0: en las que se reconoce que el ataque contra los normalistas fue un crimen de Estado, con un encubrimiento al más alto nivel, Aguirre consideró que es necesario que una instancia externa, como el GIEI, haga el papel de fiel de la balanza y nos ayude a entender si estamos en efecto ante un avance sustantivo o no. Este año de 2022, la COVAC rindió un informe donde aseguró que los estudiantes secuestraron autobuses para ir a la Ciudad de México a la marcha del 2 de octubre. Dijo que los normalistas perseguidos iban en dos camiones y tras el operativo en su contra, unos fueron llevados a la comisaría de Iguala y otros detenidos por policías de esta ciudad y Huizuco. Que en uno de esos camiones había cierto material que se necesitaba recuperar por parte del crimen organizado. El informe de la COVAC asegura que los estudiantes desaparecidos fueron asesinados, pero no se sabe cómo y en dónde ocurrió dicho atentado. Afirma que existen algunos representantes del gobierno interesados en limpiar la escena del crimen. Quizá por eso finalmente se impondrá el silencio. El caso naufragó. El fiscal especial fue destituido y se vio en la necesidad de salir del país.
1: Martes 26 de septiembre de 2023. La prensa da cuenta de una reunión entre los padres de los 43 y funcionarios del gobierno de AMLO, que a los ojos de los afectados resultó nuevamente decepcionante, ya que implicó un regreso al discurso de la verdad histórica. El informe, elaborado por la comisión que el mismo gobierno habilitó para resolver el caso, fue entregado este día a los padres de Ayotzinapa. Desconcertante resultado. El dicho informe desconoció todo avance en la investigación y terminó criminalizando a los estudiantes y exonerando al ejército de toda culpa. En conclusión, el nuevo relato del gobierno aseguró que la responsabilidad de lo ocurrido fue del crimen organizado y no de las autoridades, aunque no resolvió la gran pregunta de ¿dónde están los normalistas? La conclusión oficial de México contrastó con la del GIEI, publicada en julio de ese año, en su sexto y último informe, antes de retirarse de México por no existir condiciones propicias para continuar la investigación. En su informe, el GIEI aportó nuevas evidencias de la participación del ejército en coordinación con el crimen organizado para el operativo del 26 de septiembre de 2014. Aseguraron los investigadores independientes que existen pruebas de actuación de las Fuerzas Armadas y sus aparatos de inteligencia y que hay archivos militares que dan pistas de ello. Se refirieron a un centro regional de fusión de inteligencia que alberga información que se oculta a la ciudadanía.

Hemos llegado al día jueves 26 de septiembre de 2024. Ahora sabemos que el presidente de la República nunca resolvió el caso de los 43 de Ayotzinapa, tal cual fue su primer compromiso de campaña. Seguimos sin conocer la verdad. ¿Dónde están los estudiantes? En una entrevista publicada por Aristegui Noticias, el 27 de agosto de este año, a propósito de la última reunión que sostuvo el grupo de madres y padres de los 43 con López Obrador, el padre del normalista, Cristian Rodríguez, declaró que están bien decepcionados del mandatario actual, quien ha insistido en no perseguir las líneas de investigación que ellos le han demandado, principalmente las vinculadas a las Fuerzas Armadas. En dicha entrevista, Rodríguez señaló que han pedido se les proporcionen los 800 folios de los archivos militares que los investigadores del GIEI determinaron como importantes por contener pistas del paradero de los jóvenes, para con estos datos continuar con la averiguación. También han solicitado conocer las comunicaciones del soldado infiltrado y desaparecido entre los 43 normalistas. Pero nada de esto les fue facilitado. Este presidente ha sido un fracaso para nosotros. Él no quiere tocar al ejército. Hemos platicado sobre cómo hacerle, cómo aguantar, cómo resistir. Y eso me ha mantenido en pie. Nos hemos dado fuerza mutuamente entre personas que andan buscando a su ser querido, concluyó el padre de familia.

madres y padres de los estudiantes de la Normal de Ayotzinapa desaparecidos por el Estado mexicano, buscadores de la verdad negada, son flores del campo enraizadas a la tierra, latidos henchidos por un dolor desgarrador y permanente que transfiguran en digna rabia y en conciencia política. Son una arteria en el corazón de las causas comunitarias, cultivan el maíz para lo que vendrá. Con sus palabras punzantes forjan la nueva filosofía que nos fortalece de ternura y lucha ante la despiadada injusticia del capitalismo ilegal. Son flores que volverán a brotar en primavera, hasta que la dignidad se haga costumbre, porque vivos se los llevaron, vivos los queremos. 43 Justicia.

Buenas tardes a todos los que están aquí presentes, a todas las organizaciones colectivas que están aquí, que no nos han dejado solas, a pesar de que ya se están cumpliendo 8 años que andamos buscando la verdad. ¿Qué pasó con nuestros hijos? Pues es mucho dolor, es mucho sufrimiento que estamos pasando, y pues por lo que estamos viendo, lo que está sucediendo y lo que están sacando de tanta información según ellos, pues la verdad nada más siento que se están burlando de uno, porque nosotros no hemos parado desde hace 8 años en las calles gritando, exigiendo la presentación con vida de nuestros hijos, y no nos han dado respuesta. Tanto el gobierno anterior como este nuevo gobierno no nos dan respuesta. Enrique Peña Nieto nos engañó con su verdad histórica cuando yo le dije que era una mentira histórica, y así quedó demostrado. Pues ahora yo le digo a este nuevo gobierno que ya no se burlen de nosotras como madre, que ya no se burlen del dolor del

Nosotros sí lo sabíamos, porque a pesar de que ellos ocultaron la verdad, nosotros como madre nunca nos engañaron. Sabíamos que unos pocos de alumnos de la normal fueron llevados a ese batallón 27, donde de ahí los desaparecieron, porque ellos ocultaron que estuvieron ahí. Pero gracias a los expertos se descubrió la verdad y pudimos derrumbar esa mentira histórica de Murillo Karam y todo su gobierno corrupto. Y ahora exigimos que se investiguen a los militares y que se castiguen. Que no se castiguen nada más por delincuencia organizada. ¿O qué piensa el gobierno? ¿Que se va a seguir burlando de nosotras? ¿Que aquí nos va a tener todo el tiempo? No, señor presidente. Queremos la verdad. Porque mientras usted nos diga que está muerto, mientras no nos dé prueba, nosotros seguiremos en las calles luchando por nuestros hijos, porque los amamos y los queremos de regreso. No nos van a callar ni nos van a dejar aquí abandonada como han hecho otros, han sucedido en otros casos. Queremos verdad y justicia y que se castiguen a los responsables.

Muchas gracias a todos y todas por seguir acompañándonos a 9 años de la desaparición forzada de nuestros muchachos por parte del gobierno mexicano, que fueron militares, fueron la marina y todo el aparato, hasta el núcleo, toditito. Nosotros queremos decirles que en este camino hemos visto muchas irregularidades, muchas mentiras. Pensábamos que iba a ser diferente. Pensábamos que tenemos una luz de esperanza. Y desgraciadamente no fue así. Ellos tratan de dar una verdad, una segunda verdad histórica, en la cual no estamos de acuerdo. Ahí están los expertos independientes con sus informes y en el último otra vez señalando que fue el ejército y la marina, señalando que faltan documentación foliada del 0 al 600 en la cual no han entregado, y ellos dicen que ya entregaron todo. Eso es una reverenda mentira. Por eso estamos molestos, por eso estamos enojados. Porque no puede ser posible que 5 años perdidos, otra vez, sin llegar a la verdad, sin saber el paradero de nuestros muchachos. No es válido, es injusto. No puede ser posible que sigan protegiendo al ejército, habiendo tanta evidencia que señala que ellos estuvieron en todos los puntos, desde la Normal hasta Iguala. Y ellos dieron seguimiento de informarles a sus mandos todo lo que estaba sucediendo con el ataque de nuestros muchachos. ¿Por qué siguen ocultando eso? No somos necios, como el señor presidente dice. No somos necios, ni nos hacemos ideas en la cabeza. Hemos sabido leer. No hay necesidad de que él nos diga que leamos. Hemos aprendido y por eso lo decimos. Tenemos unos grandes equipos, pero también tenemos a unos expertos que ellos enseñaron toda la mentira que estaban haciendo. Y sí,

haciendo. Por eso nosotros estamos molestas y molestos, porque no puede ser posible que no nos puedan entregar esa documentación para saber qué es lo que sucedió a nuestros muchachos. Y eso es lo que no entiende mucha gente. Nosotros no queremos hacerle daño a ningún partido, a ningún color. A nosotros eso no nos interesa. Nos interesa saber de nuestros muchachos, de tantos miles de desaparecidos, que parece que al presidente se le ha olvidado que siguen habiendo. Como madre, a nombre de los 43 padres de familia, yo quiero decir que este camino no ha sido fácil, lo sé, y que va a ser más difícil, porque seguimos peleando con ese elefante entumido, reumático y zángano que no quiere decir la verdad. Y por el amor que les tenemos a nuestros hijos, seguimos de pie y seguiremos de pie, porque nunca nos verán derrotados ni de rodillas. Tenemos mucha dignidad por ese amor que les tenemos a nuestros hijos. Y tenemos mucha fe en que sabremos la verdad.

0: Bueno, pues buenas noches y gracias por no haberse ido, carnales, carnalitas. Muchas gracias a todos los compas que vinieron. Muchas gracias a todos los grandes artistas que han desfilado por este escenario.
1: No, sí, muchísimas gracias a todos. Vamos a empezar con una rola que se llama 15 metros, 3 pulgadas, 8 octavos.

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a la primera emisión de La Hora del Acetato, un programa donde estaremos sonando discos de nuestra vasta colección de discos de vinil. Hoy es el turno del disco Danzones, de nada más y nada menos que Domingo Flores y su orquesta. Estaremos platicando sobre el danzón. Hoy viajaremos a través de los surcos del danzón, un género nacido en Cuba y que encontró tierra muy fértil en México, donde floreció hasta convertirse en tradición. Prepara tus oídos, porque lo que vas a escuchar es historia, ritmo, memoria y sabor. El álbum Danzones, de Domingo Flores y su orquesta, es una joya del repertorio latinoamericano. Este disco presenta piezas instrumentales que capturan la esencia del danzón. Para los coleccionistas de vinilos y amantes de la música tradicional, esta obra es imprescindible. Combina maestría técnica con un profundo respeto por la tradición. Y aquí tengo en mis manos el vinilo de Danzones, de Domingo Flores y su orquesta, que incluye los temas Flores Negras, Penicilina, Quiéreme Mucho, La Flauta Mágica, Fefita, y en su lado B, Perdón, Amor Perdido, Teléfono a Larga Distancia, Rigoletito, y al final está roto el disco, así que no puedo saber cuál es la canción que trae al final. Ah, ya vi, 26 de noviembre. Y hoy les estaré pinchando y tocando para sus finos oídos este disco de vinil, que ya está bastante viejito, ya está roto y estaba a punto de ser olvidado y perdido. Pero lo hemos rescatado y se los queremos sonar en este día, por aquí por las ondas rebeldes del 102.9. Vamos a oír las primeras dos cancioncitas de este disco, Flores Negras y Penicilina. Pincha ese disco, DJ.

Y bien, mis melómanos del vinilo, mis giradiscos, estamos de vuelta en su nuevo programa de La Que Huelga Radio, La Hora del Acetato, donde estaremos escudriñando entre nuestra vasta colección de vinilos para tocarles los mejores, los más nostálgicos, los más sabrosos, los que nos evoquen mucho ritmo. Y hoy estamos escuchando este disco de danzones de nada más y nada menos que Domingo Flores y su orquesta, y no logramos detectar de qué año es este disco. No se incluye en la portada, tampoco en internet encontramos el dato, así que si alguien sabe nos puede escribir al Que Huelga Móvil y platicarnos alguna información sobre este disco, o si tienen algún disco de vinil que quieran compartir con La Hora del Acetato, también pueden hacerlo al 55-2115-4449, 2115-4449. Y calculamos que este disco más o menos de los 60s o 70s, dado que era la época en que Domingo Flores estaba activo como músico. Domingo Flores fue un gran clarinetista y otros instrumentos que tocaba, originario de Tláhuac, por aquí en los linderos de la ciudad monstruo. Y vamos a platicar un poquito de los orígenes del danzón, un ritmo que viajó de Cuba a México y que se mantuvo como ritmo danzón, pero también se transformó, se convirtió en otro danzón aquí en México. La primera pieza a la que se puede o se ha denominado danzón data de 1880. Y se tocó en Matanzas, Cuba. Se titula Las alturas de Simpson y fue del compositor Miguel Failde. El nombre de la melodía refiere a un barrio de Matanzas. La pieza fue interpretada por la orquesta de Failde y marcó el paso de formas anteriores como la contradanza y la habanera hacia el danzón. Como sabemos o podemos imaginar, los géneros no son una única cosa, sino que siempre son la mezcla de varias cosas. Y también no se puede fechar exactamente el momento en el que un único género nació y se cristalizó, sino que va mutando un género, otro género, van pasando cosas en la historia de la música y de los pueblos y nace cierto estilo musical, acompañado de ciertos ritmos en percusiones, ciertos instrumentos, ciertos pasos de baile y también, como no, también siempre acompañado de la historia del pueblo que marcó ese nuevo ritmo. ¿Por qué Las alturas de Simpson, así se llama, recuerden, el primer danzón, se considera un antecedente para lo que luego se conoció como el danzón? Pues porque introduce una estructura tripartita que después marcó como tal al género del danzón, que implica una introducción, un paseo y un tema, así se les llama. Y esta pasaría a ser la estructura típica del danzón. Los instrumentos característicos del danzón son el piano, la trompeta, el clarinete, la flauta, los timbales, el güiro y las claves. Y se considera una mezcla de música de salones europeos y del cinquillo cubano, que es un ritmo caribeño. El danzón tiene un ritmo sincopado y muy particular. No es cumbia, no es bolero, no es cha-cha-cha, es danzón. Desde ahí, este ritmo sincopado, y que se ha considerado siempre muy elegante, viajó a México. Se dice que puede haber entrado por Mérida o por Veracruz, pero por fuerza pues habrá llegado por la costa sur de México. Primero empezaron a llegar partituras y seguramente también personas de toda índole social, músicos, bailarines y amantes de la música y del baile. Después también viajó a la Capirucha. En 1920 se inauguró el Salón México, donde el danzón y otros géneros tuvieron casa para dejar el piso rechinando. Este salón marcó un hito. Y el danzón encontró ahí su casa, su pista y su público.
Es interesante cómo el danzón fue uno en Cuba y otro en México. Y esto se debió a un músico que se apodaba Acerina. La paradoja es que Acerina fue un músico cubano, pero que llegó a residir aquí en México. Es un personaje famosísimo del danzón, el cual fue integrante de las primerititas danzoneras que hubo en México, Danzonera Concha y Dimas. ¿Por qué Acerina marca una distinción entre el danzón cubano y el danzón mexicano? Pues en 1938 crea su propia danzonera y revoluciona lo que hasta ese entonces era el danzón mexicano. A partir de eso hay el estilo cubano y el estilo mexicano, ambos siendo un ritmo sincopado. Vamos a escuchar las últimas tres canciones del lado A del disco Danzones de Domingo Flores y su orquesta. Y regresando, les pondré una pequeña muestra de la diferencia entre el ritmo del danzón cubano y lo que posteriormente fue el danzón mexicano. Escucharemos Quiéreme Mucho, La Flauta Mágica y Fefita. Pincha DJ ese vinil.

0: Sin embargo, aquí hay un elemento sorpresa, que se llama Consejo Valiente Roberts, mejor conocido como Acerina. Acerina fue un músico cubano que llegó a México desde muy temprana edad. Sin embargo, fue integrante de la danzonera de los hermanos Concha y de Dimas, hasta que en 1938 decide hacer su propia orquesta, Acerina y su danzonera. Revolucionó el danzón mexicano, y el maestro Polo lo explica, porque pasamos de esto...
1: Es la forma cubana. Para.
0: A esto.
1: Acerina. Para.

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De fondo, estamos escuchando algunos de los danzones de Acerina. Y estamos escuchando el disco Danzones de Domingo Flores y su orquesta. Esperamos que estos pinchazos de aguja y los crujidos del tornamesa estén despertando su nostalgia y, sobre todo, despertando el ritmo y sabor que hay en nuestros pies para ponernos a dar unos pasitos. Vamos a escuchar un poquito, unos segunditos de la música de Acerina que estamos escuchando de fondo.

Ya en nuestro país, el danzón mexicano se afirma con una pieza icónica, Nereidas, del compositor oaxaqueño Amador Pérez Torres, que fue conocido como Dimas. Algunos danzones mexicanos que han sido muy populares y famosos y que me gustaría mencionar son, por ejemplo, Pulque para dos, de Gus Moreno, Mocambo, de Emilio Renté, Teléfono a larga distancia, de Aniceto Díaz, La Negra, de Gonzalo Bravo, Playa Suave, de Ernesto Domínguez, Salón México, de Tomás Ponce Reyes, Acayuca.

0: de Macario Luna. Sobre el disco que estamos escuchando hoy, vamos a recordar un poquito quién fue Domingo Flores. Tal vez uno de los mayores exponentes, musicalmente hablado, que ha dado el pueblo de Tláhuac en tiempos modernos. A continuación, leeré un texto de Javier de la Rosa, tomado del libro Domingo Flores. El maestro, como todos le decían, vio la luz por primera vez el 13 de mayo de 1921, en el barrio de Guadalupe, conocido como Calpulli Tecpan, en Tláhuac. Desde muy temprana edad se interesó por la música y con tan solo 13 años de edad hizo su debut como clarinetista en la banda del maestro Felipe Martínez de Tecamachalco, en el Estado de México. Posteriormente continuó sus estudios en la Escuela Superior de Música y finalmente se tituló como saxofonista y clarinetista en el Instituto Nacional de Bellas Artes. Dentro de su carrera profesional, además de tener su propia orquesta, formó parte de más de 10 grupos y orquestas importantes, tiempo que también se presentaba regularmente en la radiodifusora XEW, en ferias, fiestas familiares, centros nocturnos, siempre poniendo en alto el nombre de Tláhuac. Su persona siempre fue muy respetada por otros directores y músicos en general, además de que dejó una gran escuela en nuestro pueblo, pues participaron en su orquesta un sinnúmero de habitantes del pueblo e influenció a muchos grupos más. Anteriormente era tradición que todos los 12 de diciembre su orquesta tocaba en la fiesta de su barrio natal, en la Guadalupe. Su acervo musical es impresionante, pues se dice que tiene más de 1000 melodías para su ejecución. Y aquí nuestro DJ T, que por cierto está ayudándonos con los controles, con el tornamesa, con la consola, con la mixer, nos tiene un dato curioso sobre este compositor, músico mexicano, Domingo Flores.
1: Hola, hola. Pues es un pequeño dato. Domingo Flores y su orquesta también fue de las primeras personas, de los primeros grupos, orquestas, que compusieron un rock and roll en México. Es una canción que viene en un sencillo y justamente sí sabemos su año, fue en 1961. Es una canción que se llama, o una pieza musical que se llama El Baile del Conejo. Es un rock and roll, pero es un rock and roll con esta orquesta. Vale mucho la pena buscar esta melodía, porque en esa época las orquestas lo mismo componían un danzón, un cha-cha-cha, que un rock and roll. Claro que podemos decir que su especialidad, sin lugar a dudas, de este músico, de los músicos, será el danzón. Entonces, si quieren buscar esta pieza que se llama El Baile del Conejo.
0: Y ahora vamos a pasar a escuchar el lado B de este disco Danzones. Escucharemos a continuación Amor Perdido y Teléfono a Larga Distancia.

Y estamos de regreso, querida tribu del acetato. Escuchamos las canciones Perdón, Amor Perdido y Teléfono a Larga Distancia. Una pregunta que uno se puede hacer y que quizá es una pregunta que está abierta es, entonces, ¿qué es el danzón? Es interesante el dato de que muchos elementos del danzón, especialmente las percusiones, nunca se escribieron en las partituras como tal, sino que se transmitieron en la práctica. Esto lo cuentan en una entrevista que citaré al final, donde los autores platican que encontraron muchas partituras, pero no aparecían partituras de la percusión. Podemos pensar que esto se debe a un origen africano y caribeño de los ritmos de las percusiones. Quizás. El danzón, como muchos otros géneros, pensemos que resulta de una mezcla de elementos musicales traídos de España con ritmos africanos asentados en el Caribe. Y es que este es el caso de muchos géneros de nuestra América, géneros nuestroamericanos, como la cumbia, la rumba, el son, el guaguancó, el mambo, el cha-cha-cha. También en el sur del continente se dice del tango y, claro que sí, la murga, la milonga, y en otras partes del continente el calipso, el jazz, el blues, la bomba y plena, el funk, el carioca, el bungalú. Todos estos géneros tienen siempre elementos afroamericanos, afrocaribeños, también seguramente elementos indígenas de los pueblos que habitan aquí en Abya Yala, y con la mezcla de instrumentos que vinieron de España y que también en su origen ya venían con un mestizaje, un origen árabe. Entonces pensemos en esta función de música árabe, española, africana, fusionándose con las particularidades que se encontraron aquí en América. ¿Y qué hace entonces que el danzón sea un danzón? Una pregunta que ha abierto debates entre músicos e historiadores. Y a continuación cito un fragmento de la entrevista Danzón, diálogos de música y baile por la cuenca del Caribe. Entrevista con Alejandro Madrid y Robin Moore. En esta entrevista, los entrevistados, que hicieron una tesis especializada en el danzón, se preguntan sobre la cuestión del género musical. ¿Qué es lo que define al danzón como el danzón? Y platican. Encontramos mucha variedad y tipos de danzones. Danzones que eran anteriores a las alturas de Simpson. Recordemos que este es, digamos, el que se cataloga como el primer danzón y es de 1880. Danzones que se escribieron antes de eso y que tenían dos partes. Entonces, ¿cómo fue la evolución? ¿Cómo se definió el danzón como danzón? En muchas de estas partituras, sobre todo en los danzones de piano, lo que se distingue es el cinquillo, motivo rítmico afrocaribeño. Y en muchas de estas no vamos a encontrar ningún cinquillo, pero están catalogadas como danzones. Entonces, muchas de las especulaciones sugerían que esto tenía que ver con la práctica, cosas que no se escribían pero que se hacían. Lo referente a la percusión nunca se escribía. Lo más probable es que cada músico metía en esas partes el cinquillo. Con el tiempo, el danzón se definió por su coreografía más que otra cosa, más allá de las diferencias en la música. Entonces, lo único que podemos hacer es buscar referencias en memorias, literatura, para más o menos tener una idea de cómo se baila y se bailaba el danzón. Cuando las parejas se juntaron, eso también fue parte del atractivo del danzón para muchos jóvenes, porque podían bailarlo con su pareja. Y bueno, esto es una cita que nos narran estos entrevistados especialistas en el danzón, Alejandro Madrid y Robin Moore,
Y cuentan ciertamente muchas cosas interesantes. Por ejemplo, esto de que la percusión no se escribía, de que primero el danzón estaba dividido en dos partes y después pasó a estar dividido en tres partes después de la pieza de Miguel Failde. Y también cuentan, pero esto es como más algo que yo recuerdo de su lectura, no recuerdo bien qué quisieron decir o cómo lo cuentan, pero narran que el danzón, al irse popularizando, primero era una música, una fusión, y lo tocaban personas afroamericanas en Cuba. Y después pasa quizá por un proceso de blanqueamiento, en que ya otras personas lo quieren bailar, y de otros sectores sociales adoptan el danzón como su estilo y su música. Sin embargo, pensemos, cuando llega aquí a México, se considera una música pues ya tradicional. Nadie piensa en de qué sector social pertenece esta música. Pero en Cuba, al blanquearse, o ese es el concepto que utilizan estos entrevistados, las personas originarias afrocaribeñas que habían, digamos, desarrollado este ritmo y que ya no querían bailarlo como se había evolucionado, es que entonces crean y desarrollan la rumba para seguir defendiendo y tocando la percusión como a ellos les gustaba. Y bueno, vamos a escuchar las últimas dos canciones de este lado B, que son Rigoletito, un clásico, clásico danzón, y 26 de noviembre. Regresando, nos despediremos de esta emisión y tenemos una canción invitada para festejar el danzón y para cerrar esta emisión. Recuerden que si tienen un disco de vinil que nos quieran compartir, o algún género o ritmos musicales que nos quieran pedir que hagamos un programa, nos pueden escribir aquí a la Hora del Acetato en la Que Huelga Radio, y con mucho gusto y mucho placer hablaremos de la música que ustedes nos pidan. Pincha DJ, ese vinil.

Y bien, mis melómanos del vinilo, por hoy hemos escuchado juntos todo este disco de vinil llamado Danzones de Domingo Flores y su orquesta. Esperemos hayan disfrutado mucho y ese resonar de la aguja y ese crujido del surco les haya traído viejos recuerdos, nostalgias, muchas ganas de bailar, quizá una lagrimita y ganas de dedicar una tierna canción. Para cerrar este programa, pensemos en el danzón en la ciudad monstruo hoy. Tal vez has pasado por la Ciudadela o por Santa María la Ribera y has visto a esas parejas, impecablemente vestidas, muchas con un estilo pachuco, bailando, amando y defendiendo su tradición musical. Esto es hoy el danzón, tiempo, memoria y resistencia. En la actualidad, el danzón sigue vivo en lugares emblemáticos de la ciudad monstruo, como el Salón Los Ángeles, la Ciudadela y también en Santa María la Ribera, donde cada semana decenas de personas se reúnen a bailar, en lo que podríamos reconocer como un acto de resistencia cultural. Como dicen los danzoneros de la Ciudadela, aquí no venimos a competir, venimos a gozar. El danzón es elegancia, es presencia y es cadencia. Para finalizar, les platicaré que las fuentes con las que construí el guión de este programa fue la fuente de los deseos, ¿no es cierto? Fue la fuente del TikTok de Arturo Ordaz, que es el director de la revista Danzoneros, la revista Danzoneros y el artículo Danzón, diálogos de música y baile por la cuenca del Caribe, entrevista con Alejandro Madrid y Robin Moore. Para cerrar la primera emisión de La Hora del Acetato en esta queridísima radio que huelga 102.9, les traemos una canción invitada. Cerramos nuestro recorrido con una joya sonora. Escucharemos una composición mexicana que ha dado la vuelta al mundo. El maestro Arturo Márquez, creador de varios danzones para gran orquesta, nos regaló en 1994 el ya clasiquísimo y conocidísimo Danzón número 2. Esta pieza se ha convertido en un símbolo de la identidad musical contemporánea en México. Suban el volumen, bajen las luces. Esto fue La Hora del Acetato, donde el vinilo vuelve a girar. Hasta la próxima, mis giradiscos.

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Sí, ¿qué tal? Estamos ya aquí nuevamente en la Qué Huelga Radio y pues vamos a iniciar un programa que lo hemos denominado La Fábrica de Blues y Rock, el blues y el rock a través del tiempo. Pues estamos aquí ahora, vamos a presentar una música que se originó allá en los 50, pues es una derivación del rock and roll, y esta música es el rockabilly. Es un estilo que difundió primeramente Elvis Presley con una canción que ya la habían grabado un músico negro, un músico de blues. Esta canción se llamaba o se llama That's Alright Mama, y la grabó allá en los estudios Sun Records de allá de Memphis, y pues esta canción le dio fama e hizo que muchos músicos que tocaban música country o la música así de desde el oeste, ¿no? De los campos, se llamaban hillbilly. Y debido a este auge, a esa fama de esta canción, pues muchos grupos y cantantes se inspiraron y empezaron a cultivar este estilo que se le llamó rockabilly, que era una fusión del rock con las canciones, con el hillbilly. Entonces ya se formó ese binomio rockabilly, y pues vamos a empezar luego con la música. Y esta canción That's Alright Mama, vamos a presentar las dos versiones, la de Elvis y la de Arthur Big Boy Crudup. Y pues estás aquí en la Qué Huelga Radio y es La Fábrica de Blues y Rock.

0: Sí, estás aquí en Que Huelga Radio y estamos en un programa de rockabilly, en la derivación del rock and roll. Acabamos de escuchar a Elvis Presley con That's Alright Mama y después su versión original con Arthur Deep by Crudup. Y pues sí, como comentaba, pues Elvis hizo esta canción muy famosa y empezó a hacer giras y a difundir su estilo, y además aparte que hacía shows, se movía, cantaba intensamente, y aparte decían que él cantaba como negro, ¿no? Le daba esa tesitura, porque pues había muchos blancos en el sur de Estados Unidos que convivían con las comunidades negras, y y entonces pues estaban inmersos en ese ambiente y aprendían ese tipo de música, ¿no? También aprendían también tenían la influencia del swing, y varias, el hillbilly precisamente, y entonces se puede decir que ya estaban inmersos en ese contexto musical. La característica del rockabilly pues eran tres instrumentos básicos: guitarra, bajo, y el bajo hacía una especie de slap, le llaman slap, como que pegaba en el brazo del contrabajo, le daba cierto ritmo, y la batería. Entonces no eran, se puede decir, tres elementos o cuatro con el cantante, y eso le daba mucha velocidad, mucho ritmo, y aparte el cantante pues adoptaban una forma de cantar como las canciones vaqueras del hillbilly, y le mezclaba con la intensidad también del músico de blues, ¿no? Del rhythm and blues. Entonces ahí fue como pues se fue conformando un estilo diferente, más unos dicen que más agresivo, más dinámico, yo diría, y así fue como fue evolucionando. Ahora vamos a escuchar dos canciones también de que le dieron fama a rockabilly, que es Bill Haley y Carl Perkins. Vamos a escuchar con Bill Haley Rip It Up y de Carl Perkins Blues for You.
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Sí, estás aquí en Que Huelga Radio y estamos en un programa de Rockabilly, en la derivación del rock and roll. Acabamos de escuchar a Elvis Presley con That's Alright Mama y después su versión original con Arthur Beat by Crudup. Y pues sí, como comentaba, pues Elvis hizo esta canción muy famosa y empezó a hacer giras y a difundir su estilo, y además aparte que hacía shows, se movía, cantaba intensamente, y aparte decían que él cantaba como negro, ¿no? Le daba esa tesitura, porque pues había muchos blancos en el sur de Estados Unidos que convivían con las comunidades negras, y entonces pues estaban inmersos en ese ambiente y aprendían ese tipo de música, ¿no? También aprendían también tenían la influencia del swing, y varias, el hillbilly precisamente, y entonces se puede decir que ya estaban inmersos en ese contexto musical. La característica del rockabilly pues era tres instrumentos básicos: guitarra,

conformando un estilo diferente, más se puede decir, bueno, unos dicen que más agresivo, más dinámico, yo diría. Y así fue como fue evolucionando. Ahora vamos a escuchar a una canción, dos canciones también de que le dieron fama al rockabilly, que es Bill Haley y Carl Perkins. Vamos a escuchar con Bill Haley Rip It Up y de Carl Perkins Blues Shoes. Entonces aquí estás en Qué Huelga Radio.

Sí, estás aquí en la fábrica de blues y rock, aquí en Que Huelga Radio, y acabamos de escuchar pues dos canciones muy emblemáticas del que le dieron fama al rockabilly, aunque ya eran música ya comercial, ¿no? Ya está ya como más matizada, ya no estaba tan salvaje, y esas canciones fueron de Rip It Up de Bill Haley y Blues Suede Shoes de Carl Perkins. Y sí, como les platicaba, bueno, este estilo de música está muy relacionado con un grupo de chavos jóvenes allá en el sur de Estados Unidos que le llamaban los greasers. Era un término que les aplicaban porque se hacían unos copetotes y se ponían vaselina o brillantina o grasa especial para el cabello, no grasa de carros. Y entonces, pues pues la clase conservadora se puede decir, la clase, ahora sí que los decentes, pues les pusieron ese apodo de los greasers, ¿sí? Como una especie de, pues de discriminación. Y entonces estos chavos, pues, formaron pues un núcleo, un grupo de que se reunían para escuchar música, andaban en las carreras de carros, se reunían en las cafeterías o en las neverías, y aparte pues se tenían un estilo de vestir que no era moda, ¿no? Sino que era lo que tenían a la mano, ¿no? Que era el clásico pantalón de mezclilla o blue jeans. Y pues botas así, como se puede decir que desde trabajador, ¿no? O de motociclista. Y pues se remangaban los pantalones, se ponían una chamarra de mezclilla. Y pues aparte creaban el lenguaje, ¿no? De lo que es común en la juventud, de crear ciertos vocablos que nada más entre ellos se entienden. Y entonces alrededor de este ambiente pues estaban los músicos, ¿no? Los músicos de rockabilly que se puede decir que interpretaban o manifestaban el sentir, ¿no? De esos adolescentes, esa energía, esa agresividad o esa arrogancia y rebeldía, ¿no? Y bueno, vamos a pasar ahora a una serie de canciones de músicos que no tuvieron fama, pero que pues manifiestan un estilo totalmente que no es comercial, ¿no? Y eso es que en esa época surgió una serie de cantantes, miles de canciones que nunca llegaron a la fama, pero que todas esas canciones son muy buenas. Vamos a escuchar un bloque de tres canciones con los siguientes artistas. Jack Scott, con una canción que se llama "My Baby She's Gone". La segunda es de Bobby McDowell, "Lonely", es su canción. La tercera, Merle Kilgore con "Everybody Needs a Little Loving", todo el mundo necesita un poco de amor. Y pues es una muestra de rockabilly sin visos de ser comercial. Bueno, estás aquí en Que Huelga Radio y en la fábrica de rock y blues.

si estás aquí en Que Vuelva Radio, acabamos de escuchar unas canciones, unas rolas de rockabilly, ya no tan comerciales. Escuchamos a Jack Scott, My Baby She's Gone, Baby McDowell con Lonely, y Merle Kilgore con Everybody Needs a Little Loving. Bueno, son canciones que pues, no, nunca se hicieron famosas, pero tenían esa esencia de que como les comentaba, de la guitarra, el bajo, la forma de cantar estos, pues de estos jóvenes. Y bueno, siempre la relación que tuvo la música country, que en un principio era hillbilly, no era country, pues inicia desde los 20, ¿no? Comienza con los primeros blues de esa década, y a través del tiempo se van como que mezclando, ¿no? Poco a poco se van, por tanta interacción que había entre esos ambientes. Y otro elemento que entra es el estilo que se llama John Blues, que era un blues que se hizo en los 40, que era un blues más urbano, porque el blues de 20 y 30 pues era como más rural, más así con guitarra y de solista y todo eso, ¿no? Entonces en los 40 ya empiezan a meter, bueno, incluir el saxofón, ¿sí? Y guitarra eléctrica, aunque no en esa época la guitarra no destacaba. El principal instrumento era el saxofón. Y un exponente era, uno de los más brillantes era Luis Jordán. Y en esa época también había otro cantante que se llamaba Roy Brown. Él cantó una canción que se llamaba Good Rocking Tonight, y que esa canción después la hizo Elvis Presley, ya con la versión más rock and rollera o rockabilera, se puede decir. Pero Roy Brown ya la hacía también ya bien dinámica. Ahí en el John Blues no había tanto la influencia de la música country, de la música hillbilly. Entonces así poco a poco fueron mezclándose hasta conformar el rockabilly. Y bueno, vamos a pasar a otro bloque. Vamos a escuchar a Little More con Pretty Woman, chica hermosa, a Tennessee Thompson con su canción Saturday Ball, a Jimmy Patton con Love Come Back to Me, Amor Regresa Otra Vez. Y pues este es otro bloque de rockabilly puro aquí en Que Vuelva Radio.

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Bien, proseguimos con la máquina de la otra, ya me estoy equivocando, la fábrica de blues y rock. Hay un teléfono que si nos quieren enviar algún mensajito, este es 55 21 15 44 49. Si quieren enviar a alguna sugerencia, algún comentario. Por lo pronto vamos a enviar un saludo para tres chavas que nos escuchan allá por el sureste de la Ciudad de México. Ellas son Susy Lee, Ana Rockin, Paola Rocker, que les está gustando mucho el programa de Rockabilly. Y bueno, escuchamos hace rato tres canciones: Little More, Pretty Woman, Tennessee Thompson, Saturday Ball, Jimmy Patton, Love Come Back to Me. Sí, tres ejemplos de pues canciones que no tenían esa intención de ser comerciales, sino simplemente pues eran una inspiración natural de esa generación de rockabileros. Y bueno, esta corriente de música también llegó aquí a México, allá por el 56, creo, o 58, 59, que empezó con Pepe y sus Locos. Después ya venían muchos grupos de los Locos de Ritmo, los Hooligans, los Loud Jets, etcétera, muchos grupos que usarían aquí este estilo, pues no tan rockabilero, porque realmente era más bien enfocado al rock, y después ya lo fueron pues como que fueron deformando el gusto, porque empezaron ya a cantar canciones más románticas, y empezaron a confundir a la gente con que era rock and roll, y no tenía nada que ver con esas canciones que baladas, ¿verdad? Pero los fines eran más que nada comerciales, y entonces se perdió esa esencia de rockabilly, bueno, lo que era verdaderamente de lo que provenía, un estilo más dinámico, más, no quiero decir salvaje, sino más fuerte o más pesado, se podría decir. Y vámonos por otro bloque, porque pues se va el tiempo. Ahora vamos a escuchar a Rusty York con una canción que se llama Shaking Up Baby, a Jimmy Staton con Hot Hot Mama, y Mae Banks con Bebopping Daddy. Y pues aquí en Que Huelga Radio, y es la fábrica de Rocky Blues.

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1: Sí, estás aquí en Cahuelga Radio, en un programa sobre rockabilly. Pues escuchamos tres ejemplos de pues, canciones sin ser pretenciosas de ser comerciales. Escuchamos ¿cuáles eran? Yo me confundí aquí. Uno era Rusty York, Chicken Baby, Jimmy Staton con Hot Hot Mama, Mae Banks con Bean Bopping Daddy. Y viene quiero mandar un saludo para Osiris Nepomuceno, muchas gracias por escucharnos. Y bueno, a través de la década de los 50 se iba creciendo este impulso al rockabilly, pero a principios de los, a final, en el 59, como que viene un declive, porque pues hay varios acontecimientos. Uno de ellos que pues un accidente de avión mueren tres cantantes pues famosos, emblemáticos del rock, que eran Buddy Holly, Richie Valens, el que hizo La Bamba, y The Big Bopper, con el piloto Roger Peterson. Y pues desafortunadamente en una tormenta invernal, pues el avión se vino abajo y ya se estrelló. Y a esa fecha posteriormente el cantante Don McLean, que hizo una canción que se llama American Pie de 1971, ahí él menciona ese día y le llamó el día que murió la música. Algunos dicen el día en que murió el rock. Y bueno, este acontecimiento con otros sucesos como el encarcelamiento de Chuck Berry, la muerte también de Eddie Cochran, y el alcoholismo de Bill Haley también, y también de que ya estaba como diluyendo ese ambiente de rockabilly, ¿no? Ya estaban entrando músicos corales como los Platters o una serie de grupos corales, tanto blancos como negros. Y después, pues ya inevitablemente que llega la ola inglesa, y eso pues ya les vino a poner en la torre, ya acabó con todo este movimiento, con todos los Beatles, los Rolling Stones, los Kings, bueno, tantos grupos, los Animals, tantos grupos que invadieron todo el ambiente, y pues ahí se terminó esa época. Bueno, vamos a poner, ya nos estamos despidiendo, vamos a poner dos canciones. Mel McGonigal con Battle Shaking Mama y Ronnie Pearson con Hot Shot, aquí en la fábrica de Rocky Blues.

Sí, estamos aquí en la fábrica de blues y rock. Escuchamos a Mel McGonigal con Battle Shaking Mama y a Ronnie Pearson con Hot Shot. Y pues puro rockabilly, y puro rockabilly del bueno. Y pues ya se fue el tiempo y vamos a terminar con un bloque, con un grupo que retomó el rockabilly en los ochentas, y también un músico, Eddie Cochran, de los 50s, 60s, que pues también murió en un accidente a los 29 años. Y estas últimas canciones son pues ya se puede decir que actualizadas del 80, y pues vean la diferencia, ¿no? Vamos a escuchar a Eddie Cochran y la siguiente banda. Sí, adelante.

0: Si estás aquí en el 102.9 de la FM y es la fábrica de Rocky Blues, acabamos de escuchar a los Stray Cats con una canción típica de, bueno, clásica de Eddie Cochran, la de Summertime Blues, que la harían después también un grupo hippie, Blue Cheers, con una super rolota que la hicieron. Y también escuchamos a Eddie Cochran con una canción que también la han transformado hasta al estilo punk. Y pues ya estamos terminando en esta edición de Rockabilly. Y pues nada más darles las gracias por escucharnos. Y el viernes a las 9, por favor, nos pueden escuchar. Bueno, eso es todo. Muchas gracias. Hasta luego.
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0: México, más de 170 colectivos, centros de derechos humanos, pueblos originarios dan la bienvenida al Ejército Zapatista de Liberación Nacional, a Ciudad Monstruo. El viernes 11 de septiembre se dio a conocer una carta de bienvenida a la delegación zapatista, que el próximo diciembre visitará Ciudad Monstruo. En la carta, las organizaciones dan la bienvenida a la delegación zapatista y manifiestan una lucha compartida. Recuperan la pregunta ¿dónde están? Como el eje central de este encuentro. Denuncian que mientras las prioridades oficiales se vuelcan a los megaproyectos y a los grandes intereses económicos globales, el dolor de más de 133.000 personas desaparecidas sigue siendo ignorado. La carta abraza firmemente a las madres y familias buscadoras, calificándolas como el movimiento más digno y heroico de nuestros tiempos. Frente a la tormenta que impone el sistema capitalista y patriarcal, los firmantes ratifican el derecho inalienable de los pueblos a su autonomía, autodeterminación y a la protección de la madre tierra y el agua. Es un rotundo ya basta contra el aislamiento y el despojo territorial. Los más de 170 colectivos afirman que los malos gobiernos siguen respondiendo a los mismos patrones. Por ello, recuerdan que la única alternativa real para transformar el país nace desde las trincheras comunitarias, defendiendo la vida ante la guerra y demostrando que otros mundos nuevos sí son posibles. El zapatismo vuelve a la capital para encontrarse con las colectivas de buscadoras, las resistencias urbanas. Entre las actividades que destacan se prevé una marcha-manifestación bajo el lema «Todas las luchas y una demanda en común, verdad y justicia para las ausencias». Y el encuentro de arte y de resistencia y rebeldía, además de celebrar el 1 de enero de 2027, el aniversario número 33 de su levantamiento. Recordamos que para los grupos, colectivas, colectivos, movimientos y organizaciones interesados, propongan las fechas en las que podrían reunirse con la delegación zapatista durante diciembre de 2026 en Ciudad Monstruo, pueden escribir al correo dondestan@fraiva.org.mx. 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
1: Jornada por las y los desaparecidos. El día 30 de agosto de 2026 se dieron cita varios colectivos de búsqueda en la glorieta de las y los desaparecidos, ubicada en el Paseo de la Reforma en la Ciudad Monstruo. La glorieta ha funcionado como un espacio de encuentro entre familias que tienen

0: dos intervenciones artísticas y un fandango. Puedes escuchar algunos audios en quehuelga.net. Les compartimos las palabras de Jorge Verástegui, quien busca a su hermano y a su sobrino que se encuentran desaparecidos.
1: Pues es una lucha de poner una historia diferente y también, no una historia, y yo lo digo mucho, de dolor en el caso de las personas desaparecidas, sino también creo que es una historia que queremos compartir con ustedes de mucho amor y de esperanza. Hay mucha gente que le da miedo el tema de la desaparición por lo doloroso que es, pero justo este 30 de agosto lo que tratamos de hacer es decirles que somos algo más que dolor y que también somos esperanza y mucho amor, y que lo que nos sostiene para buscar a nuestros familiares no es el dolor, sino es el amor que les tenemos. Y eso también queremos compartirlo con ustedes, por eso en esta jornada ponemos música, hay baile, hay estas mesas de reflexión, porque queremos también arropar y abrazar a las personas solidarias de esta otra manera y no solo con el dolor.
0: Mujeres mazatecas instalan plantón en la Suprema Corte de Justicia de la Nación. El viernes 18 de septiembre de 2026, las mujeres mazatecas de Elosochitlán de Flores Magón, Oaxaca, instalaron un plantón frente a la Suprema Corte de Justicia de la Nación. Exigen la cancelación de la persecución judicial en contra de 14 compañeros exiliados. Te invitamos a sumarte a las actividades que realicen. A continuación, el testimonio de Argelia Betanzos.
2: Desde el plantón por la libertad de los 14 exiliados mazatecos que está frente a la Suprema Corte de Justicia de la Nación en el Zócalo de la Ciudad de México, las mazatecas por la libertad le decimos a la población de la Ciudad de México, a la del Estado de México, pero al mundo entero, que hemos llegado a exigir cosas concretas a la Suprema Corte de Justicia, pero también a las autoridades obligadas a liberar a Elosochitlán. Y que nos iremos hasta que nos llevemos a casa a nuestros 14 hermanos exiliados. ¿A qué venimos a la Corte? A decirle a la ministra Yasmín Esquivel Moza que firme la libertad para Elosochitlán. Tiene en sus manos en estos momentos un trámite de nuestro compañero Miguel Peralta, que de resolver lo favorable a lo que Miguel Peralta expuso, debe dar como resultado la libertad para Elosochitlán. También venimos a hablar con las ponencias, con todas, con todos los ministros y con Hugo Aguilar, de los 14 exiliados, para que desde la cabeza del Poder Judicial se resuelva, bajo la máxima interpretación del derecho en México, que corresponde a nuestros compañeros, en conjunto con la Fiscalía de Oaxaca, a quien ya le hemos pedido por escrito que pida la cancelación de las órdenes de aprehensión. Por eso decimos, de este plantón nos vamos hasta llevarnos a nuestros 14 hermanos mazatecos exiliados y termino exigiendo justicia para el río Xangándafe.
3: Ciudad Monstruo.
0: Ciudad Monstruo, el Ajusco, zona de desapariciones. El 10 de septiembre se publicó el reportaje Desaparecer en el Ajusco, una radiografía de la violencia, en la página web ¿A dónde van los desaparecidos? Las autoras mencionan que el Cerro del Ajusco se ha convertido en una zona donde desaparecen personas y donde se ocultan cuerpos. En el reportaje se delimitó la zona donde ocurren estas desapariciones. La mayor parte se ubica en el sur de Ciudad Monstruo. Incluye 8 áreas naturales, 11 pueblos originarios, 111 colonias de la alcaldía Tlalpan y pequeñas superficies de los municipios de Jalatlaco, Estado de México, y Huitzilac, Morelos. En la investigación se enuncia que hay factores que favorecen las desapariciones y asesinatos, como las carreteras que conectan a otros estados del país, los senderos de terracería ocultos, así como la falta de señal telefónica.

0: telefónica y de cámaras de vigilancia. Entre enero de 2019 y marzo de 2026, han desaparecido oficialmente en esta zona 107 personas, aunque familias buscadoras aseguran que son más de 300. Por su parte, entre 2015 y 2026, fueron encontrados 492 cuerpos. A raíz de estas desapariciones, han organizado familias buscadoras en la ciudad Monstruo. Apoyadas en sus investigaciones, han expresado que los casos de desaparición podrían estar relacionados debido a que en la zona operan organizaciones criminales, bandas locales, feminicidas y secuestradores con estrategias similares. Sus investigaciones han obligado a que las autoridades comenzaran a realizar búsquedas por patrones a partir de 2025. Daniela González, integrante del colectivo Una Luz en el Camino, afirma: la comisión nos ha mostrado que tiene un análisis de contexto por cada una de las personas que buscamos acá arriba, pero lo que nosotras queremos es un análisis de contexto que haga una vinculación entre los casos de personas que desaparecen en las mismas zonas. Es complejo porque en la comisión no conocen bien la realidad del Ajusco, no investigan. Toda la información que tienen es porque las familias se las hemos dado a partir de la comunicación que nosotras mismas hemos tenido que tejer con los habitantes de la zona. Entre 2020 y 2025 se han encontrado en el Ajusco alrededor de 66 restos óseos humanos y cuerpos durante búsquedas organizadas por colectivos y autoridades de la ciudad Monstruo. En el reportaje se dice que, a pesar de que la zona se ha militarizado con 5 cuarteles de la Guardia Nacional, las desapariciones siguen en aumento. Entre las personas desaparecidas en el Ajusco, en la investigación se menciona a Axel Daniel González Ramos, Joel Martínez de la Rosa, Ana Amelí García Gámez, Luis Óscar Ayala García, Rodrigo Ricardo Rico Fernández, Olín Hernando Vargas Ojeda, Ana María Velázquez Colomer, Nora Elia Ledesma Garza, Francisco Vilchi Ruiz, Pamela Gallardo Volante, Francisco Sandoval Lázaro y Miguel Ángel Lazo Roldán. Desde este espacio exigimos atención a las familias que buscan a personas desaparecidas en el Ajusco. Hasta encontrarles.
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0: Frenan proyecto en las cocinas, Nayarit. Tras una intensa presión comunitaria y ambiental impulsada por los habitantes del municipio de Bahía de Banderas, Nayarit, se logró detener un megaproyecto turístico e inmobiliario. La movilización colectiva denunció el intento de privatización de una de las últimas playas públicas de la región y las afectaciones a zonas de anidación de tortugas marinas. El 21 de julio, la Secretaría del Medio Ambiente y Recursos Naturales revocó de manera definitiva la concesión de la Zona Federal Marítimo Terrestre otorgada a la empresa Cantiles de Mita para la construcción del megaproyecto turístico e inmobiliario de ultralujo en Playa Las Cocinas, ubicada en la zona de Punta de Mita. A casi 2 meses de que la presión de las comunidades costeras de Punta de Mita y Bahía de Banderas lograra la cancelación del megaproyecto, su lucha entra en una nueva fase en septiembre. Los comités vecinales y defensores ambientales mantienen un monitoreo activo en campo para vigilar que el gobierno federal cumpla con el Programa Integral de Restauración Ecológica, el retiro de obras irregulares y la devolución de este santuario de tortugas marinas al libre tránsito de la ciudadanía. De esta manera, su lucha se consolida hoy como un referente nacional de resistencia comunitaria frente a la especulación inmobiliaria en las costas mexicanas. Solo la lucha paga.
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2: Pero sí que recuerde, Peña Nieto, Ángel Aguirre Rivero, aquí estamos y vamos a luchar hasta las últimas consecuencias. 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
6: Buena jornada, auditorio de Radio Informaremos. Les saludamos esta mañana del lunes 21 de septiembre del 2026 desde la XHSBE Choloyán Radio en Tlaxcalancingo, Puebla, para revisar juntos y juntas la agenda semanal de nuestros pueblos. Curar el susto o espanto, una tradición ancestral. Llega la muestra de cine originaria al municipio de Huehuetla y comunidades de la Sierra Norte de Puebla. En la zona central del país, empresas buscan instalar más de 3 millones de paneles fotovoltaicos. Tercer encuentro nacional con las representaciones de las radios comunitarias se llevó a cabo en la Ciudad de México. Quédese con nosotros y nosotras y escuche la información que generan las y los comunicadores comunitarios y académicos.
7: La señora Laura, originaria del estado de Tlaxcala, nos platica cómo aprendió a curar a las personas del susto o espanto y de la tristeza, y también nos explica qué materiales utiliza.
8: Hola, buenas tardes, mi nombre es Laura. Me enseñaron mis abuelas a curar lo que es el espanto o es la tristeza. Muchos lo conocen como tristeza y muchos como espanto. Y pues es lógico que pues la mayoría de las personas tenemos ese espanto o esa tristeza, porque a algunas personas tenemos una caída o tenemos una enfermedad o hasta un problema, ¿no? Y todo eso nos hace que nos pongamos tristes, y todo eso hace, no sé si ustedes se han percatado que su corazón de repente empieza a saltar el corazón. Entonces ahí empieza cuando el pulso llega a irse de de su lugar, entonces se sube. Y pues eso hace a que tengamos mucho sueño, eso hace a que no tengamos hambre. Y luego dicen, ¿por qué está uno enfermo? De verdad, se han dado cuenta que hay personas que hasta a veces mueren por la tristeza, como se le llama la muerte de cuna. ¿Por qué? Pues es por tristeza. Y ya vemos muchos que no, o hay muchas personas que no creen en eso. ¿Cómo es eso, no? Y de verdad que ahorita, pues nuevamente, pues le doy gracias a Dios, porque nuevamente se está retomando todo esto. Cada comunidad tiene pues sus costumbres, ¿no? De curar en diferente manera. Entonces, pues dio el ahorita pues la oportunidad de pues demostrar, ¿no? Porque a lo mejor no forzosamente que busquen una persona adulta que sabe curar la tristeza o los pulsos, cualquier persona lo puede hacer. Ahora sí que en mis tiempos, cuando yo era chica, mi abuelita solamente ocupaba el geranio rojo, lo que pasa que ahorita no hay ni en las florerías, pero se puede ocupar el pétalo rojo o cualquier flor, pero que sea roja, y es la franela y el agüita. Son tres cosas, es lo que ocupaban mis abuelitas para cuando nos curaban el susto. Ahora ya hay muchas personas que usan el espíritu de tomar, creo, algo así, eso. Entonces pues yo, la verdad, a mí me enseñaron así, y esto es lo que yo les estoy compartiendo, lo que mis abuelitas ocupaban. Después de viene la persona o me curaba, se tomaba un traguito de agua, mi abuelita se toma un traguito de agua y se empieza a llamar el pulso. Desde acá se va succionando de la palma de la mano hasta acá, nuevamente son dos veces, después ya pues tiene uno el agua y con el pétalo de la flor o la flor roja empiezan a llamarle desde acá, pero con el nombre de cuando era uno niño, no el nombre ahorita, sino cuando era uno niño, porque regresa su sentimiento, porque pues es un sentimiento de amor. O sea, por eso siempre se les dice con el nombre de cuando era uno niño. Por ejemplo, hace rato que yo les dije que a mí me decía nena, entonces mi abuelita me llamaba a los pulsos, nena, ven nena, no te espantes, aquí estás, no estás sola, ven nena, no te espantes. Dos veces hasta llegar a la palma de la mano, igual vuelve a decir no te espantes, no estás sola. Dobla uno la mano, le pone uno la franelita.
7: Para hacer el llamado, la señora Laura utiliza agua, pétalos de flores rojas y franela. Desde el antebrazo hasta la palma va llamando a la persona con el nombre que le decían de pequeño. ¿Y ustedes cómo se curan del susto o espanto en sus comunidades?

La muestra de cine en lenguas indígenas, titulada Originaria, visitará algunas comunidades de la Sierra Norte de Puebla entre finales de septiembre del 2026 y principios del mes de octubre. Este es un esfuerzo que une a cineastas, traductores y comunidades de pueblos originarios para revitalizar sus propios idiomas a través del cine. Continuamos en esta charla con Isabel López Sánchez y Manuel Melgarejo para que nos hablen de algunas de las presentaciones y cuáles son, pues, algunas de las expectativas que se tienen en este ejercicio.

0: Ya nos comentaron que en Punta Huaca y en el centro. Platíquenos un poco de las pelis para que también la gente que nos escucha allá pues se anime a participar.
1: El viernes 2 de octubre en la mañana, como le decían, en Liputanhuaca, va a estar Muere mi rostro y Cuando muere una lengua, que igual son de esta serie de 68 voces, 68 corazones, y vamos a poner La leyenda de la Nahuala en la mañana. Y en la tarde, en el auditorio de la comunidad de Xonalpú, a las 4 de la tarde en el auditorio, y es Muere mi rostro, que igual es 68 voces, 68 corazones, y vamos a poner Licham, que precisamente está con subtítulos al Totonacú. A lo mejor aquí Isa puede mencionarles un poquito más acerca de esta peli.
2: Licham es un material de una cineasta tzotzil de Chiapas, y algo importante también que quisiera mencionar es el papel que están jugando las mujeres de pueblos originarios frente al cine, ¿no? En el hecho de compartir sus vivencias y de mostrar esta parte que a veces no siempre se habla, ¿no? Incluso, pues no sé, algunas situaciones que se viven dentro de nuestras comunidades que a veces no se hablan. Y es un documental muy bonito en donde narra su vida cotidiana en la comunidad, ¿no? Y pues hacer el subtitulaje en Totonacú también ha sido otra experiencia bastante buena, porque fue encontrar como experiencia, también es muy bonito. ¿Por qué? Porque no solo es hablar nuestra lengua originaria, no solamente es ser hablante, sino poder plasmarlo en una hoja y más allá también poder interpretar lo que se quiere decir para que se logre un subtitulaje bueno. En este caso, subtitular una película que está en otra lengua originaria y ahora pues interpretarlo desde el Totonacú, ¿no?
0: Pues muchísimas gracias, nos emociona mucho pues poder ser parte, también ir a ver pues estos materiales, conocer pues desde dentro todo lo que ustedes nos comparten. ¿Quieren regalar algún mensaje para la audiencia? Pues adelante, les dejamos la palabra.
2: Si tienen niños y niñas en casa y son hablantes de lenguas originarias, síganlo transmitiendo. Es un conocimiento muy valioso que a pesar de todo lo que ocurre en el mundo no puede perderse, no debería perderse, y como adultos tenemos esa gran responsabilidad de poder transmitir nuestros conocimientos. Y bueno, que disfruten de Originaria, que va hasta sus espacios, hasta los rincones más alejados de la sierra, y pues que esperemos que sea una experiencia bastante agradable.
1: Pues yo agradecerle el espacio a la radio y pues recordarles las fechas: Acapuaxla, 28 de septiembre, Hueyapan, 29 de septiembre, Tlatlauquitepec, 30 de septiembre, Teteles de Ávila, igual 30 de septiembre, Huehuetla, 2 de octubre, y Cuetzalan, el 9 de octubre. Entonces, pues invitarlos también a que nos sigan en nuestras redes para que puedan ver más detalles acerca de estas producciones, y reiterar nuestro agradecimiento a Radio Sinaca por el espacio.
3: En la zona central del país, empresas buscan instalar más de 3 millones de paneles fotovoltaicos en una extensión de 3.000 hectáreas, poniendo en riesgo la vida, la flora y la fauna. Se pretende instalar este proyecto. Ampliamos con el reporte de Radio Guayacocotla.
4: Se realizó en la ciudad de Pachuca, Hidalgo, el segundo foro por la defensa del agua, el territorio y del sagrado maguey. Esto con la participación de comunidades, organizaciones, investigadores y personas defensoras de su territorio. Este encuentro permitió compartir información sobre los riesgos que enfrentan los territorios de Pasoyucan, Singuilucan y Zempoala ante los proyectos de parques fotovoltaicos que buscan instalarse en esta región. Y Yiria Ninel, corresponsal de Radio Guayacocotla, nos comparte más información sobre este foro y el sentir de las personas que están defendiendo su territorio.
5: Se llevó a cabo en la Fundación Arturo Herrera Cabañas el segundo foro por la defensa del territorio, del agua y del sagrado maguey. Nombraron que uno de los daños que sufrirían serían incremento en la temperatura, escasez de agua en la región de por sí ya grave, contaminación de metales pesados por escurrimiento en la limpieza de los paneles, rompimiento del ciclo natural del agua, o sea, inhibición de la lluvia. La organización Aptive denunció que el Estado dejaría a un lado el derecho humano al agua, ya que estaría privilegiando a las empresas. Durante los 2 días que duró este foro, también se nombró la importancia del maguey como práctica campesina a defender. Escucharemos a doña Meche, defensora del territorio y habitante de Paso Yucan, que asistió a este mismo.
6: Pues coraje, impotencia, porque no es posible que nos quieran afectar de esa forma, que no es posible que digan que es una energía verde cuando sabemos que todo lo va a secar. Todo lo verde, lo bonito, la verdura, todo lo que comemos del campo, pues nos va a afectar. Desgraciadamente, pues ya no vamos a tener la misma calidad de vida. Que piensen en el futuro de nuestros hijos, de nuestros nietos, que hay que dejarles algo limpio, que de verdad sea limpio, algo puro, algo que Dios nos dio para cuidar nuestra madre tierra, nos da mucho y le debemos de agradecer en lugar de perjudicar.
7: Compartimos que participamos en el tercer encuentro nacional con las representaciones de las radios comunitarias indígenas afromexicanas y del sistema de radiodifusoras culturales indígenas en la Ciudad de México los días 10 y 11 de septiembre. Esta actividad fue convocada por el Instituto Nacional Electoral INE y AMARC México. La idea de este encuentro fue fortalecer el diálogo, la colaboración y la difusión de los derechos político-electorales que se transmiten en medios comunitarios e indígenas. En la campaña Nuestras Voces Cuentan se han señalado las diferentes formas de violencias que han padecido las mujeres indígenas y afromexicanas al momento de ejercer sus derechos político-electorales. Y en este tercer encuentro nacional se presentaron 3 nuevas producciones, traducidas al purépecha, náhuatl y al tzeltal. Escucharemos cuáles han sido los retos a los que se han enfrentado los intérpretes y las intérpretes al momento de poder difundir y compartir esta información en sus medios comunitarios.
8: Gracias.

0: habitual que se han escuchado.
1: Y otro término de discusión, las variantes. Hay más de 300 personas

0: También durante estos 2 días de trabajo hubo talleres, mesas de diálogo para compartir las experiencias de las compañeras participantes en medios comunitarios y alternativos sobre los esfuerzos que siguen realizando para que las voces de las mujeres indígenas y afrodescendientes realmente cuenten y tengan un impacto dentro de sus comunidades.
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2: Gracias por continuar con nosotras y nosotros en Radio Informaremos, con información de Radio Francia Internacional. La Organización Meteorológica Mundial alerta sobre el agotamiento de las reservas de agua dulce del planeta.
3: Celeste Saulo, usted es meteoróloga argentina, secretaria general de la Organización Meteorológica Mundial de la ONU. Digamos también que usted es la primera mujer y la primera sudamericana en ocupar ese cargo. Muchas gracias por esta entrevista para Radio Francia Internacional.
4: Gracias a ustedes por el interés.
3: Señora Saulo, usted ha comparado las reservas de aguas subterráneas y los glaciares con una especie de cuenta de ahorros del planeta, una cuenta de ahorros que comienza a agotarse. ¿Cuáles son las señales que indican que esas reservas se están agotando?
4: Bueno, en este último reporte, que es el quinto del reporte del estado de los recursos hídricos que regirá el año 2025, hemos incorporado una serie de variables que representan prácticamente todos los aspectos del ciclo hidrológico, ¿no? Desde el agua en el aire, digamos, entendiendo por tal la lluvia, hasta cómo va esta lluvia transformándose en agua que se puede acumular en el suelo o transformarse en hielo o nieve y hielo, y eventualmente por evapotranspiración volver a la atmósfera y completa el ciclo. Lo que estamos notando es que lo que llamamos de la reserva de agua terrestre, que es una cantidad que lo que busca es medir el contenido completo de agua en la tierra, entendiendo por la tierra, digamos, en las áreas continentales, ese contenido está decreciendo. Y entonces ese contenido es un contenido que no es de variabilidad alta, ¿no? Y ahí también hicimos una diferenciación entre las componentes del ciclo hidrológico que varían más rápidamente, como por ejemplo la lluvia o mismo la evaporación o la humedad del suelo, comparadas con las que tienen una variación más lenta, ¿no? Como por ejemplo el agua contenida en toda la superficie de tierra, o los glaciares o los hielos permanentes, esos tienen una variación mucho más lenta. Estamos notando que los de variación lenta se están disminuyendo gradualmente con el correr de los años. Y por eso hablé entonces de una tendencia que se puede entender, para traducirla a una comprensión general, como que las reservas son las cuentas de ahorro, digamos, donde uno tiene reservas de agua para cuando un año es seco, eso no genere una crisis. Esas reservas a nivel global y en promedio se están disminuyendo.
3: ¿Eso quiere decir menos glaciares, menos caudal de en los ríos?
4: Exacto. Es la combinación de todos esos elementos. Menos caudales en los ríos, menores reservorios de agua, formas de lagos o reservorios artificiales, menos humedad en todas las capas que tiene el suelo y los acuíferos, por ejemplo, son reservas naturales de agua potable, que el conjunto de todo eso es lo que se está viendo afectado.
3: El informe de la Organización Meteorológica Mundial que usted dirige advierte que el ciclo del agua se está volviendo cada vez más imprevisible. Cuando habla de imprevisibilidad, ¿a qué se refiere?
4: Nos referimos a que nosotros mantenemos un análisis de estas cantidades, un análisis estadístico largo, en algunos casos, no en todas las variables, en algunos casos tenemos más de 30 años de datos. Entonces uno puede definir, como en toda variable estadística, digamos, el comportamiento promedio, y también puede definir los comportamientos más extremos y como tales son menos frecuentes. Así trabaja estadísticamente uno estas series de datos. Lo que se está viendo, digamos, es que en lugar de encontrar una mayor prevalencia de años normales, digamos, que es lo que uno debería encontrar en general, empieza a encontrar una prevalencia de años con regímenes o bien muy por encima de lo esperado o muy por debajo de lo esperado. A eso es lo que refiere el reporte como errático. Errático porque en general casi todas las políticas de el manejo del recurso hídrico están asociadas a conocer los valores medios de cuánta agua se acumula, de cuánto llueve, de cómo es el caudal de los ríos, etcétera, etcétera. Y uno gestiona y toma decisiones en base al comportamiento medio, digamos. Cuando en realidad uno luego se va a encontrar con que el comportamiento, en la mayoría de los casos, en lugar de ser el comportamiento esperable, pasó a ser un comportamiento extremo, ya sea por déficit o por exceso. Y eso es difícil de manejar, hay que estar preparado para manejar eso. Y bueno, y eso es un poco lo que también queremos marcar, ¿no? Que son los desafíos que estamos enfrentando producto de que el agua, en lugar de estar donde la esperamos, en los lugares que la esperamos y cuando la esperamos, aparece en otros lugares y en otros momentos.
3: Señora Saula, usted ha citado la reciente tragedia glaciar en la frontera entre China y Nepal. ¿Qué lecciones deja este episodio sobre los riesgos asociados a la evolución actual del ciclo del agua?
4: Bueno, en principio habla de lo que llamamos riesgos compuestos, ¿no? Acá estamos hablando de cómo un sistema complejo, poco monitoreado en realidad, porque está muy alto y muy aislado, como son las zonas del Himalaya, glaciares que están están retrogradando, digamos, se están achicando y se están inestabilizando. Cuando decimos inestabilizando, digamos, los glaciares se asientan sobre rocas, esas rocas en lugar de estar congeladas, y denominamos a eso permafrost, ahora esas zonas de suelo empezaron a derretirse, esto hace que los glaciares se puedan deslizar más fácilmente y crear lo que se produjo en este caso en Nepal, afectó a Nepal, pero que fue una mezcla importante de rocas, pedazos de glaciar, hielo y por supuesto agua que se había acumulado de una estación lluviosa muy muy alta, y todo esto aconteció de una manera muy abrupta, muy rápida, muy muy difícil de realmente advertir, a menos que uno tenga algo muy muy muy preparado, digamos. Creo que mostró con dolor y con un costo altísimo de vidas y de infraestructura que es un evento muy difícil igualmente. Hoy todavía a prácticamente un mes de acontecido este evento, todavía los científicos están armando el rompecabezas de qué es lo que pasó, tratando de entender todos los elementos que como un riesgo compuesto explican esta catástrofe que observamos. Lo cierto es que, evidentemente esto puede pasar, puede volver a pasar en algún otro lugar del planeta, justamente porque la estabilidad de los glaciares está en riesgo por el aumento de temperaturas.
3: Hemos visto un año marcado por sequías severas, pero también inundaciones de gran magnitud. ¿Esto la sorprende o forma parte del cambio climático?
4: En algunos casos, tenemos que entender que la variabilidad natural del clima también presenta cambios de un año a otro, ¿no? Pero lo que sistemáticamente observamos, tanto y hemos reportado en el reporte del clima 2025 y en el reporte de los recursos hídricos 2025, que son los dos que se pueden llevar de la mano de alguna manera, es que la mayor frecuencia de eventos extremos, de nuevo, con extremos digo, en este caso, hablando del agua, sequías o inundaciones. O sea, el agua aparece de manera abrupta, desaparece de manera abrupta, y eso genera crisis mucho más marcadas que un cambio en el promedio, ¿no? Porque es lo que decíamos al principio de esta conversación. Manejar un extremo es mucho más difícil que manejar un estado medio. Y por eso nos preocupa la frecuencia y cantidad de eventos extremos que claramente está aumentando. Y eso sí lo vemos asociado a un planeta que se está recalentando y como tal se producen lluvias muy intensas en algunos lugares, muy abruptas, muy concentradas en poco tiempo, lo cual hace que los terrenos y los desagües y todas las infraestructuras no den abasto y de pronto muchos días sin lluvia. Y eso es otro problema que genera crisis de sequía y todos los efectos asociados.
3: Por último, Celeste Saulo, ¿hay algo que podamos hacer? ¿Se puede revertir esta situación o hay que aceptarlo de manera fatalista?
4: No. Aceptar de manera fatalista es algo que no, ninguna de esas palabras está en mi diccionario. Yo diría que obviamente la ciencia y la información y los datos justamente se ponen al servicio de la toma de decisión. O sea, los seres humanos somos seres capaces de discernir y de tomar decisiones. Estos reportes no son para asustar, son para tomar decisiones informadas acerca de cómo se usa el agua, cómo se manejan las represas, cómo se maneja el riego, cómo se maneja el acceso al agua dulce, cómo se gestiona la energía hidroeléctrica. O sea, nosotros no somos la agencia que va a recomendar cómo hacer esas decisiones o tomar esas decisiones. Lo que está claro es que esta información sirve para que esas decisiones estén informadas en lo que está pasando a escala global y regional. Luego, a escala nacional siempre va a haber matices y detalles que estos reportes globales no pueden abordar. Pero de ninguna manera la solución es quedarse esperando que suceda algo peor. Lo que marca este reporte es que hay ventanas de acción, hay ventanas de posibilidad para que esto no sea un continuum de catástrofes, sino que sea una gestión inteligente las que nos permita, digamos, adaptarnos y tomar las acciones que debemos tomar como colectivo, como comunidad y como habitantes de este planeta.
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0: 30 de agosto, Día Internacional de las Víctimas de Desaparición Forzada.
1: Familias buscadoras, colectivas, organizaciones y personas solidarias se unen a las jornadas de justicia y memoria para las víctimas de desaparición en distintas geografías.
0: En la ciudad de San Cristóbal de las Casas se realizó una actividad pública convocada por organizaciones y colectivas contra la desaparición en Chiapas, además de familias buscadoras, para unirse a la consigna ¿Por qué los buscamos? Porque los amamos.
2: Porque vivos se los llevaron. Porque vivos se los llevaron. ¿Por qué los buscamos?
3: Porque los amamos.
2: ¿Por qué los buscamos?
3: Porque los amamos.
4: Seguimos en pie de lucha hasta encontrarlos.
1: En esta actividad se denunció un incremento de desaparición forzada en Chiapas y en todo México, así como los perfiles de personas desaparecidas, en las que incluyen niñas, niños y adolescentes, destacando el grupo de 12 a 17 años.
0: Además, se puntualizó que el Estado mexicano tiene una profunda deuda con las familias buscadoras de todo México, ya que el gobierno de México sigue permitiendo la desaparición de personas.
5: Informe señala que Chiapas pasó de 1.526 casos de personas desaparecidas en el 2025 a más de 2.000 casos activos a mediados de 2026.
1: En la glorieta de las y los desaparecidos de la Ciudad de México, también se dieron cita para sumarse a estas jornadas contra la desaparición forzada, en las que se realizaron diversas actividades como la pega de 2.300 rostros de desaparecidos, actividades culturales y espacios de diálogo.
6: Y el tiempo apremia.
4: La lucha es hoy, compañera, hasta encontrarles.
0: Entre estos espacios se llevó a cabo el foro en donde participaron integrantes del Centro de Derechos Humanos Fray Bartolomé de las Casas, Las Abejas de Acteal, así como Colectivo 5J y Huellas de la Memoria, con la moderación de Cristina Ijar.
7: En México, como en buena parte de América Latina, se observa un resurgimiento o una continuidad de discursos negacionistas que buscan minimizar y justificar y borrar las graves violaciones a derechos humanos cometidas por los estados en los distintos países. En México, esta tendencia se ha profundizado recientemente aún más, al grado de institucionalizarse en espacios del poder público. Los gobiernos en México han mantenido los discursos negacionistas para no reconocer su responsabilidad. Es una política que perpetúa la impunidad y niega el derecho a la verdad.
8: Para nosotros es un honor estar aquí con ustedes para solidarizarnos con esta causa, donde hay dolor, donde hay indignación, también, y sea también nuestra indignación. Reciban los saludos y abrazos fraternos a las niñas y niños, adolescentes, mujeres y hombres de nuestra organización. Somos personas humildes en esta tierra, que con el amor del Padre se nos marcó este camino donde podemos caminar junto a millones de personas que anhelan la paz y la justicia en este país.
9: Desde el Centro de Derechos Humanos Fray Bartolomé de las Casas, caminamos con los pueblos.
1: Durante el encuentro de arte, resistencia y rebeldías en Chiapas, el subcomandante insurgente Moisés dio más detalles del viaje de las y los zapatistas a la Ciudad de México en el mes de diciembre del 2026, con uno de los principales objetivos, reunirse con colectivos y colectivas de buscadoras y buscadores.
10: Uno de los objetivos principales de nuestro viaje y estadía en la Ciudad de México es reunirnos con los colectivos y colectivas de buscadoras y buscadores. no solo para escucharles y convertirnos en eco de su demanda de verdad y justicia, también para entregarles abrazo colectivo de los pueblos y comunidades zapatistas. Hemos pedido al Centro de Derechos Humanos Fray Bartolomé de las Casas para que, con el apoyo de Red de Todos los Derechos para Todos y Todas, el PRO, y las diversas organizaciones no gubernamentales de defensa de los derechos humanos, nos ayuden a preparar y organizar dichos encuentros. El Fraiba ha respondido positivamente a nuestra petición y ha abierto un correo electrónico especial para los grupos, colectivos, colectivas, movimientos y organizaciones empeñadas en encontrar verdad y justicia para sus ausentes de México y Centroamérica.
0: El correo electrónico a disposición para proponer asistencia a fechas es dondestan@fraiba.org.mx.
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1: Saludos desde Amnistía Internacional.
2: Esta semana destacamos las siguientes noticias.
1: España. Amnistía Internacional pide que se condene la violencia contra los periodistas que cubren Ceuta.
2: Amnistía Internacional ha pedido a todos los partidos políticos y autoridades que condenen públicamente la violencia sufrida por los periodistas que informan sobre la crisis de Ceuta y que se garantice su seguridad. La organización recuerda que Vox lleva años señalando a algunos medios como manipuladores y que ha llegado a calificar a periodistas de Radio Televisión Española de terroristas, algo que, según Amnistía, alimenta el riesgo de que sufran agresiones. Varios profesionales que cubrían las manifestaciones en Ceuta, Madrid y otras ciudades han relatado insultos, hostigamiento y agresiones físicas y verbales, y algunos denuncian que las fuerzas de seguridad no actuaron o lo hicieron tarde para protegerles. La organización subraya que las autoridades tienen la obligación de garantizar la seguridad de los periodistas y pide condenar también los discursos y actos racistas y xenófobos vinculados a esta crisis.
1: Estados Unidos, Israel, Irán. Investigación de Amnistía Internacional revela daños devastadores a la población civil de Teherán.
2: Una nueva investigación de Amnistía Internacional concluye que los ataques de la coalición formada por Estados Unidos e Israel contra los barrios de Nilufar, Resalat y Yabadiet en Teherán entre el 1 y el 13 de marzo de 2026 causaron la muerte de al menos 41 civiles y daños masivos a viviendas, negocios y comisarías de policía. La organización ha verificado imágenes de satélite y decenas de vídeos y advierte de que el uso de armas explosivas con efectos en amplias superficies en zonas densamente pobladas podría constituir ataques indiscriminados y crímenes de guerra. Annie Calamard, secretaria general de Amnistía Internacional, ha reclamado investigaciones independientes, imparciales y transparentes, así como rendición de cuentas y reparación para las víctimas. La organización pide además el fin de todos los ataques ilegales y un alto el fuego.

0: Amnistía Internacional para Europa Oriental y Asia Central ha señalado que esta medida priva a cientos de personas de lo que para muchas es su última esperanza de justicia por las violaciones de derechos sufridas. La organización sostiene que la negativa de Rusia a ejecutar las sentencias del tribunal no puede servir de excusa para cerrar el acceso a las víctimas a la justicia y reclama que la decisión sea revocada.
1: Hungría. Meta no ha puesto freno a la publicación de contenidos anti-LGBTI en Facebook.
0: Una investigación de Amnistía Internacional concluye que Meta no ha adoptado medidas adecuadas para frenar la difusión de contenidos anti-LGBTI en Facebook en Hungría, pese a que los riesgos para esta comunidad estaban documentados y eran previsibles. Facebook llega a más de la mitad de la población húngara y las personas LGBTI entrevistadas por la organización relatan que la exposición constante a contenido hostil les provoca ansiedad, frustración e indefensión, hasta el punto de que algunas se han autocensurado o han abandonado temporalmente la plataforma. Alia Al-Ghussein, responsable del equipo de rendición de cuentas de las grandes empresas tecnológicas de Amnistía Internacional, advierte que el propio diseño de Facebook podría haber aumentado la exposición de las personas usuarias a este tipo de contenidos. La investigación se enmarca en un contexto de creciente hostilidad hacia las personas LGBTI en Hungría, agravado en 2025 y 2026 por nuevas leyes que restringen actos como las marchas del orgullo.
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3: Bueno, pues aquí continuamos enlazándonos a través de Radio Que Huelga en el 102.9 de FM, en quehuelga.net/radio.org. Y desde aquí estamos transmitiendo para todos los amigos a través de Radio Que Huelga en el 102.9 de

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2: Un juez federal ha bloqueado temporalmente la medida del presidente Trump de prohibir el ingreso a la Casa Blanca a los medios CNN, MSNBC y Político. Poco después de la medianoche de este jueves, el juez federal para el Distrito de Columbia, Timothy Kelly, quien fue designado por Trump, otorgó una medida cautelar vigente por 2 semanas y ordenó a la Casa Blanca devolver, restablecer y restaurar de inmediato las credenciales de prensa a los 3 medios de comunicación. Theodore Boutrous Jr., un abogado que representa a dichos medios, dijo al respecto: "Este es un fallo contundente que reivindica la libertad de prensa, el debido proceso y el Estado de Derecho. Agradecemos sinceramente la rápida actuación del tribunal". Mientras tanto, el nuevo sitio de noticias Status está informando que el vicepresidente J.D. Vance fue identificado como el alto funcionario del gobierno anónimo detrás de una de las historias que la Casa Blanca utilizó para justificar la prohibición de ingreso a sus instalaciones al medio Político. Vance ha defendido la prohibición impuesta por Trump a estos medios de comunicación, la cual ha calificado de total apropiada. Los directivos de las principales empresas de inteligencia artificial testificaron el miércoles ante el Consejo de Seguridad de la ONU e instaron a los países a adoptar estándares internacionales respecto al desarrollo de la inteligencia artificial. El director ejecutivo de Anthropic, Dario Amodei, promovió los beneficios de la tecnología, incluso a pesar de advertir ante el Consejo de Seguridad que esta podría ser un riesgo para la humanidad en su conjunto. Su competidor, el director ejecutivo de OpenAI, Sam Altman, también pidió el establecimiento de regulaciones internacionales.
3: At the international level, this will require cooperation.
4: A nivel internacional, esto requerirá cooperación. En nuestra historia ha habido momentos en los que países que incluso compiten entre sí y que no siempre se llevan bien, se unen por intereses comunes y el bien colectivo frente a una nueva y poderosa

0: tecnología. Creemos que este debe ser uno de esos momentos.
1: We believe this must be one of those times.
2: Alman habló al tiempo que el primer ministro de Australia, Anthony Albanese, reveló que un agente de inteligencia artificial desarrollado por OpenAI hackeó en junio un sitio web del gobierno australiano donde accedió a datos privados. Este es el primer ejemplo conocido de un agente autónomo de inteligencia artificial que se filtra en un sitio web gubernamental.
3: Today I spoke with the CEO of OpenAI, Sam Altman.
0: Hoy hablé con el director ejecutivo de OpenAI, Sam Altman, para expresarle la extrema preocupación de Australia por este incidente. Y también le manifesté mi decepción por el hecho de que la empresa haya tardado demasiado tiempo en informar al gobierno australiano sobre lo ocurrido y porque la forma en que se realizó esta notificación también fue inaceptable.
3: Occurred as well was unacceptable.
2: Albanese dijo que los investigadores australianos estaban considerando presentar cargos penales contra OpenAI. Esta situación viene precedida de una serie de incidentes en los que modelos de inteligencia artificial fronterizos escaparon del entorno seguro en el que estaban confinados, se organizaron entre ellos mismos y formaron enjambres, llevaron a cabo ciberataques e intentaron cubrir sus rastros. En el Congreso de Estados Unidos, el senador Bernie Sanders y el congresista Greg Kassar presentaron el miércoles la Ley de Prohibición de la Superinteligencia Artificial. Esta legislación establecería la creación a nivel federal de un departamento de inteligencia artificial con rango de gabinete, pausaría el desarrollo de sistemas de inteligencia artificial avanzados hasta que un nuevo organismo regulador federal haya sido creado y esté en funcionamiento, y prohibiría los modelos de inteligencia artificial que superen el rendimiento y las capacidades humanas en la mayoría de los campos. El presidente iraní Masoud Pezeshkian pronunció el miércoles un discurso desafiante ante la Asamblea General de las Naciones Unidas en el que condenó la amenaza del presidente Trump de aniquilar a Irán y pidió que se recurra a la diplomacia para poner fin a la guerra.
0: Estados Unidos e Israel nos atacaron equipados con la tecnología y los sistemas de armas más modernos y nuestro pueblo se mantuvo firme. Sí, nos golpearon, pero no nos doblegamos, no nos rendimos. Nosotros respondimos, pero no atacamos a la población civil. Estados Unidos e Israel entraron a nuestros territorios circundantes y atacaron nuestras universidades, nuestros centros de salud, nuestras escuelas, nuestros hospitales, nuestras infraestructuras, todo ello en violación del derecho internacional.
2: El representante estadounidense abandonó la sala de la ONU en señal de protesta durante la intervención del presidente Pezeshkian. Asimismo, el embajador de Israel boicoteó por completo el discurso del mandatario iraní al abandonar la sala cuando este comenzó a hablar. La Marina de Guerra de Estados Unidos ha admitido que 8 miembros del personal designado al grupo de ataque del portaaviones estadounidenses USS Abraham Lincoln intentaron quitarse la vida durante su prolongado despliegue en Medio Oriente cuando los marineros estuvieron 286 días seguidos en alta mar. El secretario interino de la Marina, Hung Cao, reconoció los intentos de suicidio en una carta dirigida a la senadora de Nueva York, Kirsten Gillibrand, quien acusó al presidente Trump de mostrar una descarada falta de respeto hacia los soldados y sus familias. La senadora Gillibrand agregó: "Es completamente inaceptable que este gobierno pueda encontrar fondos públicos ilimitados para bombas, salones de baile y multimillonarios, pero sea incapaz de cuidar de nuestros militares". En agosto, el secretario de Defensa de Estados Unidos, Pete Hegseth, insistió en que los informes sobre el deterioro de las condiciones y los problemas de salud mental a bordo del USS Abraham Lincoln tergiversaban por completo la situación. Francia, Canadá y el Reino Unido abogaron por la soberanía palestina en la Asamblea General de la ONU. El presidente francés Emmanuel Macron criticó duramente el martes la falta de acción de la comunidad internacional respecto a Gaza.
4: Face à Gaza, certains se flattent.
0: ¿Qué credibilidad tenemos si seguimos sin actuar ante lo que ocurre en Gaza? Hay quienes se jactan de una supuesta paz, pero esa paz no ha reabierto ni por un segundo las rutas humanitarias. ¿Debemos quedarnos de brazos cruzados y ver este espectáculo que nos avergüenza a todos? Nunca.
4: Debemos contemplar este espectáculo que nos hace honra a todos. Jamás.
2: El primer ministro israelí Benjamín Netanyahu condenó las declaraciones de Macron y las calificó como un absurdo grotesco. Netanyahu pronunciará este jueves por la tarde su discurso ante la Asamblea General de la ONU. El presidente Trump ha recibido en Washington D.C. al presidente chino Xi Jinping para una cumbre de 3 días. Xi no asistió a la Asamblea General de la ONU que se está celebrando en la ciudad de Nueva York. Esta es la primera visita del líder chino a Estados Unidos desde 2015. Durante la cumbre, Trump y Xi tienen previsto abordar temas relacionados con la inteligencia artificial, la guerra con Irán y Taiwán. En el estado de Michigan, el departamento de policía de la ciudad de Grand Rapids afirma que un hombre murió el domingo después de estrellar su automóvil contra un árbol mientras huía de agentes del Servicio de Inmigración de Estados Unidos, ICE por sus siglas en inglés. La cónsul general de Guatemala identificó a la víctima como Mario David Coronado Juárez. Organizaciones comunitarias afirman que el hombre de 36 años trabajaba en el sector de la construcción para mantener a su esposa y sus 3 hijos pequeños que viven en Guatemala. El martes por la noche, activistas en defensa de los derechos de los inmigrantes abarrotaron una reunión de la Comisión Municipal de Grand Rapids, donde acusaron a la policía local de colaborar con el Servicio de Inmigración. El alcalde de la ciudad, David LaGrand, dispuso un receso mientras los activistas coreaban el nombre de Coronado Juárez y la consigna Eliminen el ICE. En el estado de Luisiana, un inmigrante costarricense de 36 años murió la semana pasada dentro del centro correccional Wynn en la municipalidad de Winfield. Según el Servicio de Inmigración de Estados Unidos, Carlos Josué Marchena Marchena fue declarado muerto después de que lo encontraron inconsciente. Marchena padecía diabetes tipo 1 y sus familiares afirmaron que se había quejado del deterioro de su estado de salud debido a que se quedaba sin recibir comidas ni las dosis de insulina que necesitaba durante los sucesivos traslados entre cárceles del Servicio de Inmigración de diversos estados. Con la muerte de Marchena, ya son 55 las personas que han muerto bajo custodia de las autoridades migratorias de Estados Unidos durante el segundo mandato de Trump, 25 de ellas tan solo en lo que va de 2026. En el estado de Texas, el congresista Greg Cassar visitó el miércoles a Wilber Rafael Garcés Pérez en un centro de detención del Servicio de Inmigración de Estados Unidos 3 días después de que el joven venezolano de 28 años fuera baleado por un agente migratorio en el norte de la ciudad tejana de Austin. Cassar le dijo a la prensa que Garcés Pérez necesita una cirugía para que se le extraiga una bala que permanece alojada en su espalda. El congresista cuestionó por qué Garcés Pérez fue dado de alta de un hospital de Austin después de solo 4 horas y luego trasladado a un centro de detención para inmigrantes situado a unos 215 kilómetros de distancia.
5: Every single person should have a right to be fully cared for in a hospital bed.
0: Toda persona debe tener derecho a recibir atención médica integral en una cama de hospital y no ser trasladada a la fuerza a un centro de detención mientras todavía está sangrando. De hecho, al hablar con Wilber, me dejó claro que no se enteró de que la bala seguía alojada en su cuerpo hasta más de un día después de recibir el disparo.
5: Until more than a day later, after being shot.
2: En la ciudad de Washington, D.C., familiares de personas que murieron a manos del Servicio de Inmigración de Estados Unidos testificaron el martes ante legisladores en una audiencia organizada por miembros demócratas de la Cámara de Representantes. Entre los testigos se encontraban Ronaldo Salgado y Lorenzo Salgado Jr., cuyo padre murió tras ser baleado en julio por un agente del Servicio de Inmigración mientras conducía rumbo a su trabajo en la ciudad de Houston. También testificaron familiares de René Good, a quien el agente de inmigración Jonathan Ross mató a disparos en un incidente ocurrido en enero en la ciudad de Minneapolis. Estas fueron las palabras expresadas por la madre de René Good, Donna Ganger.
6: I'm a registered Republican. I voted for President Trump.
7: Estoy inscripta como votante republicana. Voté por el presidente Trump con la impresión de que estos agentes estaban aquí para proteger a los ciudadanos de Estados Unidos, a personas inocentes como nuestra familia y los demás aquí presentes, contra los terroristas. Desde luego, no para acusarnos a nosotros de terroristas y arrebatar vidas valiosas. Esto es una locura.
6: Being terrorists and take precious lives This is madness.
2: En la ciudad de Nueva York, el exproductor de cine Harvey Weinstein fue sentenciado el miércoles a 15 años de prisión por agredir sexualmente a la ex asistente de producción televisiva Meiran Haley en 2006. Haley testificó que Weinstein le practicó sexo oral a la fuerza en el apartamento que él tenía en el distrito de Manhattan. Según Haley, Weinstein también había contratado a investigadores privados para que la vigilaran. El ex magnate de Hollywood, que ha estado bajo custodia desde su primera condena y ya ha pasado más de 6 años en prisión, aún debe afrontar una nueva sentencia sobre ese caso en Los Ángeles, donde inicialmente recibió una pena de 16 años de cárcel por violación.
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1: 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Nos dicen que es la voz de Muchimal.
2: La Asamblea Muchimbal refrenda su compromiso de cuidar la tierra, el agua y su territorio,

5 años de una voz libre, 5 años de una voz autónoma, 5 años de una voz sin ataduras. Hoy celebramos 5 años de esta voz colectiva comunitaria de la No Radio Muxchimbal. La Asamblea de Defensores del Territorio Maya, Muxchimbal, celebra 5 años de hacer comunidad compartiendo su palabra desde la No Radio, un espacio libre y autónomo desde su nacimiento el 12 de julio del 2021. Esta voz colectiva promueve nuestra memoria heredada de los abuelos y abuelas más primeros. Es una voz que denuncia los megaproyectos de muerte que amenazan nuestras comunidades mediante el despojo de los territorios. Denunciamos la contaminación del agua, de la tierra, de la milpa, de las semillas nativas que se han conservado a través del tiempo. Denunciamos en este espacio los altos niveles de violencia al interior de nuestras comunidades, principalmente por donde atraviesa el mal llamado Tren Maya. En este espacio libre de la No Radio, abrazamos con ternura a las madres buscadoras que tienen un hijo o hija desaparecidos. Abrazamos con espíritu solidario a las familias de los defensores y defensoras del territorio que han sido asesinados o reprimidos por este y los anteriores gobiernos. Abrazamos con nuestra palabra libre a los periodistas y comunicadores que han querido silenciar, pero no han podido. Los abrazamos para que sus denuncias no se olviden, para que su voz se siga escuchando. Esta voz autónoma de la No Radio no permite que se contamine nuestro corazón maya con la promoción de partidos políticos, religiones o aceptando dádivas de los programas de gobierno, empresas o con el financiamiento de fundaciones o programas de caridad. Es por esta razón que nuestra voz libre y autónoma continúa caminando y recorriendo los caminos de los pueblos que nos escuchan. Continuaremos promoviendo que se respeten los derechos de los pueblos originarios de este doloroso país llamado México, empezando con el derecho humano fundamental que es la vida. Nuestra voz libre y autónoma es como la tierra que defendemos, no se vende ni se renta. Desde este espacio de la No Radio, continuaremos ejerciendo nuestro derecho humano a la libertad de expresión. No nos callaremos ante las injusticias, no nos callaremos ante los intentos de despojo de las tierras y de nuestra memoria. Ya son 5 años de la No Radio Muxchimbal y falta lo que falta.

0: Pueden contactarnos mediante el correo asambleamaya@gmail.com o el número 9911068632. 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
1: La comunicación comunitaria es la que mantiene nuestra lengua, es la que pasa en forma oral las historias y los conocimientos de generación en generación. Las personas que vivimos en las comunidades no necesitamos tener el título de biólogos y expertos para darnos cuenta el daño que le están haciendo al ecosistema, a la fauna, al agua. Vivir en comunidad es tener el saucán lleno de conocimientos que nuestros abuelos nos dejaron. Basta tomar el agua del calabazo para refrescar nuestra memoria. Basta ver la muerte de los árboles y los animales sin su hábitat para saber que no es desarrollo para el pueblo.

Las comunidades y voces que integran la Asamblea seguiremos luchando y denunciando juntos por la defensa de nuestro territorio y nuestros derechos en contra de este imperio blanco y cínico, que utiliza diferentes términos en su intento de borrar otros mundos posibles que no encajen en su lógica de modernidad y progreso. Pero como Asamblea nos mantenemos firmes a nuestra cultura, identidad y conocimientos, recordando que la tierra es como la dignidad, no se vende ni se renta. Los invitamos a seguirnos escuchando en los próximos episodios y a sentir, conocer, amar y defender la tierra, ya que no solo somos parte de ella, sino que ella también es parte de nosotros. Y no volveremos a permitir que se apropien de lo que nos pertenece, ni volveremos a caer en justificaciones que reproduzcan el sometimiento de los pueblos mediante la imposición de intervenciones, a través de la falsa promesa de libertad.

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Hola, qué huelga. Gracias por ser un espacio de pensamiento crítico y de real libertad de expresión, inclusive dentro de los medios digitales y libres. Siempre es muy grato encontrar sus contenidos, encontrar sus investigaciones excelentes, encontrar la multiplicidad de visiones que tienen y también darme cuenta de que son un espacio abierto que abre espacios. Entonces me gustaría invitarlos a invitar a que esto se haga más grande, a que más personas lo sintonicemos desde cualquier lugar, porque ahí se basa la fuerza, en la unión y en la libertad. Gracias y un abrazo.

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de cocinar, cortó las papas, las puso al fuego, ya la manteca la hizo chillar. 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

desde Huajuapan de León, un saludo especial para mis compañeros, la que huelga allá en la capital de la República Mexicana. Yo la que huelga, Damino Coyo, San Dujuyo, Canyo.

Gracias, qué huelga. Y gracias a todas las radios libres del mundo. Saludos a la que huelga y cuando se enlaza también con las radios libres de Oaxaca, pues estamos muy informados con ellos. Gracias, que huelga, por estarle al lado de las luchas de nuestros pueblos, no solo de México, sino todos los pueblos del mundo.

estén aquí, que están con nosotros los pueblos, nuestros pueblos y los pueblos del mundo. Y estamos en la defensa del agua. Defender el agua es defender la vida. Felicidades y abrazos.

es un orgullo contar con este tipo de organizaciones, porque ellos sí nos hablan de la verdad, ellos sí nos informan, no nos desinforman como las radios oficialistas. Realmente un gran saludo para todos ellos, un combativo saludo y un abrazo. Gracias a ustedes es que permanecemos informados verazmente de este tipo de movimientos sociales que son lo más digno y lo más grande que nos ha sucedido a los seres humanos, participar por la lucha por el agua y por la vida. Gracias, felicidades a todos nuestros hermanos de las radios libres y dignas. Gracias.

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1: México, más de 170 colectivos, centros de derechos humanos, pueblos originarios dan la bienvenida al Ejército Zapatista de Liberación Nacional, a Ciudad Monstruo. El viernes 11 de septiembre se dio a conocer una carta de bienvenida a la delegación zapatista, que el próximo diciembre visitará Ciudad Monstruo. En la carta, las organizaciones dan la bienvenida a la delegación zapatista y manifiestan una lucha compartida. Recuperan la pregunta ¿dónde están?, como el eje central de este encuentro. Denuncian que mientras las prioridades oficiales se vuelcan a los megaproyectos y a los grandes intereses económicos globales, el dolor de más de 133.000 personas desaparecidas sigue siendo ignorado. La carta abraza firmemente a las madres y familias buscadoras, calificándolas como el movimiento más digno y heroico de nuestros tiempos. Frente a la tormenta que impone el sistema capitalista y patriarcal, los firmantes ratifican el derecho inalienable de los pueblos a su autonomía, autodeterminación y a la protección de la madre tierra y el agua. Es un rotundo ya basta contra el aislamiento y el despojo territorial. Los más de 170 colectivos afirman que los malos gobiernos siguen respondiendo a los mismos patrones. Por ello, recuerdan que la única alternativa real para transformar el país nace desde las trincheras comunitarias, defendiendo la vida ante la guerra y demostrando que otros mundos nuevos sí son posibles. El zapatismo vuelve a la capital para encontrarse con las colectivas de buscadoras, las resistencias urbanas. Entre las actividades que destacan se prevé una marcha-manifestación bajo el lema Todas las luchas y una demanda en común, verdad y justicia para las ausencias. Y el encuentro de arte y de resistencia y rebeldía, además de celebrar el 1 de enero de 2027, el aniversario número 33 de su levantamiento. Recordamos que para los grupos, colectivas, colectivos, movimientos y organizaciones interesados, propongan las fechas en las que podrían reunirse con la delegación zapatista durante diciembre de 2026 en Ciudad Monstruo, pueden escribir al correo dondestan@fraiva.org.mx. Y para apoyar el traslado de la delegación zapatista, se abrió la siguiente cuenta bancaria para recibir aportaciones. 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
2: Jornada por las y los desaparecidos. El día 30 de agosto de 2026 se dieron cita a varios colectivos de búsqueda en la glorieta de las y los desaparecidos, ubicada en el Paseo de la Reforma en la Ciudad Monstruo. La glorieta ha funcionado como un espacio de encuentro entre familias que tienen un ser querido desaparecido. A la vez, ha permitido visibilizar la crisis de desaparición que sufre el país y que las autoridades se han negado a reconocer. Las personas asistentes se agruparon y se organizaron para pegar 2.300 rostros de personas desaparecidas en las vallas que rodean la glorieta. 2.300 rostros son un número muy grande, pero es pequeño frente a las 135.000 personas ausentes en el país. En el marco del Día Internacional contra la Desaparición de Personas, se organizaron varias actividades en este espacio, varios foros, intervenciones artísticas y un fandango. Puedes escuchar algunos audios en quehuelga.net. Les compartimos las palabras de Jorge Verástegui, quien busca a su hermano y a su sobrino que se encuentran desaparecidos.
3: Pues es una lucha de poner una historia diferente y también, no una historia, y yo lo digo mucho, de dolor en el caso de las personas desaparecidas, sino también creo que es una historia que queremos compartir con ustedes de mucho amor y de esperanza. Hay mucha gente que le da miedo el tema de la desaparición por lo doloroso que es, pero justo este 30 de agosto lo que tratamos de hacer es decirles que somos algo más que dolor, y que también somos esperanza y mucho amor, y que lo que nos sostiene para buscar a nuestros familiares no es el dolor, sino es el amor que les tenemos. Y eso también queremos compartirlo con ustedes, por eso en esta jornada ponemos música, hay baile, hay estas mesas de reflexión, porque queremos también arropar y abrazar a las personas solidarias de esta otra manera y no solo con el dolor.
2: Mujeres mazatecas instalan plantón en la Suprema Corte de Justicia de la Nación. El viernes 18 de septiembre de 2026, las mujeres mazatecas de Losochitlán de Flores Magón, Oaxaca, instalaron un plantón frente a la Suprema Corte de Justicia de la Nación. Exigen la cancelación de la persecución judicial en contra de 14 compañeros exiliados. Te invitamos a sumarte a las actividades que realicen. A continuación, el testimonio de Argelia Betanzos.
4: Desde el plantón por la libertad de los 14 exiliados mazatecos que está frente a la Suprema Corte de Justicia de la Nación en el Zócalo de la Ciudad de México, las Mazatecas por la Libertad le decimos a la población de la Ciudad de México, a la del Estado de México, pero al mundo entero, que hemos llegado a exigir cosas concretas a la Suprema Corte de Justicia, pero también a las autoridades obligadas a liberar a Ilosochitlán. Y que nos iremos hasta que nos llevemos a casa a nuestros 14 hermanos exiliados. ¿A qué venimos a la Corte? A decirle a la ministra Yasmín Esquivel Moza que firme la libertad para Ilosochitlán. Tiene en sus manos en estos momentos un trámite de nuestro compañero Miguel Peralta, que de resolver lo favorable a lo que Miguel Peralta expuso, debe dar como resultado la libertad para Ilosochitlán. También venimos a hablar con las ponencias, con todas, con todos los ministros y con Hugo Aguilar, de los 14 exiliados, para que desde la cabeza del Poder Judicial se resuelva, bajo la máxima interpretación del derecho en México, que corresponde a nuestros compañeros, en conjunto con la Fiscalía de Oaxaca, a quien ya le hemos pedido por escrito que pida la cancelación de las órdenes de aprehensión. Por eso decimos, de este plantón nos vamos hasta llevarnos a nuestros 14 hermanos mazatecos exiliados y termino exigiendo justicia para el río Sangaandajé.
2: Ciudad Monstruo. Ciudad Monstruo, el Ajusco, zona de desapariciones. El 10 de septiembre se publicó el reportaje Desaparecer en el Ajusco, una radiografía de la violencia, en la página web ¿A dónde van los desaparecidos? Las autoras mencionan que el Cerro del Ajusco se ha convertido en una zona donde desaparecen personas y donde se ocultan cuerpos. En el reportaje se delimitó la zona donde ocurren estas desapariciones. La mayor parte se ubica en el sur de Ciudad Monstruo. Incluye 8 áreas naturales, 11 pueblos originarios, 111 colonias de la alcaldía Tlalpan y pequeñas superficies de los municipios de Jalatlaco, Estado de México, y Huitzilac, Morelos. En la investigación se enuncia que hay factores que favorecen las desapariciones y asesinatos, como las carreteras que conectan a otros estados del país, los senderos de terracería ocultos, así como la falta de señal telefónica y de cámaras de vigilancia. Entre enero de 2019 y marzo de 2026, han desaparecido oficialmente en esta zona 107 personas, aunque familias buscadoras aseguran que son más de 300. Por su parte, entre 2015 y 2026 fueron encontrados 492 cuerpos. A raíz de estas desapariciones se han organizado familias buscadoras en la ciudad Monstruo. Apoyadas en sus investigaciones, han expresado que los casos de desaparición podrían estar relacionados debido a que en la zona operan organizaciones criminales, bandas locales, feminicidas y secuestradores con estrategias similares. Sus investigaciones han obligado a que las autoridades comenzaran a realizar búsquedas por patrones a partir de 2025. Daniela González, integrante del colectivo Una Luz en el Camino, afirma: la comisión nos ha mostrado que tiene un análisis de contexto por cada una de las personas que buscamos acá arriba, pero lo que nosotras queremos es un análisis de contexto que haga una vinculación entre los casos de personas que desaparecen en las mismas zonas. Es complejo porque en la comisión no conocen bien la realidad del Ajusco, no investigan. Toda la información que tienen es porque las familias se las hemos dado a partir de la comunicación que nosotras mismas hemos tenido que tejer con los habitantes de la zona. Entre 2020 y 2025 se han encontrado en el Ajusco alrededor de 66 restos óseos humanos y cuerpos durante búsquedas organizadas por colectivos y autoridades de la ciudad Monstruo. En el reportaje se dice que, a pesar de que la zona se ha militarizado con 5 cuarteles de la Guardia Nacional, las desapariciones siguen en aumento. Entre las personas desaparecidas en el Ajusco, en la investigación se menciona a Axel Daniel González Ramos, Joel Martínez de la Rosa, Ana Amelí García Gámez, Luis Óscar Ayala García, Rodrigo Ricardo Rico Fernández, Olín Hernando Vargas Ojeda, Ana María Velázquez Colomer, Nora Elia Ledesma Garza, Francisco Vilchi Ruiz, Pamela Gallardo Volante, Francisco Sandoval Lázaro y Miguel Ángel Lazo Roldán. Desde este espacio exigimos atención a las familias que buscan a personas desaparecidas en el Ajusco, hasta encontrarles.
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2: Frenan proyecto en las cocinas Nayarit. Tras una intensa presión comunitaria y ambiental impulsada por los habitantes del municipio de Bahía de Banderas, Nayarit, se logró detener un megaproyecto turístico e inmobiliario. La movilización colectiva denunció el intento de privatización de una de las últimas playas públicas de la región y las afectaciones a zonas de anidación de tortugas marinas. El 21 de julio, la Secretaría del Medio Ambiente y Recursos Naturales revocó de manera definitiva la concesión de la Zona Federal Marítimo Terrestre otorgada a la empresa Cantiles de Mita para la construcción del megaproyecto turístico e inmobiliario de ultralujo en Playa Las Cocinas, ubicada en la zona de Punta de Mita. A casi 2 meses de que la presión de las comunidades costeras de Punta de Mita y Bahía de Banderas lograra la cancelación del megaproyecto, su lucha entra en una nueva fase en septiembre. Los comités vecinales y defensores ambientales mantienen un monitoreo activo en campo para vigilar que el gobierno federal cumpla con el Programa Integral de Restauración Ecológica, el retiro de obras irregulares y la devolución de este santuario de tortugas marinas al libre tránsito de la ciudadanía. De esta manera, su lucha se consolida hoy como un referente nacional de resistencia comunitaria frente a la especulación inmobiliaria en las costas mexicanas. Solo la lucha paga.
5: Que oiga el maldito gobierno, que no estamos cansados. Aquí estamos presentes, día y noche, Y seguimos luchando.
6: Nuestra existencia hoy tiene que ver con los 43 estudiantes normalistas que nos faltan.
7: Nuestra autonomía.
6: Para seguir exigiendo justicia.
7: La vamos a seguir.
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5: Pero sí que recuerde, Peña Nieto, Ángel Aguirre Rivero, aquí estamos y vamos a luchar hasta las últimas consecuencias. Si guerra quiere, guerra va a tener.
9: Queremos justicia, por eso estamos aquí.
6: Con los miles de muertos, desaparecidos y perseguidos, con nuestros presos políticos.
7: Que viva la vida, que muera la muerte.
6: Quedamos de ustedes por siempre y para siempre, hasta que la dignidad se haga justicia.

0: les anunciamos que los zapatistas iremos a la Ciudad de México y ahí se realizará el siguiente encuentro de resistencias y rebeldías. Estaremos todo el mes de diciembre, celebraremos el aniversario del inicio de nuestro alzamiento contra el olvido el 1 de enero de 2027.
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0: Buena jornada, auditorio de Radio Informaremos. Les saludamos esta mañana del lunes 21 de septiembre del 2026 desde la XHSBE Choloyán Radio en Tlaxcalancingo, Puebla, para revisar juntos y juntas la agenda semanal de nuestros pueblos. Curar el susto o espanto, una tradición ancestral. Llega la muestra de cine originaria al municipio de Huehuetla y comunidades de la Sierra Norte de Puebla. En la zona central del país, empresas buscan instalar más de 3 millones de paneles fotovoltaicos. Tercer encuentro nacional con las representaciones de las radios comunitarias se llevó a cabo en la Ciudad de México. Quédese con nosotros y nosotras y escuche la información que generan las y los comunicadores comunitarios y académicos.
2: La señora Laura, originaria del estado de Tlaxcala, nos platica cómo aprendió a curar a las personas del susto o espanto y de la tristeza, y también nos explica qué materiales utiliza.
3: Hola, buenas tardes, mi nombre es Laura. Me enseñaron mis abuelas a curar lo que es el espanto o es la tristeza. Muchos lo conocen como tristeza y muchos como espanto. Y pues es lógico que pues la mayoría de las personas tenemos ese espanto o esa tristeza, porque a algunas personas tenemos una caída o tenemos una enfermedad o hasta un problema, ¿no? Y todo eso nos hace que nos pongamos tristes, y todo eso hace, no sé si ustedes se han percatado

0: que su corazón de repente empieza a saltar el corazón. Entonces ahí empieza cuando el pulso llega a irse de su lugar, entonces se sube y pues eso hace a que tengamos mucho sueño, eso hace a que no tengamos hambre. Y luego dicen, ¿por qué está uno enfermo? De verdad, se han dado cuenta que hay personas que hasta a veces mueren por la tristeza, como se le llama la muerte de cuna. ¿Por qué? Pues es por tristeza. Y ya vemos muchos que no, o hay muchas personas que no creen en eso. ¿Cómo es eso, no? Y de verdad que ahorita, pues nuevamente, pues le doy gracias a Dios, porque nuevamente se está retomando todo esto. Cada comunidad tiene pues sus costumbres, ¿no? De curar en diferente manera. Entonces, pues dio el ahorita pues la oportunidad de pues demostrar, ¿no? Porque a lo mejor no forzosamente que busquen una persona adulta que sabe curar la tristeza o los pulsos, cualquier persona lo puede hacer. Ahora sí que en mis tiempos, cuando yo era chica, mi abuelita solamente ocupaba el geranio rojo. Lo que pasa es que ahorita no hay ni en las florerías, pero se puede ocupar el pétalo rojo o cualquier flor, pero que sea roja. Y es la franela y el agüita, son tres cosas, es lo que ocupaban mis abuelitas para cuando nos curaban el susto. Ahora ya hay muchas personas que usan el espíritu de tomar, creo, algo así, eso. Entonces pues yo la verdad, a mí me enseñaron así y eso es lo que yo les estoy compartiendo, lo que mis abuelitas ocupaban. Después de viene la persona o me curaba, se tomaba un traguito de agua, mi abuelita se toma un traguito de agua y se empieza a llamar el pulso. Desde acá se va succionando de la palma de la mano hasta acá, nuevamente son dos veces. Después ya pues tiene uno el agua y con el pétalo de la flor o la flor roja empiezan a llamarle desde acá, pero con el nombre de cuando era uno niño. No el nombre ahorita, sino cuando era uno niño, porque regresa su sentimiento, porque pues es un sentimiento de amor. O sea, por eso siempre se les dice con el nombre de cuando era uno niño. Por ejemplo, hace rato que yo les dije que a mí me decía nena, entonces mi abuelita me llamaba a los pulsos, nena, ve nena, no te espantes, aquí estás, no estás sola, ve nena, no te espantes. Dos veces hasta llegar a la palma de la mano, igual vuelve a decir no te espantes, no estás sola. Dobla uno la mano, le pone uno la franelita.
1: Para hacer el llamado, la señora Laura utiliza agua, pétalos de flores rojas y franela desde el antebrazo hasta la palma, va llamando a la persona con el nombre que le decían de pequeño. ¿Y ustedes cómo se curan del susto o espanto en sus comunidades?

La muestra de cine en lenguas indígenas, titulada Originaria, visitará algunas comunidades de la Sierra Norte de Puebla entre finales de septiembre del 2026 y principios del mes de octubre. Este es un esfuerzo que une a cineastas, traductores y comunidades de pueblos originarios para revitalizar sus propios idiomas a través del cine. Continuamos en esta charla con Isabel López Sánchez y Manuel Melgarejo para que nos hablen de algunas de las presentaciones y cuáles son, pues, algunas de las expectativas que se tienen en este ejercicio.

0: Ya nos comentaron que en Punta Huaca y en el centro. Platíquenos un poco de las pelis para que también la gente que nos escucha allá pues se anime a participar.
1: El viernes 2 de octubre en la mañana, como le decía, en Punta Huaca, va a estar Muere mi rostro y Cuando muere una lengua, que igual son de esta serie de 68 voces, 68 corazones, y vamos a poner La leyenda de la Nahuala en la mañana. Y en la tarde, en el auditorio de la comunidad de Xonalpuc, a las 4 de la tarde en el auditorio, y es Muere mi rostro, que igual es 68 voces, 68 corazones, y vamos a poner Licham, que precisamente está con subtítulos al Totonacú. A lo mejor aquí Isa puede mencionarles un poquito más acerca de esta peli.
2: Licham es un material de una cineasta tzotzil de Chiapas, y algo importante también que quisiera mencionar es el papel que están jugando las mujeres de pueblos originarios frente al cine, ¿no? En el hecho de compartir sus vivencias y de mostrar esta parte que a veces no siempre se habla, ¿no? Incluso, pues no sé, algunas situaciones que se viven dentro de nuestras comunidades que a veces no se hablan. Y es un documental muy bonito en donde narra su vida cotidiana en la comunidad, ¿no? Y pues hacer el subtitulaje en Totonacú también ha sido otra experiencia bastante buena, porque fue encontrar como experiencia también es muy bonito. ¿Por qué? Porque no solo es hablar nuestra lengua originaria, no solamente ser hablante de, sino poder plasmarlo en una hoja y más allá también poder interpretar lo que se quiere decir para que se logre un subtitulaje bueno, en este caso subtitular una película que está en otra lengua originaria y ahora pues interpretarlo desde el Totonacú, ¿no?
0: Pues muchísimas gracias. Nos emociona mucho pues poder ser parte, también ir a ver pues estos materiales, conocer pues desde dentro todo lo que ustedes nos comparten. ¿Quieren regalar algún mensaje para la audiencia? Pues adelante, les dejamos la palabra.
2: Si tienen niños y niñas en casa y son hablantes de lenguas originarias, síganlo transmitiendo. Es un conocimiento muy valioso que a pesar de todo lo que ocurre en el mundo no puede perderse, no debería perderse, y como adultos tenemos esta gran responsabilidad de poder transmitir nuestros conocimientos. Y bueno, que disfruten de Originaria, que va hasta sus espacios, hasta los rincones más alejados de la tierra, y pues que esperemos que sea una experiencia bastante agradable.
1: Pues yo agradecerle el espacio a la radio y pues recordarle las fechas: Acapuaxla, 28 de septiembre, Hueyapan, 29 de septiembre, Tlatlauquitepec, 30 de septiembre, Teteles Dávila, igual 30 de septiembre, Huehuetla, 2 de octubre, y Cuetzalan, el 9 de octubre. Entonces, pues invitarlos también a que nos sigan en nuestras redes para que puedan ver más detalles acerca de estas producciones, y reiterar nuestro agradecimiento a Radio Sinaca por el espacio.
3: En la zona central del país, empresas buscan instalar más de 3 millones de paneles fotovoltaicos en una extensión de 3.000 hectáreas, poniendo en riesgo la vida, la flora y la fauna. Se pretende instalar este proyecto. Ampliamos con el reporte de Radio Guayacocotla.
4: Se realizó en la ciudad de Pachuca, Hidalgo, el segundo foro por la defensa del agua, el territorio y del sagrado maguey. Esto con la participación de comunidades, organizaciones, investigadores y personas defensoras de su territorio. Este encuentro permitió compartir información sobre los riesgos que enfrentan los territorios de Pasoyucan, Singilucan y Zempoala ante los proyectos de parques fotovoltaicos que buscan instalarse en esta región. Yiria Ninel, corresponsal de Radio Guayacocotla, nos comparte más información sobre este foro y el sentir de las personas que están defendiendo su territorio.
5: Se llevó a cabo en la Fundación Arturo Herrera Cabañas el segundo foro por la defensa del territorio, del agua y del sagrado maguey. Nombraron que uno de los daños que sufrirían serían incremento en la temperatura, escasez de agua en la región de por sí ya grave, contaminación de metales pesados por escurrimiento en la limpieza de los paneles, rompimiento del ciclo natural del agua, o sea, inhibición de la lluvia. La organización Aptive denunció que el Estado dejaría a un lado el derecho humano al agua, ya que estaría privilegiando a las empresas. Durante los 2 días que duró este foro, también se nombró la importancia del maguey como práctica campesina a defender. Escucharemos a doña Meche, defensora del territorio y habitante de Pasoyucan, que asistió a este mismo.
6: Pues coraje, impotencia, porque no es posible que nos quieran afectar de esa forma. Que no es posible que digan que es una energía verde cuando sabemos que todo lo va a secar. Todo lo verde, lo bonito, la verdura, todo lo que comemos del campo, pues nos va a afectar. Desgraciadamente, pues ya no vamos a tener la misma calidad de vida. Que piensen en el futuro de nuestros hijos, de nuestros nietos, que hay que dejarles algo limpio, que de verdad sea limpio, algo puro, algo que Dios nos dio para cuidar nuestra madre tierra, nos da mucho y le debemos de agradecer en lugar de perjudicar.
7: Compartimos que participamos en el tercer encuentro nacional con las representaciones de las radios comunitarias indígenas afromexicanas y del sistema de radiodifusoras culturales indígenas en la Ciudad de México los días 10 y 11 de septiembre. Esta actividad fue convocada por el Instituto Nacional Electoral INE y AMARC México. La idea de este encuentro fue fortalecer el diálogo, la colaboración y la difusión de los derechos político-electorales que se transmiten en medios comunitarios e indígenas. En la campaña Nuestras Voces Cuentan, se han señalado las diferentes formas de violencias que han padecido las mujeres indígenas y afromexicanas al momento de ejercer sus derechos político-electorales. Y en este tercer encuentro nacional, se presentaron 3 nuevas producciones, traducidas al purépecha, náhuatl y al tzeltal. Escucharemos cuáles han sido los retos a los que se han enfrentado los intérpretes y las intérpretes al momento de poder difundir y compartir esta información en sus medios comunitarios.

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0: de luchar y que hable para que nuestra voz se escuche, porque es lo que pide el respeto hacia el Instituto Nacional Electoral, que seamos escuchados.
1: Y otro término de discusión, las variantes. Hay más

0: También durante estos 2 días de trabajo hubo talleres, mesas de diálogo para compartir las experiencias de las compañeras participantes en medios comunitarios y alternativos sobre los esfuerzos que siguen realizando para que las voces de las mujeres indígenas y afrodescendientes realmente cuenten y tengan un impacto dentro de sus comunidades.
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2: Gracias por continuar con nosotras y nosotros en Radio Informaremos, con información de Radio Francia Internacional. La Organización Meteorológica Mundial alerta sobre el agotamiento de las reservas de agua dulce del planeta.
3: Celeste Saulo, usted es meteoróloga argentina, secretaria general de la Organización Meteorológica Mundial de la ONU. Digamos también que usted es la primera mujer y la primera sudamericana en ocupar ese cargo. Muchas gracias por esta entrevista para Radio Francia Internacional.
4: Gracias a ustedes por el interés.
3: Señora Saulo, usted ha comparado las reservas de aguas subterráneas y los glaciares con una especie de cuenta de ahorros del planeta, una cuenta de ahorros que comienza a agotarse. ¿Cuáles son las señales que indican que esas reservas se están agotando?
4: Bueno, en este último reporte, que es el quinto, el reporte del estado de los recursos hídricos que regirá el año 2025, hemos incorporado una serie de variables que representan prácticamente todos los aspectos del ciclo hidrológico, ¿no? Desde el agua en el aire, digamos, entendiendo por tal la lluvia, hasta cómo va esta lluvia transformándose en agua que se puede acumular en el suelo o transformarse en hielo o nieve y hielo y eventualmente por evapotranspiración volver a la atmósfera y completa el ciclo. Lo que estamos notando es que lo que llamamos la reserva de agua terrestre, que es una cantidad que lo que busca es medir el contenido completo de agua en la tierra, entendiendo por la tierra, digamos, en las áreas continentales, ese contenido está decreciendo. Y entonces ese contenido es un contenido que no es de variabilidad alta, ¿no? Y ahí también hicimos una diferenciación entre las componentes del ciclo hidrológico que varían más rápidamente, como por ejemplo la lluvia o mismo la evaporación o la humedad del suelo, comparadas con las que tienen una variación más lenta, ¿no? Como por ejemplo el agua contenida en toda la superficie de tierra o los glaciares o los hielos permanentes, estos tienen una variación mucho más lenta. Estamos notando que los de variación lenta se están disminuyendo gradualmente con el correr de los años. Y por eso hablé entonces de una tendencia que se puede entender para traducirla a una comprensión general como que las reservas son las cuentas de ahorro, digamos, donde uno tiene reservas de agua para cuando un año es seco, eso no genere una crisis. Esas reservas a nivel global y en promedio se están disminuyendo.
3: ¿Esto quiere decir menos glaciares, menos caudal de en los ríos?
4: Exacto. Es la combinación de todos esos elementos. Menos caudales en los ríos, menores reservorios de agua, formas de lagos o reservorios artificiales, menos humedad en todas las capas que tiene el suelo y los acuíferos, por ejemplo, son reservas naturales de agua potable, que el conjunto de todo eso es lo que se está viendo afectado.
3: El informe de la Organización Meteorológica Mundial que usted dirige advierte que el ciclo del agua se está volviendo cada vez más imprevisible. Cuando habla de imprevisibilidad, ¿a qué se refiere?
4: Nos referimos a que nosotros mantenemos un análisis de estas cantidades, un análisis estadístico largo, en algunos casos, no en todas las variables, en algunos casos tenemos más de 30 años de datos. Entonces uno puede definir, como en toda variable estadística, digamos, el comportamiento promedio y también puede definir los comportamientos más extremos o y como tales son menos frecuentes. Así trabaja estadísticamente uno estas series de datos. Lo que se está viendo, digamos, es que en lugar de encontrar una mayor prevalencia de años normales, digamos, que es lo que uno debería encontrar en general, empieza a encontrar una prevalencia de años con regímenes o bien muy por encima de lo esperado o muy por debajo de lo esperado. A eso es lo que refiere el reporte como errático. Errático porque en general casi todas las políticas de el manejo del recurso hídrico están asociadas a conocer los valores medios de cuánta agua se acumula, de cuánto llueve, de cómo es el caudal de los ríos, etcétera, etcétera. Y uno gestiona y toma decisiones en base al comportamiento medio, digamos. Cuando en realidad uno luego se va a encontrar con que el comportamiento, en la mayoría de los casos, en lugar de ser el comportamiento esperable, pasó a ser un comportamiento extremo, ya sea por déficit o por exceso. Y eso es difícil de manejar, hay que estar preparado para manejar eso, y bueno, y eso es un poco lo que también queremos marcar, ¿no? Que son los desafíos que estamos enfrentando producto de que el agua, en lugar de estar donde la esperamos, en los lugares que la esperamos y cuando la esperamos, aparece en otros lugares y en otros momentos.
3: Señora Saula, usted ha citado la reciente tragedia glaciar en la frontera entre China y Nepal. ¿Qué lecciones deja este episodio sobre los riesgos asociados a la evolución actual del ciclo del agua?
4: Bueno, en principio habla de lo que llamamos riesgos compuestos, ¿no? Acá estamos hablando de cómo un sistema complejo, poco monitoreado en realidad, porque está muy alto y muy aislado, como son las zonas del Himalaya, glaciares que están están retrogradando, digamos, se están achicando y se están inestabilizando. Cuando decimos inestabilizando, digamos, los glaciares se asientan sobre rocas, esas rocas en lugar de estar congeladas, y denominamos a eso permafrost, ahora esas zonas de suelo empezaron a derretirse, eso hace que los glaciares se puedan deslizar más fácilmente y crear lo que se produjo en este caso en Nepal, afectó a Nepal, pero que fue una mezcla importante de rocas, pedazos de glaciar, hielo y por supuesto agua que se había acumulado de una estación lluviosa muy muy alta, y todo esto aconteció de una manera muy abrupta, muy rápida, muy muy difícil de realmente advertir, a menos que uno tenga algo muy muy muy preparado, digamos. Creo que mostró con dolor y con un costo altísimo de vidas y de infraestructura que es un evento muy difícil igualmente. Hoy todavía a prácticamente un mes de acontecido este evento, todavía los científicos están armando el rompecabezas de qué es lo que pasó, tratando de entender todos los elementos que como un riesgo compuesto explican esta catástrofe que observamos. Lo cierto es que, evidentemente esto puede pasar, puede volver a pasar en algún otro lugar del planeta, justamente porque la estabilidad de los glaciares está en riesgo por el aumento de temperaturas.
3: Hemos visto un año marcado por sequías severas, pero también inundaciones de gran magnitud. ¿Esto la sorprende o forma parte del cambio climático?
4: En algunos casos, digamos, tenemos que entender que la variabilidad natural del clima también presenta cambios de un año a otro, ¿no? Pero lo que sistemáticamente observamos, tanto y hemos reportado en el reporte del clima 2025 y en el reporte de los recursos hídricos 2025, que son los dos que se pueden llevar de la mano de alguna manera, es que la mayor frecuencia de eventos extremos, de nuevo, con extremos digo, en este caso, hablando del agua, sequías o inundaciones. O sea, el agua aparece de manera abrupta o desaparece de manera abrupta, y eso genera crisis mucho más marcadas que un cambio en el promedio, ¿no? Porque es lo que decíamos al principio de esta conversación. Manejar un extremo es mucho más difícil que manejar un estado medio. Y por eso nos preocupa la frecuencia y cantidad de eventos extremos que claramente está aumentando. Y eso sí lo vemos asociado a un planeta que se está recalentando y como tal se producen lluvias muy intensas en algunos lugares, muy abruptas, muy concentradas en poco tiempo, lo cual hace que los terrenos y los desagües y todas las infraestructuras no den abasto y de pronto muchos días sin lluvia. Y eso es otro problema que genera crisis de sequía y todos los efectos asociados.
3: Por último, Celeste Saulo, ¿hay algo que podamos hacer? ¿Se puede revertir esta situación o hay que aceptarlo de manera fatalista?
4: No. Aceptar de manera fatalista es algo que no, ninguna de esas palabras está en mi diccionario. Yo diría que obviamente la ciencia y la información y los datos justamente se ponen al servicio de la toma de decisión. O sea, los seres humanos somos seres capaces de discernir y de tomar decisiones. Estos reportes no son para asustar, son para tomar decisiones informadas acerca de cómo se usa el agua, cómo se manejan las represas, cómo se maneja el riego, cómo se maneja el acceso al agua dulce, cómo se gestiona la energía hidroeléctrica. O sea, nosotros no somos la agencia que va a recomendar cómo hacer esas decisiones o tomar esas decisiones. Lo que está claro es que esta información sirve para que esas decisiones estén informadas en lo que está pasando a escala global y regional. Luego, a escala nacional siempre va a haber matices y detalles que estos reportes globales no pueden abordar. Pero de ninguna manera la solución es quedarse esperando que suceda algo peor. Lo que marca este reporte es que hay ventanas de acción, hay ventanas de posibilidad para que esto no sea un continuum de catástrofes, sino que sea una gestión inteligente la que nos permita, digamos, adaptarnos y tomar las acciones que debemos tomar como colectivo, como comunidad y como habitantes de este planeta.
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0: 30 de agosto, Día Internacional de las Víctimas de Desaparición Forzada.
1: Familias buscadoras, colectivas, organizaciones y personas solidarias se unen a las jornadas de justicia y memoria para las víctimas de desaparición en distintas geografías.
0: En la ciudad de San Cristóbal de las Casas se realizó una actividad pública convocada por organizaciones y colectivas contra la desaparición en Chiapas, además de familias buscadoras, para unirse a la consigna ¿Por qué los buscamos? Porque los amamos.
2: Porque vivos se los llevaron. Porque vivos se los llevaron. ¿Por qué los buscamos?
3: Porque los amamos.
2: ¿Por qué los buscamos?
3: Porque los amamos.
4: Seguimos en pie de lucha hasta encontrarlos.
1: En esta actividad se denunció un incremento de desaparición forzada en Chiapas y en todo México, así como los perfiles de personas desaparecidas, en las que incluyen niñas, niños y adolescentes, destacando el grupo de 12 a 17 años.
0: Además, se puntualizó que el Estado mexicano tiene una profunda deuda con las familias buscadoras de todo México, ya que el gobierno de México sigue permitiendo la desaparición de personas.
5: Informe señala que Chiapas pasó de 1.526 casos de personas desaparecidas en el 2025 a más de 2.000 casos activos a mediados de 2026.
1: En la glorieta de las y los desaparecidos de la Ciudad de México también se dieron cita para sumarse a estas jornadas contra la desaparición forzada, en las que se realizaron diversas actividades como la pega de 2.300 rostros de desaparecidos, actividades culturales y espacios de diálogos.
6: Y el tiempo apremia.
4: La lucha es hoy, compañera, hasta encontrarles.
0: Entre estos espacios se llevó a cabo el foro en donde participaron integrantes del Centro de Derechos Humanos Fray Bartolomé de las Casas, Las Abejas de Acteal, así como Colectivo 5J y Huellas de la Memoria, con la moderación de Cristina Hijas.
7: En México, como en buena parte de América Latina, se observa un resurgimiento o una continuidad de discursos negacionistas que buscan minimizar y justificar y borrar las graves violaciones a derechos humanos cometidas por los estados en los distintos países. En México, esta tendencia se ha profundizado recientemente aún más, al grado de institucionalizarse en espacios del poder público. Los gobiernos en México han mantenido los discursos negacionistas para no reconocer su responsabilidad. Es una política que perpetúa la impunidad y niega el derecho a la verdad.
8: Para nosotros es un honor estar aquí con ustedes para solidarizarnos con esta causa, donde hay dolor, donde hay indignación, también, y sea también nuestra indignación. Reciban los saludos y abrazos fraternos a las niñas y niños, adolescentes, mujeres y hombres de nuestra organización. Somos personas humildes en esta tierra, que con el amor del Padre se nos marcó este camino donde podemos caminar junto a millones de personas que anhelan la paz y la justicia en este país.
9: Desde el Centro de Derechos Humanos Fray Bartolomé de las Casas, caminamos con los pueblos.
1: Durante el encuentro de arte, resistencia y rebeldías en Chiapas, el subcomandante insurgente Moisés dio más detalles del viaje de las y los zapatistas a la Ciudad de México en el mes de diciembre del 2026, con uno de los principales objetivos: reunirse con colectivos y colectivas de buscadoras y buscadores.
10: Uno de los objetivos principales de nuestro viaje y estadía en la Ciudad de México es reunirnos con los colectivos y colectivas de buscadoras y buscadores. no solo para escucharles y convertirnos en eco de su demanda de verdad y justicia, también para entregarles abrazo colectivo de los pueblos y comunidades zapatistas. Hemos pedido al Centro de Derechos Humanos Fray Bartolomé de las Casas para que, con el apoyo de Red de Todos los Derechos para Todos y Todas, el PRO y las diversas organizaciones no gubernamentales de defensa de los derechos humanos, nos ayuden a preparar y organizar dichos encuentros. El Fraiva ha respondido positivamente a nuestra petición y ha abierto un correo electrónico especial para los grupos, colectivos, colectivas, movimientos y organizaciones empeñadas en encontrar verdad y justicia para sus ausentes de México y Centroamérica.
0: El correo electrónico a disposición para proponer asistencia a fechas es dondeestan@fraiva.org.mx.
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1: Saludos desde Amnistía Internacional.
2: Esta semana destacamos las siguientes noticias.
1: España. Amnistía Internacional pide que se condene la violencia contra los periodistas que cubren Ceuta.
2: Amnistía Internacional ha pedido a todos los partidos políticos y autoridades que condenen públicamente la violencia sufrida por los periodistas que informan sobre la crisis de Ceuta y que se garantice su seguridad. La organización recuerda que Vox lleva años señalando a algunos medios como manipuladores y que ha llegado a calificar a periodistas de Radio Televisión Española de terroristas, algo que, según Amnistía, alimenta el riesgo de que sufran agresiones. Varios profesionales que cubrían las manifestaciones en Ceuta, Madrid y otras ciudades han relatado insultos, hostigamiento y agresiones físicas y verbales, y algunos denuncian que las fuerzas de seguridad no actuaron o lo hicieron tarde para protegerles. La organización subraya que las autoridades tienen la obligación de garantizar la seguridad de los periodistas y pide condenar también los discursos y actos racistas y xenófobos vinculados a esta crisis.
1: Estados Unidos, Israel, Irán. Investigación de Amnistía Internacional revela daños devastadores a la población civil de Teherán.
2: Una nueva investigación de Amnistía Internacional concluye que los ataques de la coalición formada por Estados Unidos e Israel contra los barrios de Nilufar, Resalat y Yabadiet en Teherán entre el 1 y el 13 de marzo de 2026 causaron la muerte de al menos 41 civiles y daños masivos a viviendas, negocios y comisarías de policía. La organización ha verificado imágenes de satélite y decenas de vídeos y advierte de que el uso de armas explosivas con efectos en amplias superficies en zonas densamente pobladas podría constituir ataques indiscriminados y crímenes de guerra. Annie Calamard, secretaria general de Amnistía Internacional, ha reclamado investigaciones independientes, imparciales y transparentes, así como rendición de cuentas y reparación para las víctimas. La organización pide además el fin de todos los ataques ilegales y un alto el fuego duradero, recordando que la escalada continúa, con nuevos ataques mortales, como el ocurrido en Hormozgan el 1 de septiembre de 2026, y las represalias iraníes contra varios países del Golfo Pérsico.
1: Rusia. La decisión del Tribunal Europeo de Derechos Humanos de eliminar más de 800 demandas niega la verdad, la justicia y la reparación a las víctimas.
2: Amnistía Internacional ha calificado de muy decepcionante la decisión del Tribunal Europeo de Derechos Humanos de archivar 879 demandas contra Rusia, alegando su menor relevancia jurídica y la falta de recursos para examinarlas. Marie Struder, directora de Amnistía Internacional para Europa Oriental y Asia Central, ha señalado que esta medida priva a cientos de personas de lo que para muchas es su última esperanza de justicia por las violaciones de derechos sufridas. La organización sostiene que la negativa de Rusia a ejecutar las sentencias del tribunal no puede servir de excusa para cerrar el acceso a las víctimas a la justicia y reclama que la decisión sea revocada.
1: Hungría. Meta no ha puesto freno a la publicación de contenidos anti-LGBTI en Facebook.
2: Una investigación de Amnistía Internacional concluye que Meta no ha adoptado medidas adecuadas para frenar la difusión de contenidos anti-LGBTI en Facebook en Hungría, pese a que los riesgos para esta comunidad estaban documentados y eran previsibles. Facebook llega a más de la mitad de la población húngara y las personas LGBTI entrevistadas por la organización relatan que la exposición constante a contenido hostil les provoca ansiedad, frustración e indefensión, hasta el punto de que algunas se han autocensurado o han abandonado temporalmente la plataforma. Alia Al-Ghussein, responsable del equipo de rendición de cuentas de las grandes empresas tecnológicas de Amnistía Internacional, advierte que el propio diseño de Facebook podría haber aumentado la exposición de las personas usuarias a este tipo de contenidos. La investigación se enmarca en un contexto de creciente hostilidad hacia las personas LGBTI en Hungría, agravado en 2025 y 2026 por nuevas leyes que restringen actos como las marchas del orgullo.
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3: Bueno. Bueno, bueno, pues aquí continuamos enlazándonos a través de Radio Qué Huelga en el 102.9 de FM, en quehuelga.net/radio.org. Y desde aquí estamos transmitiendo para todos los amigos a través de Radio Qué Huelga en el 102.9 de FM.

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1: Bienvenidos a Democracy Now! 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
2: El primer ministro israelí Benjamín Netanyahu pronunció el jueves un desafiante discurso ante un hemiciclo semivacío de la Asamblea General de las Naciones Unidas, después de que decenas de delegaciones se retiraran en protesta al comienzo de su intervención. Netanyahu calificó a sus críticos de antisemitas y prodigó elogios al presidente Trump por unirse a los ataques de Israel contra Irán.
3: We've had no greater partner.
4: En esta batalla contra los bárbaros, no hemos tenido mejor aliado que el presidente Trump. Le doy las gracias. Le agradezco su valiente liderazgo. Enfrentó con valentía un enorme peligro para Estados Unidos, Israel y el mundo.
3: An enormous danger to America, Israel and the world.
2: Las declaraciones de Netanyahu se produjeron después de que el líder de la autoridad palestina, Mahmoud Abbas, tuviera que pronunciar su discurso ante la Asamblea General por videoconferencia tras la decisión del gobierno de Trump de denegar por segundo año consecutivo las visas a los delegados palestinos que tenían previsto participar en las conversaciones de la ONU. Abbas dijo que la población palestina se enfrenta ahora a uno de los momentos más peligrosos de su historia debido a una guerra genocida que ha creado una catástrofe humanitaria sin precedentes. Netanyahu calificó las acusaciones de genocidio en Gaza como la mayor mentira del siglo y arremetió contra sus críticos, incluido el alcalde de la ciudad de Nueva York, Zohran Mamdani.
4: A todos quienes están difundiendo estas mentiras sobre mi país y sobre nuestros valientes soldados, ya sea que estén sentados en esta sala o en la oficina del alcalde antisemita de Nueva York, les digo esto: debería darles vergüenza.
3: I say this. Shame on you.
2: Mamdani respondió en un comunicado. Como ha hecho una y otra vez, el primer ministro Netanyahu utilizó su discurso para repetir mentiras infundadas destinadas a blanquear su genocidio contra los palestinos. El discurso del primer ministro israelí Benjamín Netanyahu ante la Asamblea General de las Naciones Unidas desató este jueves protestas frente a la sede del organismo. Más de 100 personas fueron arrestadas durante una sentada liderada por la organización Voz Judía por la Paz, que bloqueó calles cercanas al edificio principal de la ONU. Los manifestantes portaban pancartas con las leyendas «Pongan fin al genocidio» y «Detengan la maquinaria de guerra de Estados Unidos e Israel». Entre las personas que fueron arrestadas se encuentran la actriz ganadora del Oscar Susan Sarandon y la estrella de la serie Hacks, Hannah Einbinder. Democracy Now! Habló con dos candidatos socialistas demócratas al Congreso de Estados Unidos, Chris Raff de la ciudad de Filadelfia y Daria Lisa Ávila Chevalier de la ciudad de Nueva York.
5: Estoy aquí con tantos neoyorquinos para exigir que Netanyahu rinda cuentas. Actualmente, él es requerido por la Corte Penal Internacional y resulta irónico que muchos neoyorquinos aquí presentes hoy puedan terminar siendo arrestados frente al mismo organismo ante quien se dispone a hablar la persona requerida por crímenes de guerra y crímenes de lesa humanidad.
4: Quienes aspiramos a llegar al Congreso tenemos la responsabilidad de alzar la voz en nombre de todas aquellas personas que están del lado correcto de la historia, pero que no cuentan con suficientes representantes en el Congreso dispuestos a exigir que personas como él rindan cuentas. Somos cómplices de esas atrocidades. Estamos financiando ese genocidio. Estamos aquí en primera línea haciéndonos presentes para que la gente sepa que la vemos, que nos importa y que nos solidarizamos con el pueblo palestino y con todos los pueblos del Medio Oriente.
3: We see them, we care, we stand in solidarity with the people of Palestine and all over the Middle East.
2: Visite democracynow.org/es para escuchar más voces sobre las protestas del jueves. En el norte de Etiopía, fuerzas separatistas de Tigray tomaron el control de 13 aeropuertos regionales y lanzaron fuertes ataques de artillería contra fuerzas gubernamentales. Los combates estallaron el miércoles en Tigray y se han extendido a las regiones de Afar y Amara. Un líder del Frente de Liberación Popular de Tigray declaró a la agencia de noticias AFP: "Ahora estamos en un estado de guerra abierta. Se trata de los peores combates registrados en Etiopía desde que el gobierno y los rebeldes de Tigray acordaron un alto el fuego en 2022, lo que puso fin a una guerra civil de 2 años que desplazó a millones de personas, provocó una hambruna y dejó 600.000 muertos, según estimaciones de la Unión Africana". La presidenta interina de Venezuela, Delcy Rodríguez, pronunció su primer discurso ante la Asamblea General de la ONU desde que las Fuerzas Armadas estadounidenses se llevaran por la fuerza al presidente venezolano Nicolás Maduro en enero de 2026. Rodríguez prometió que Venezuela celebrará elecciones en el momento correcto. Mientras tanto, muchos residentes de Caracas están exigiendo el regreso de la líder opositora María Corina Machado, a quien se le ha impedido ingresar a Venezuela en 3 ocasiones. Machado ha quedado en gran medida relegada por funcionarios estadounidenses tras la captura de Maduro, a pesar de que en el pasado mantuvo una relación cordial con Trump, mientras ella presionaba a Estados Unidos para que derrocara por la fuerza al gobierno venezolano. Asimismo, la líder opositora venezolana le entregó al presidente Trump su premio Nobel de la Paz. Estas fueron las palabras expresadas por una simpatizante de la oposición en Caracas.
6: "Lamentablemente, pero aquí está metida la mano de Donald Trump. Es lamentable, pero es así. No somos indios. No somos indios y nos damos cuenta de las cosas como están pasando, lo que está pasando. Porque están diciendo que hay un cambio. Dios mío, ¿qué cambio? Los sueldos siguen siendo los mismos. Los hospitales siguen no teniendo insumos. Los presos siguen presos. Entonces, ¿cuál es el cambio? No lo veo".
2: El Senado de Estados Unidos votó por un estrecho margen en contra de una resolución de poderes de guerra que obligaba al presidente Trump a poner fin a los ataques contra Irán. La resolución fue rechazada por 49 votos a favor y 50 en contra. 4 republicanos votaron a favor de la medida y el senador del estado de Pensilvania, John Fetterman, fue el único demócrata que se opuso. La Cámara de Representantes y el Senado habían aprobado en junio una resolución de poderes de guerra respecto a Irán, pero la Casa Blanca hizo caso omiso de ella al argumentar que interfería con las facultades del presidente Trump como comandante en jefe de las Fuerzas Armadas estadounidenses. El presidente Trump y la primera dama Melania Trump ofrecieron el jueves en la Casa Blanca una cena de Estado para el presidente chino Xi Jinping, a la que asistieron ejecutivos de algunas de las empresas más grandes de Estados Unidos. Entre los invitados estaban Elon Musk, la persona más rica del mundo, el fundador de Amazon, Jeff Bezos, el director ejecutivo de OpenAI, Sam Altman, el director ejecutivo de Google, Sundar Pichai, el director ejecutivo de Meta, Mark Zuckerberg, el director ejecutivo de la empresa tecnológica Nvidia, Jensen Huang, el director ejecutivo de Microsoft, Satya Nadella, y el ex director ejecutivo de Apple, Tim Cook. La revista Forbes informa que el patrimonio combinado de los 1.000 millonarios que asistieron a dicha cena supera los 2,4 billones de dólares. Estos 1.000 millonarios prácticamente han duplicado su riqueza desde que Trump ganó un segundo mandato presidencial en 2024. El gobierno de Estados Unidos permitió a los periodistas de CNN, MSNBC y Político regresar a la Casa Blanca alrededor del mediodía del jueves, 12 horas después de que un juez federal designado por Trump revocara la prohibición que había sido impuesta a los 3 medios de comunicación. Sin embargo, el jueves por la noche, la cobertura audiovisual conjunta del grupo de periodistas que se encargan de retransmitir los eventos de la Casa Blanca y luego comparte el material con otros medios seguía suspendida, ya que las cadenas prometieron boicotear dicha cobertura hasta que se le permita el ingreso a la CNN. El jueves por la noche, el presidente Trump criticó duramente a CNN y MSNBC en su red social por no brindar cobertura en vivo de su reunión con el presidente Xi Jinping. Un juez de Iowa ha desestimado una demanda que Donald Trump interpuso contra la encuestadora Ann Seltzer y el periódico The Des Moines Register por un sondeo que, en la víspera de las elecciones presidenciales de 2024, indicaba que la ex vicepresidenta Kamala Harris superaba por un estrecho margen a Trump en ese estado. Finalmente, Trump ganó Iowa con el 56% de los votos, mientras que Harris obtuvo el 43%. El juez Scott Beatty rechazó la afirmación de Trump de que el sondeo constituía un producto defectuoso y escribió al respecto: "El solo hecho de tildar el sondeo de producto no cambia el análisis. Los derechos protegidos por la primera enmienda de la Constitución de Estados Unidos no constituyen un juego de palabras". La fusión de la empresa Paramount Skydance y el conglomerado de medios Warner Bros. Discovery está nuevamente en suspenso, a pesar de los acuerdos alcanzados a principios de esta semana entre Paramount, el sindicato de guionistas Writers Guild of America y una docena de fiscales generales estatales. El jueves, una jueza federal de distrito del estado de California se negó a aprobar de inmediato el decreto de consentimiento luego de que organizaciones activistas presentaran una petición de emergencia a fin de ampliar el plazo para presentar una impugnación formal de la mega fusión de medios. Una abogada del Comité por la Primera Enmienda, una de las organizaciones que se oponen al acuerdo de $111 millones, dijo al respecto: "El decreto de consentimiento no aborda ni mitiga de manera significativa los daños que esta fusión monopólica causará a la industria del entretenimiento, al cine independiente, a los intereses de los consumidores, a la libertad de prensa, a los derechos garantizados por la Primera Enmienda de la Constitución de Estados Unidos y fundamentalmente a la democracia". Mientras tanto, el portal de noticias Semaphore informa que directivos de Paramount Skydance, incluido el director ejecutivo de la compañía David Ellison, le pidieron al billonario Elon Musk que se una a un grupo de inversionistas que aportan capital al gigante de los medios. El padre del director ejecutivo de Paramount, el fundador de Oracle, Larry Ellison, invirtió previamente $1,000 millones en la adquisición hostil de Twitter por parte de Musk y en el pasado formó parte de la junta directiva de Tesla. Los

0: médicas crónicas durante días o semanas bajo condiciones abusivas y potencialmente mortales, que incluyen celdas abarrotadas, uso prolongado de grilletes, acceso inadecuado a atención médica y a elementos de higiene, alimentación insuficiente y acceso limitado o nulo a asesoría legal. Al mismo tiempo, el Servicio de Inmigración está intentando encubrir estas horribles prácticas. En un momento dado, el centro de detención de Miramar llegó a albergar a 342 personas en lugar de 50, que es su capacidad máxima. En España, miles de manifestantes han salido a las calles de Madrid y otras ciudades del país para protestar contra el desalojo de una mujer de 87 años del apartamento en el que vivía. Mari Carmen Abascal residió en ese apartamento durante más de 70 años, es decir, la mayor parte de su vida. Una empresa inmobiliaria compró el edificio en el que se encuentra el apartamento, tras lo cual triplicó el alquiler mensual de este a más de $1,800. Ese monto es superior a la pensión estatal mensual que cobra Mari Carmen, que ronda en los $1,500. El miércoles, la policía llegó a la residencia, derribó la puerta del apartamento y sacó a Mari Carmen a la fuerza en una camilla. Según se informa, la policía le dio a Mari Carmen unos 30 minutos para empacar sus pertenencias esenciales. Mientras Mari Carmen era trasladada en ambulancia, los manifestantes gritaban: "No está sola". Mari Carmen permaneció el jueves internada en un hospital. El desalojo de Mari Carmen ha renovado la indignación por el empeoramiento de la crisis de asequibilidad de la vivienda en España, al igual que los llamamientos para que el gobierno del presidente español Pedro Sánchez promulgue políticas más estrictas que protejan a los inquilinos. Estas fueron las palabras expresadas por una empleada universitaria de Madrid.
1: Es que es la mejor imagen que ejemplifica lo que son estos desahucios al servicio de grandes empresas que lo que quieren es seguir enriqueciéndose a costa de un derecho básico. Ahora mismo lo que hay es mucho dolor y muchísima rabia, pero vamos a seguir peleando.
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1: ¿Qué tal, querida audiencia? Siempre es un gusto saludarles y acompañarles durante 30 minutos en este espacio social. Mi nombre es Daniel Niscu. Reciba la más cordial bienvenida de parte del equipo de Educa Oaxaca. Le invitamos a acompañarnos durante esta emisión en la que conversaremos acerca de diversas luchas por la defensa del territorio en Oaxaca. Antes de iniciar, les recordamos que puede compartirnos su palabra al correo electrónico comunicacion@educaoaxaca.org o vía Facebook, donde nos encuentra como Educa Oaxaca, o en X como @laminuta. Con casi 94.000 kilómetros cuadrados de territorio, Oaxaca es el quinto estado más grande de la República Mexicana. Sin embargo, gran parte de este territorio se encuentra amenazado por la imposición de megaproyectos mineros, industriales, energéticos y viales que afectarían a comunidades indígenas, tierras ejidales y territorios de propiedad social. Tales afectaciones están siendo respaldadas no solo por los grandes corporativos, sino también por la administración pública de diversos niveles de gobierno, además de grupos de choque como paramilitares o células del crimen organizado. Uno de los muchos territorios que están siendo amenazados son los litorales de la costa oaxaqueña. Comunidades indígenas y campesinas, así como defensores del territorio, revelaron la operación de un nuevo cártel del despojo, que representa intereses inmobiliarios y empresariales y opera con la complicidad de autoridades agrarias, municipales, estatales y federales. Por ello, conversamos con Álvaro Carrillo, de la Comisión de Prensa del Frente Popular Revolucionario. En este contexto que estamos viviendo, ¿cómo está la situación allá en la costa con estos despojos que también están viviendo las comunidades?
2: Bueno, para empezar,

0: tema del despojo a comunidades es un tema lamentablemente recurrente en Oaxaca. Claro. Lo vemos tanto en la costa, pero en otros lugares también, en otras regiones también lo hemos observado. Este tema del despojo tiene que ver o está sumamente relacionado a la ocupación de estos territorios para, ya sea para extraer minerales, para extraer materias primas, o bien porque sirven para empresas turísticas o inmobiliarias, ¿no? En el caso de la costa, pues desde hace unos años ya hemos venido observando que ha incrementado este proceso de despojo, ¿no? De quitar terrenos tanto a poblaciones como a personas en lo individual, con el fin pues de usufructuarlos en el contexto en el que pues lo hacen a partir de presentar documentación falsa, de agredir, ¿no? De intimidar a las personas o a los dueños de estos terrenos comunales, ejidales o pequeña propiedad. Y en la costa, al ser una zona turística y que en proyección se está planteando primero ampliar la carretera, ¿no? Sobre toda la zona costera de Salina Cruz hasta Zihuatanejo, me parece, en una segunda etapa ampliar este proceso de turistificación, observamos que hay una mayor iniciativa para este contexto. Hay varios casos ya que se han denunciado, ¿no? Punta Colorada es uno, el caso de Playa Salchi y varias más que se han planteado. Inclusive, ¿no? Puede ser este proceso de despojo de manera legal o ilegal en Santa Cruz, Huatulco, en particular una zona en resistencia donde ya auténticamente vivían, pero pertenecía al gobierno federal, fueron reubicados por parte del gobierno federal a una zona alejada del centro de Santa Cruz, Huatulco. Polígonos como la sexta etapa son parte de ese proceso, y finalmente pues lo que se ha observado es que esos terrenos, esos territorios van a ser entregados a la iniciativa privada como empresas inmobiliarias. Es un contexto difícil, ¿no? Es un contexto en el que ahora, como este nuevo elemento que es a la utilización de grupos delincuenciales que nosotros hemos llamado pues grupos paramilitares en otros momentos, en otros contextos, pues ahora no llega el empresario directamente, no llega el gobierno directamente a intimidar, sino ahora a los pueblos los enfrentan con esos grupos delincuenciales, ¿no? Hay resistencias sin duda y lo hemos observado, ¿no? Como en el caso de los compañeros de la organización Foro que están en Playa Salchi, la resistencia que hay por parte de los vecinos en Punta Colorada y otras más. Un elemento respecto a eso es que la autoridad, en vez de ponerse de lado los que están siendo afectados, pues ha preferido negociar, ¿no? Inclusive hemos observado cómo se ponen del lado de los despojadores, ¿no? Y eso es peligroso y grave para nosotros.
1: Y bueno, hablando justamente de este despojo, pues no solamente uno pensaría, o de pronto quienes están lejanos a estos contextos han de pensar, no, pues es un pedazo de tierra, ¿no? Un 10 por 20, algunas hectáreas. No solo implica tierra, hay otras cuestiones más de fondo de las que también se despoja a las comunidades. ¿Podrías compartirnos un poco qué otras maneras de despojo hay aparte de esto arrebato del territorio? ¿De qué más se les despoja?
0: Para nosotros el despojo de la tierra, del territorio, tiene muchas implicaciones. Primero, lugares que tienen relevancia histórica, ¿no? Lugares que tienen relevancia ancestral, ¿no? Centros rituales, centros espirituales, ¿no? El despojo o el desplazamiento de sus tierras, pues que tienen una historia importante al respecto, pues es algo de lo que se les despoja también. Segundo, los pobladores, en algún momento esas tierras, como son ricas en recursos naturales, no solo están despojando el territorio, están despojando los recursos naturales existentes, ¿no? Ya sean minerales, ya sean recursos como materias primas, ¿no? Pueden haber otro tipo, por ejemplo, la naturaleza, árboles, puede haber una mayor flora, fauna, ¿no? Y se despoja de todo eso también a los territorios cuando de manera forzada los desplazan, ¿no? Tiene que ver con un despojo también de la propia historia e identidad de las comunidades que han vivido en esos territorios de manera durante mucho tiempo, pues.
1: Hace rato ya mencionabas un poco, pues, algunas respuestas por parte de las comunidades, la misma manera de organizarse, de propia de las comunidades ya, para cualquier cuestión, ¿no? En este caso para la defensa. ¿Alguna otra cuestión que estén haciendo, digo, que nos pudiera dar también luz a quienes quizá no estamos en ese territorio, pero que también podríamos abonar a esa defensa?
0: una tarea siempre permanente es estar informados de lo que pasa en la comunidad, estar informados de lo que sucede en la entidad, precisamente para prevenir, ¿no? Informar a la comunidad de cualquier situación, de la modificación de leyes, inclusive porque a veces ni siquiera estamos informados de cuándo pasan a ser de territorios comunales a pequeña propiedad o cuándo pasan a ser cuándo el Estado las puede expropiar, ¿no? Ese tipo de situaciones, pues tenemos que conocerlas. A veces es difícil buscar la información, pero hay espacios, hay procesos y hay organizaciones que se han creado precisamente para la defensa del territorio. Nosotros estamos participando en el Foro Permanente por la Defensa de los Recursos Naturales y el Territorio, ¿no? Hay espacios en los que pueden coincidir, ¿no? Recientemente vimos que se hizo un foro sobre la situación de los megaproyectos en Magdalena Teitipán, ¿no? Vimos cómo ese proceso de información hizo que en este mismo caso del corredor vial Zapoteca, la comunidad de San Lorenzo Cautepec, de manera unánime, dijo no a este proyecto, ¿no? Entonces es importante hablar con nuestros vecinos, hablar con nuestros amigos, de la comunidad, para que demos una respuesta, sobre todo organizada, ¿no? Porque muchas veces en este tipo de situación de despojo agarran desprevenida a la comunidad o los agarran de manera individualizada, ¿no? Hemos visto cómo desgraciadamente compran a las autoridades, ¿no? O las intimidan y ellos mismos hacen el trabajo de división al interior de la comunidad. Tenemos que estar cercanos y vigilantes de nuestra autoridad para que no sea víctima o bien su actitud o su conducta con tal de obtener pues un poco de dinero sea en contra de la comunidad y no vea cuál va a ser el daño irreversible a futuro.
1: Algo que quisieras agregar para esta entrevista, Álvaro, muchas gracias por tomarnos la llamada.
0: Pues considero que Oaxaca es un pueblote grandote, ¿no? Una comunidad que siempre ha presentado, ha sido crítico de lo que pasa en la entidad, se ha sabido informar. Desgraciadamente, pues los gobiernos son los que han fallado, ¿no? Aunque se digan de la transformación de la primavera, pues no ha sido así, desgraciadamente. Es en este periodo de administración de la 4T y en particular de la primavera oaxaqueña donde más se ha despojado territorio, donde más han ingresado megaproyectos, y pues ante ello tenemos que presentar resistencia y organización.
1: Como sabemos, el territorio y su cuidado va más allá de una extensión de tierra que pueda medirse. El territorio es también aquel lugar donde conviven múltiples formas de vida que involucra la tierra, el agua, los animales, las plantas, diversos bienes comunes, las personas, en fin. También se incluyen las semillas, entre ellas una de las más importantes, no solo para la alimentación, sino también para el desarrollo humano, es el maíz, semilla milenaria cuyo cuidado se ha heredado de generación en generación. Para hablar más a fondo de esta herencia cultural, alimentaria, agrícola, conversamos con Mercedes García Lara, coordinadora de la Organización de Agricultores Biológicos. Gracias por compartir su palabra aquí en el espacio social. Y bueno, haciendo también énfasis en que el territorio no solamente es una extensión de tierras, quisiéramos preguntarle por qué es importante la defensa y el cuidado del maíz en un estado como Oaxaca.
2: Pienso que es muy importante cuidar la semilla y defender esta semilla del maíz aquí en Oaxaca. En primer lugar, porque la semilla es sagrada. Sabemos cómo la gente de nuestros pueblos tiene mucho cuidado con esta semilla, porque nos dicen que la semilla está viva, que la semilla siente, por lo tanto, que debemos cuidarla, debemos respetarla. Es una herencia que dejaron nuestros antepasados, y por lo tanto esta semilla va de generación en generación, y lleva este sentido de que es una semilla sagrada. O sea, los abuelos le dicen a sus hijos, los hijos le dicen a los hijos que esta semilla es sagrada y que la debemos de cuidar, que merece nuestro respeto. Entonces creo que es algo esencial por lo cual debemos de cuidar esta semilla de maíz. Y claro, las semillas que llevan junto con el maíz, como es el frijol, la helada, la chilotoyota, muchas otras semillas, porque no es solo una, sino son varias. También es importante cuidar nuestra semilla porque es el sustento familiar. El jefe de familia, cuando tiene su semilla y su frijol, dice: ahora sí tenemos para comer durante el año. Porque sin la tortilla, la gente no se puede alimentar. El sustento familiar es la tortilla. Por lo tanto, es esencial que cuidemos esta semilla para que las personas tengan seguro su alimento. Quien tiene un trabajo sabe que tiene un seguro ahí con el dinero, pero la gente no tiene una entrada económica, la gente del campo no tiene una entrada económica. Por lo tanto, su seguro de vida, el seguro familiar, es que tiene su semilla, depende de la cosecha, de lo que logra cosechar, de lo que logra sembrar. Por lo tanto, es algo muy importante que la gente siga sembrando su semilla para que tenga su alimento en su casa.
1: Ante el contexto actual, ante las políticas que se están implementando pues prácticamente en todo el mundo, ¿cuáles son esos factores en contra o aquellos retos a los que esta semilla pues milenaria pues se enfrenta aquí en Oaxaca y también en México como país?
2: Sabemos que el campesino se está enfrentando a una realidad muy triste, muy fuerte, porque quienes tienen el poder no se preocupan por el campo. No piensan que la gente necesita vivir del campo, sino ellos solamente piensan en una ganancia económica. Piensan cómo exprimir a la gente del campo. Piensan cómo despojarla. Con las semillas sabemos que hay una manipulación de la semilla. Primeramente nos vinieron con la novedad de la semilla transgénica. Querían a fuerza que esta semilla llegara a todos los que producen la semilla, que llegara al campo. Hubo mucha resistencia y por eso es que a nosotros no nos ha llegado al campo, aunque ciertamente, como la semilla se compra, a veces no se alcanza a sembrar, a tener la semilla desde el campo, entonces lo que hacen es comprar la semilla o recibir paquetes de gobierno. Entonces no sabemos si la semilla se fue contaminando. En un tiempo hicimos varios análisis de semillas y la semilla salió contaminada. Entonces quiere decir que aunque hay resistencia al maíz transgénico, probablemente esta semilla nos la introdujeron en el maíz que viene de la CONASUPO o en las semillas del mercado, porque pues no se sabe de dónde viene. Y la gente pues siempre tiene la curiosidad de sembrar otra semilla diferente, una semilla de maíz, porque dicen a ver si se da, a ver cómo es. Y pues ahí creo que se fue contaminando la semilla, porque en varios análisis que realizamos, la semilla salió contaminada. Aunque hay resistencia a la semilla del maíz transgénico, ahora nos vienen con la novedad de que hay una semilla nueva. Le están nombrando edición genética. Es lo mismo, nada más que ahora le están cambiando de nombre, porque a fin de cuentas está manipulada y también es transgénica, pero ahora le están nombrando que es edición genética. Y por lo tanto dicen que esta semilla ya no se necesita tantos protocolos, tantos permisos para que esta semilla llegue al campo. Pues apenas estamos dando a conocer esta novedad y dando a conocer que a fin de cuentas es la misma semilla transgénica. Entonces, pues es algo en lo que el campesino se está enfrentando, algo en que la semilla pues también está en peligro de que pues se contamine o que se imponga esta semilla diciendo que no es transgénica y que la gente la vaya a aceptar y que por lo tanto nuestra semilla se vaya a contaminar. Algo que está afectando mucho al campo es el clima. Antes la gente sabía cuándo sembrar, cuándo limpiar, cuándo preparar la tierra. Pero ahora con el cambio climático, pues la gente ya no sabe en qué momento sembrar. Siembran en un tiempo, en otro. Y pues estamos mirando este año. Está muy triste este año. porque aquí en los valles todos los cultivos están perdidos. Se tenía esperanzas de que si en esta semana llovía, pues iba a lograr la cosecha. Las milpas están muy tristes, ya se están secando, entonces no va a haber cosecha. Y pues es otro peligro muy grande, porque si no hay cosecha, pues las semillas se pierden. Ciertamente el clima es un factor que está afectando al campesinado. Está afectando a la vida familiar de los pueblos originarios.
1: Sabemos personas que quizá no tenemos una relación tan cercana con el maíz como la puede dar la relación de la siembra, ¿no?, de la cosecha del maíz. Sin embargo, pues tenemos una relación continua todas las personas que al menos habitamos estos territorios, ¿no? En ese sentido, ¿qué podemos hacer? ¿Qué pueden hacer las personas que a lo mejor no están en una relación tan estrecha, pero sí se puede hacer algo para contribuir al cuidado y a la defensa del maíz?
2: Creo que quienes no viven en el campo, algo importante que se puede hacer, pues es, en primer lugar, consumir la tortilla del maíz. Hay tortilleras que venden tortillas, venden su ayuda, venden su tostada. Pues creo que esa es la tortilla que debemos de consumir y no consumir la de la tortillería. Sabemos que la semilla de la tortillería, pues es de más seca. Y otra tarea pues también es informarnos y pues dar a conocer, ¿verdad?, estos atropellos que están haciendo últimamente, pues meternos la semilla de edición génica. Y creo que esta semilla pues no nos trae ningún beneficio, sino al contrario, pues nos perjudica. Y decir que queremos la semilla nativa, que queremos maíz con semilla del campo, que queremos comer tortilla que viene de los campesinos. Y pues también apoyar a los campesinos, pues para animarlos, para que sigan sembrando su semilla. Porque con el cambio de temporada, pues ciertamente hay gente que se desanima.
1: ¿Algo que quisiera agregar a esta entrevista?
2: Para terminar, diría que los mexicanos, y pues en especial los oaxaqueños, tenemos una tarea muy importante. Es seguir cuidando esta semilla nativa que nos dejaron nuestros pasados. Y que también nosotros veamos esta semilla como una semilla sagrada, porque ciertamente es sagrada, es la que nos sustenta, es la que nos alimenta y es con la que hemos venido creciendo. Pues ojalá que todos nos unamos para defender esta semilla, para alimentarnos de ella, para valorarla y cuidarla. Y verla con mucho respeto, con mucho cariño.
3: Se pone en el acta entonces, de aquí de asambleístas, la postura de la asamblea, que no se realice el proyecto Corredor Zapoteco, por favor.
1: Lo que escuchamos de fondo son las voces de los habitantes de San Lorenzo Cacautepec, quienes en la asamblea del pasado domingo 23 de agosto externaron su rechazo al proyecto del corredor vial zapoteco, cuyo trazo afectaría a 20 comunidades de los valles centrales de Oaxaca. Por ello conversamos con el comisariado ejidal de Sachila, comunidad zapoteca que también sufriría afectaciones en su territorio en caso de llevarse a cabo el proyecto antes nombrado Libramiento Sur.
4: Pues estamos platicando un poco acerca de esta defensa de territorios, ¿no? Ante esto, ¿cuál es la postura, cuál es la mirada desde justo también de la comunidad y también del ejido, ¿no?, de la villa de Santa María Sachila, entre aquel tiempo y ahora?
0: Prácticamente no hay variante, ¿no? Fíjate que voy a empezar diciendo, en el 2009, cuando en aquel entonces era gobernador Ulises Ruiz, este proyecto se intentó, y se intentó no solamente proponer, se intentó, pero de la manera más autoritaria, pues, ¿no?, se intentó imponerlo, y entonces ahí, primeramente, pues, violando totalmente las garantías, bueno, los derechos humanos, primeramente, ¿no? Y ahí, pues, los derechos de los pueblos originarios. Y, por supuesto, también violando toda la filosofía y todo lo que la ley agraria nos rige, pues. Y pasándose por alto, pues, lo preestablecido en esas leyes y en nuestra Constitución mexicana, pues, lo quisieron imponer.
5: Y bueno, ese fantasma de ese tiempo, pues se amortiguó, porque en la lucha de los ejidatarios de los pueblos que estaban en la ruta, pues también tuvimos que hacer alianza, ¿no?, con otras organizaciones, principalmente con la sección 22, y ahí fue donde se reforzó nuestra lucha, y obviamente se pudo parar esa imposición de ese proyecto con los gobiernos peranistas, como se le llamaba, pues, ¿no? Y ahora, pues lamentablemente, en esos momentos, pues los que ahora están en el gobierno, pues sí nos llama la atención, porque en ese tiempo pues ellos se manifestaban en contra de los proyectos neoliberales, decían también ellos, ¿no? Y ellos nos vinieron a reforzar, nos dijeron, digamos no, porque va a hacer todas las afectaciones que yo te comento, ¿no? Afectación, primero, a la base productiva. Afectación al contexto y entorno ecológico, recursos naturales, afectación al modo de vida, pues, a la tradición y la costumbre de cada pueblo, que nos iba a limitar tener un amplio desarrollo en lo que son las tradiciones y costumbres, el movimiento de la vida cotidiana en ese tiempo, y nos afectaban 17 caminos costecheros, imagínate, eso es sagrado, tocar esos vitales sentimientos de la cultura y la tradición y las costumbres, compañero.
4: Y actualmente, ¿qué es lo que está sucediendo? Digo, ahorita San Lorenzo Cacautepec ya dijo no, por ahí también del lado de Tetepag, hacia Tlacolula también, en el trazo de Xachila, y hay otras comunidades, por supuesto, en el trazo de manera intermedia.
5: Fíjate que, ¿cuál es el problema aquí? Ahorita tenemos una fuerte crisis de agua, ¿no? Uh-huh. Por donde va a pasar, pues son las partes naturales que alimentan de agua al subsuelo, compañero, y no es posible que tú vayas a destruir una gran un volumen de masa vegetativa por un megaproyecto que sí va a beneficiar, entre comillas, un sector económico, pero a las comunidades nativas y su entorno, pues le va a causar graves afectaciones, porque vas a romper el equilibrio ecológico, compañero. Yo, volviendo al tema agrario, ¿quiénes somos los dueños de tenemos la posesión social del ejido y lo que es la estructura del ejido, no tierras de uso común, agustadero? Pues somos los ejidatarios, compañero. Entonces, te decía, la consulta, ¿a quién se la deben hacer? Obvio, con los filtros de las asambleas, a los ejidatarios y las ejidatarias. ¿Por qué tienen que hacerlo con un presidente municipal? ¿Sí? Ahí en San Lorenzo, Cacautepec, yo apremio, porque ahí la gente convocó al presidente municipal y al comisariado de allá, y ahí la gente respondió que si hay una afectación a la ecología, ellos dieron una descripción de todo la estructura del ecosistema que tienen allá, y ellos justificaron que por qué no el proyecto, pues. Cosa contraria pasó con este señor presidente de Cimatlán, que ayer se atrevió a allanar, a pisotear, a violar flagrantemente el principio ejidal, compañero. Él no tuvo por qué hacer esa consulta, y se atrevió, está sacando unos números inflados, y todavía intrometen al INE, pues. ¿Qué demonios tiene que hacer el INE? Pusieron urnas del INE, compañero. Entonces, esa es una... Y yo desde aquí pues hago la denuncia pública, ¿no?, en refuerzo a los ejidatarios y ejidatarias de Cimatlán, que pues violaron flagrantemente sus derechos ejidales, el derecho humano que tienen al uso de la tierra y sus recursos naturales, claro. Violaron, pisotearon lo que estipula la Constitución Política Mexicana, la libre autodeterminación, compañero. Digo que esos cuates no tienen un abogado, y si el abogado que tienen, que no conoce un poquito el alcance de la ley agraria, los tratados internacionales en materia de derechos humanos. Y Xachila, aquí los ejidatarios, en una asamblea que tuvimos por allá a principios de julio, dijeron ellos, no queremos ese proyecto, y no queremos que el presidente municipal se entrometa en esto, claro. Si no va a haber problemas en el pueblo, pues, sí. Porque no es de su competencia, ¿no? Y nosotros tenemos una asamblea de asuntos meramente agrarios, pero ya seguramente, por lo que está aconteciendo ahorita, que ya hay un acuerdo de la mayor parte de comunidades que, por las razones que ya te expliqué, ¿no?, de la afectación a los recursos naturales, el manifiesto es no, el rechazo rotundo es no. Entonces, como aquí sí está informada la comunidad y el ejido, vamos a tener una asamblea el día 11 de septiembre, y nuevamente pidieron que se ponga al punto para volver a hacer el manifiesto de manera colectiva por parte de los ejidatarios de Xachila. No es el comisariado, porque luego malamente el gobierno etiqueta, pues. No, señor, uno representa solamente los intereses de a quien representamos, que son los ejidatarios o comuneros, donde son comunidades.
4: ¿Algo nada más que quisiera agregar para esta entrevista?
5: Yo pido de manera respetuosa, ¿no?, que todos los presidentes municipales, agentes municipales, inclusive respetuosamente se le pide al señor gobernador que no polarice a los pueblos, pues, que no confronte a los ciudadanos que no son ejidatarios con los ejidatarios, pues que sean precavidos, que no anden haciendo consultas directamente con los presidentes municipales, claro, sin tomar en cuenta prioritariamente a los comisariados ejidales y comunales, porque somos los que tenemos, porque si de por sí el Estado está convulsionado, aquí va a polarizar y va a meter en líos a los pueblos. Y que sepa, Xachila, tú sabes, ha sido un bastión de insurgencia, de lucha, pues. Si no, estaríamos entrando en un terreno, pues, a lo que se vivió, pues, en el 2006-2009, y creo que ya vamos a, como gobierno, como pueblo, como ejidos y ejidatarios, creo que debemos entrar en una mesa de acuerdos y cordialidad, compañero. Ya es tiempo de que respetemos el marco jurídico, ¿no? Tanto aparte de lo municipal y el marco jurídico normativo del ejido y la comunidad.
1: Hemos llegado al final del programa. Gracias por acompañarnos durante esta media hora de Espacio Social. En la dirección y en la producción, Miguel Ángel Vázquez de la Rosa. En la conducción y edición, Daniel Niscu. Para cerrar el programa, les dejamos con un audio de la conferencia de prensa sobre el Foro Regional Tejiendo Organización y Resistencia frente al Despojo en los Valles Centrales de Oaxaca, realizado en Magdalena, Teictipac. Nos escuchamos en la siguiente emisión. Que tenga un excelente tiempo.
6: Hoy estamos aquí para decir que el Corredor Zapoteca no va a pasar por nuestro territorio y es la última palabra de la Asamblea.
7: No permitiremos que decidan sobre nuestros territorios quienes no viven en ellos. No permitiremos que nuestros bienes comunes sean convertidos en mercancía. No permitiremos que la consulta sea utilizada para legitimar el despojo. No permitiremos que la división debilite nuestra organización. Noveno, hoy recuperaremos el encuentro de nuestros pueblos porque sabemos que las amenazas que enfrentamos no son aisladas. Necesitamos fortalecer nuestras asambleas, nuestra organización y nuestra capacidad de actuar colectivamente. No a la imposición del corredor vial zapoteco, no a los proyectos mineros, sí a la autonomía y el libre determinación de los pueblos por la defensa del agua, la tierra, el territorio y la vida, por la unidad y la organización de los pueblos de Valles Centrales de Oaxaca.
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Estás escuchando el canal de Get Punk Rock, yo soy Alf. Un 21 de septiembre. Uy, empieza el otoño. Este año comienza ya el otoño. El verano ya se fue. En fin. Y este programa del día de hoy, vamos a hablar un poco de unas visiones que me encontré y que escuché. Normalmente no escucho radio en Alemania desde hace ya varios, o sea, no es varios años, pero no escucho mucho, ¿no? No me gusta la radio en Alemania, sobre todo porque parece como si estuviera escuchando la radio de hace veintitantos años o de hace 40 años, ¿no? Los greatest hits que ponen son los greatest hits de los años 80, alguno que, y de repente empiezan a poner cosas, música nueva. Y la música nueva que ponen, pues es Taylor Swift, lo que es el K-pop también, ¿no? Que es interesante, por cierto, el K-pop, o sea, es interesante que ese movimiento, no sé qué tan bueno o malo, no puedo decir nada sobre bueno o malo, ahí no tengo idea. Pero, lo que es interesante es de que es una música que está hecha por adolescentes, pero es un poco y muy producida, ¿no? Pero suena interesante porque han tenido mucho éxito en el mundo. En México son bastante famosos. Pero bueno. Entonces escucho de suficiente radio aquí, realmente. No la escucho. No me gusta tampoco los formatos. Son muy acartonados. Hasta el chiste es, hacen el chiste y ja, ja, ja, se ríen en medio, ¿no? Entonces no me gusta. Me gusta el radio un poco más libre, más platicado. Claro, con información, como me gusta un poco como yo lo hago en este formato, pero por ejemplo me gustaba mucho cuando yo crecía, me gustaba mucho Radioactivo, o sea, ahorita está Rock 101, ¿no? El formato que tenían un poco libre, un poco de música, por supuesto, que era más musical y de rock. Rock 101 me gustaba muchísimo. Y no encuentro aquí en Alemania ningún formato de radio que me atraiga. Hay una que otra estación que, bueno, pues están tocando mucho heavy metal, rock and rock también, que se llama pop rock aquí. Y pues, pero nuevamente el formato es un poco acartonado, ¿no? Te cuentan historia del rock y de no sé quién y que hizo esto y lo otro, tal vez, pero no te cuentan muchas cosas, ¿no? Tampoco te digo, las risas son como risas acartonadas, el chiste es un chiste acartonado, y no es porque sean así los alemanes pueden llegar a ser muy simpáticos, muy cagados, ¿no? Aunque les falta esa parte de cagados, que se doblen de risa, ¿no? Que es muy extraño verlo aquí, ese doblarse de risa. Tal vez es lo que le hace falta a esta gente, que se doblen de risa, que no aguanten la risa. En fin, lo que sucedió fue que viajé y estuve en un carro y escuché radio, porque no había otro, no tenía, y ahora los carros ya no tienen pasedes, entonces no tenía forma de poner mi música, y soy suficientemente güey para, porque aquí hay esto del car sharing, y soy suficientemente güey porque agarré un coche de car sharing, y no conecté el teléfono con la música para escuchar mi música, no sé, no supe hacer. Y no tenía tiempo de hacerlo tampoco, porque fue una decisión rápida. Y me puse a escuchar a la radio. Y hubo un comentario ahí, hay un libro que está saliendo de un punk, un chico que hace, bueno, un chico de cierta edad, yo creo. Es punk rocker, tiene una banda de punk, que vive en Sajonia-Anhalt. Y hizo unos comentarios interesantes, y eso lo vamos a hablar, porque este fin de semana hubo nuevamente elecciones en Alemania, en Berlín, y en Mecklenburg-Vorpommern. Vamos a comentarlo ahorita, lo que sucedió en esas elecciones. Esto es una pequeña crónica de lo que pasó ahí. Y a ver si puedo cerrar con un cuento que hace muchos años lo escribí para Tenco, cuando fue el ataque a los compañeros de Atenco por parte del gobierno federal y del Estado de México, que era Enrique Peña Nieto el que estaba ahí,
gobernando en Atenco, digo Atenco del Estado de México, y después pues lo que sucedió en Oaxaca. Y está ese cuento, está inspirado también en la barbaridad, la barbarie que hace el Estado de Israel contra los pueblos palestinos. Y bueno, pues entonces empezamos este programa por ahí y vamos a ver, empezamos con algo de punk rock de los de antes. No tengo dinero para andar en lo que quiero, de Los Desechos, una banda de punk mexicana de hace muchos años que yo la escuchaba. No sé qué onda con ellos, me encontré sus videos en YouTube y las rolas que a mí me gustaban y bueno, pues ahí se las voy poniendo. Estoy escuchando el canal de K-Punk Rock, sí, está medio saturado, está mal grabado, pero así es el punk. Va pues, estoy escuchando el canal de K-Punk Rock, yo soy Alf.

Esta última canción, esta canción va dedicada a la banda de K-Punk, que fueron los que, de donde tomé el nombre de este canal y del programa después, cuando me quedé yo haciendo el programa en la FAC, en hace entonces, hace unos muchos años. Este va dedicado a la hormiga, que vamos a hacer una fiesta. Y nos salió todo chueco, ¿no? Vamos a hacer una fiesta para juntar dinero para que mejoremos las condiciones de la cafetería. Sí, vamos a una fiesta de la cafetería que estaba tomada. Y bueno, pues hicimos una fiesta y nos salió del nabo, ¿no? Salimos tablas, no sacamos dinero. Es decir, nos pasamos bomba, ¿no? Eso todo sí, pero no sacamos nada. Luego, por otro lado, estaba el pillo. Estaba, creo que Ulises y Javier, que eran los que tenían el programa, me invitaron a hacer punk rock, poner música de punk rock, y por eso yo caí en este canal o en ese programa de K-Punk Rock. Y pues ahora seguimos haciendo esto, agarrando este hilo del K-Punk. En ese entonces leíamos mucho después de un tiempo, cuando se nos empezó a acabar el punk. Porque teníamos nada más CDs, ¿no? Teníamos discos. Entonces, en un momento dado se nos empezó a acabar el punk y no teníamos dónde buscar más. Bueno, tal vez en el Chopo, pero no fuimos al Chopo tampoco a buscar demasiado. Y empezamos a leer. Y empezamos a leer sobre anarquismo. Empezamos a leer sobre socialismo, sobre teoría, filosofía. Leíamos cartas de Bertrand Russell. Después también tuvimos a Jim adentro del programa, me acuerdo, a la compa. A Jim, que nos acompañó y luego leíamos el cuento vaquero, ¿no? Era muy divertido. Y ahorita voy, por eso me estoy acordando esta libertad que teníamos. De repente sí había cuentos eróticos dentro de este libro vaquero, que era muy chafa, ¿no? No era el libro vaquero, no sé, no sé dónde lo encontró. Además lo encontró a Jim. Déjame les digo que lo encontró a Jim, según me acuerdo. Igual me equivoco, pero según yo me acuerdo que lo encontró a Jim y dijo: vamos a leer esto, Alf, en el programa de K-Punk Rock. Y era una onda así muy, pues, del, ¿cómo se llama? Del plomero que iba a la casa de una chica y iba a destapar la cañería de la casa de la chica, o sea, del lavabo de la chica en su casa, del baño. Sin embargo, bueno, pues la historia se desarrolla y pasan otras cosas, ¿no? O sea, no es precisamente el lavabo lo que va a destapar. Y lo leímos y fue muy divertido. Lo leímos como fotonovela, como radionovela. Nos divertimos mucho, pero bueno, pues eso yo creo que no se puede hacer ya hoy en día en pues nos acusarían de sexistas, de machos. Y como digo, la compañera fue la que lo propuso, ¿no? Dijo: mira, me encontré este cuaderno, no sé dónde, este libro. Y ahora lo que voy. Pues bueno, vamos, acuérdense de esta parte, nada más. Hace muchos años, bueno, hace muchos años, es el fin de semana primero, regresamos al fin de semana de ahora, sucedieron varias cosas y ahorita les voy a mencionar qué es lo que pasó. En Alemania se votó nuevamente en los estados de Mecklenburg-Vorpommern y Berlín. Se votó por el cambio de parlamento y también por quién va a ser el gobernador de estos dos estados, ¿no? Berlín es un estado, no es bueno, es como un estado federal, parte de un estado federal. En Mecklenburg-Vorpommern, la alternativa por Alemania, que ya lo había mencionado, que fue la fuerza más fuerte, de hecho fue menos fuerte que en Sachsen-Anhalt. En Sachsen-Anhalt tuvo 47%, me parece, 37.5%. Aquí en Mecklenburg-Vorpommern, que es el estado que está más al norte de Alemania, de lo que era Alemania Oriental, o sea, que da al mar, creo que es el mar Báltico, o sea, el mar del Este, el mar Báltico.
Es es una zona muy linda, por cierto, que hay muchos lagos y todavía hay mucha naturaleza y poca gente, ¿no? Y tienes varias playas ahí que son, pues son playas, muy lindas, que la gente veranea ahí. Y ayer hubo elecciones donde la Alternativa por Alemania sacó 38.2%, a diferencia del 2021, que tenía 21.5%. La socialdemocracia bajó a 35% del 4% que tenía. La izquierda, los Linken, tiene 6%, tiene 3,4% menos. Y bueno, los otros partidos más o menos quedan relativamente igual, más el de Sarah Wagenknecht, que tiene 4.8, que no entra al Parlamento por eso. Pero lo que es impresionante es de que los demócratas cristianos, el CDU, el partido que está gobernando hoy en día Alemania, no entró al Parlamento, porque tienen que entrar con 5%, al Parlamento de Mecklenburg-Vorpommern. Para ellos es una catástrofe y es un espejo de lo que están haciendo desde hace varios años, y ahora con Friedrich Merz es todavía peor, ¿no? Es todavía peor porque están recortando derechos, han recortado derechos laborales, han metido mucho más dinero a la defensa o al el ejército, una cantidad impresionante al ejército. Ya lo hemos denunciado aquí varias veces que la prioridad mínima son los niños y la educación y la investigación en Alemania, la cultura, son lo menos importante. Se le ha recortado recursos a la educación y eso se está sintiendo en estas nuevas cosas. Otra cosa que hubo es que hay una reforma que ya entró, va a entrar en vigor, que es la reforma de pensiones, donde ya no va a ser, la edad depende de cuándo te vas a pensionar, depende de la esperanza de vida. Es decir, que si la esperanza de vida del pueblo es de 65 años, pues te pensionarás unos 55 tal vez, o 60 años. Si la esperanza de vida son 80 años, pues te seguirás trabajando hasta los 70 años. Y así más o menos, dependiendo, yo supongo que es un 10% por ahí, supongamos que va a ser la idea principal. Entonces, trabaja hasta que te mueras, compadre, ¿no? Y eso se está. Y la otra es la comunicación que ha tenido el canciller alemán Friedrich Merz, que ha sido una comunicación brutal, ¿no? Y ha brutal en el sentido contra las personas, pero también una comunicación muy mala que hemos

a votar a AFT de izquierda. Yo creo que más bien se fueron hacia Sahra Wagenknecht. Y, por ejemplo, los liberales, que nada más tuvo 1%, pues se fueron a votar a AFD. AFD está siendo la coalición de las derechas. Ahora las personas que votan a la derecha votan a AFD, no votan CDU, ni votan a los liberales. Ahora votan a la alternativa por Alemania, que, como mencioné, es un partido que tiene varias alas y tendrá una ala muy conservadora, pero no era fascista en el sentido estricto. Era más bien anti Unión Europea, conservadora, anti zona euro, nacionalista en el sentido de regresar al Estado-nación como base y dejar a la Unión Europea como por todos los problemas que se vinieron en ese entonces, que fue, mencionaban pues, que estábamos salvando, Alemania estaba salvando a los países del sur de Europa, que no se comprendió bien cuál era la estrategia, por supuesto. Y este partido se le infiltraron, empezaron a infiltrar a partir de que su creación, pues gente de derecha, gente neonazi, gente fascista, y una ala de ellos es fascista, de corte fascista. No todo el partido, pero sí es un corte fascista. Y bueno, pues ahí estamos. Entonces, eso fue lo que sucedió. Ahora vamos a ver qué pasó en Berlín. Vamos con una rola y nos vamos a Berlín, ¿vale? Está escuchando el canal de K-Punk Rock.

Pues sí, les pusimos a Madness. ¿Qué tal? One Step Behind. Beyond or Behind, ya no sé. Bueno, no importa. El chiste ahora, vamos a Berlín, a ver lo que sucedió. Y miren, aquí encontré en el Tagesschau de hoy una foto donde en la casa el centro, los headquarters, como le quieran llamar, de los demócratas cristianos, hay una foto que dice Stefan Ebers, Berlín bleibt stabil, o sea, Berlín se queda estable. Links rutschen, es una pregunta hacia la izquierda, deslizarse hacia la izquierda, hacerse hacia la derecha, Berlín se queda estable con el CDU, porque ahora gobierna en Berlín, gobierna todavía la derecha, o bueno, los demócratas cristianos. Que nuevamente el problema de ese partido, igual que los socialdemócratas, es de que no han leído el nombre de su partido. O sea, no han leído que se llaman Cristianos, Unión Democrática Cristiana, o Partido Socialdemócrata Alemán, SPD. No, se les olvidó ahí algo, no lo han leído, ¿no? Es como desde en México, es las mentiras del partido, ¿no? Se les olvidó los principios, se les olvidó muchas cosas. Y en Berlín, lo que sucedió ahora es que la gente, después de que había votado en un 27% al CDU la última votación en el 2023, se votó ahora a los de izquierda. Es el partido más fuerte en Berlín, Linken. Die Linken son los más fuertes ahora en Berlín, con 25%, 25,7%. El CDU perdió 9 votos, o sea, 9% de votos, ahora tiene 18. El SPD perdió 6. Los Grünen, que eran era la onda en Berlín, ¿no? Pues tienen 14 puntos, nada más 14%, perdió 4% más o menos. El AfD creció también 7%, o sea que los de izquierda, los Linken y los del AfD fueron los que tuvieron un crecimiento mayor. Los Linken proporcionalmente, podemos decir que crecieron proporcionalmente igual, ¿no? Y los liberales no entraron ni siquiera al parlamento, ya no entran en ningún parlamento después de haber gobernado con Angela Merkel y perder todo principio, pues ya no entran al parlamento, a ningún parlamento han entrado ya. Sarah Wagenknecht pues casi se quedó otra vez a punto de entrar al parlamento, pero no entró, de Berlín. Es decir que no han los partidos tradicionales no están dando respuesta a lo que quiere la gente. En Berlín es una ciudad relativamente, pues, se supone más alternativa, más de izquierda, es donde los movimientos de izquierda han sido fuertes, lo cual no tiene ya nada que ver el Berlín de los 90s, el Berlín de los 80s con el Berlín de hoy, ¿no? Es un Berlín totalmente distinto. Hubo mucha gentrificación en barrios como Kreuzberg, en Neukölln. Pero se le ha perseguido, por ejemplo, en Berlín la policía en las últimas fechas fue muy brutal en contra de la población musulmana, porque fueron a denunciar el genocidio, y cuando salían a denunciar el genocidio israelita contra el pueblo palestino, la policía entraba con una brutalidad impresionante, que ahí se empieza a explicar por qué también empieza a crecer cierto sector de la izquierda. Los Grünen y el SPD pues pierden, y entonces ahorita los Linken tienen la posibilidad de poner a su un gobernador en la ciudad de Berlín, en la capital de Alemania, donde la gentrificación está brutal, las rentas, no hay un freno para la renta, están subiendo las rentas de todo. La gente de repente empieza a dejar de vivir en Berlín porque no tiene para pagar la renta.
La gente que tradicionalmente vivía en los barrios, pues tiene que dejarlos porque se compran casas, se compran casas y se revenden y lo compran las inmobiliarias, y las inmobiliarias crean departamentos de lujo donde las personas no pueden pagar esos departamentos ya. Entonces tienen que ir y se van saliendo a la parte exterior y a las ciudades de exteriores de Berlín. Entonces, pues vamos a ver qué sucede con los Linken, ¿no? Con los de izquierda, que es la primera fuerza. Después de ellos viene ¿cómo se llama? Los cristianos, los demócratas cristianos, que es la segunda fuerza. Después de ellos vendrán los de la AfD, exactamente, los verdes ¿cómo se llama? Y los del SPD. Y me parece que se hace una coalición entre verdes y socialdemócratas y de Linken, pueden tener un gobierno, digamos, relativamente estable. Por los números que estoy viendo, sí pueden hacer, pero tienen más del 50%. Porque aquí se decide el gobernador o el ministro gobernador, se decide por la cantidad de personas que hay y que es una coalición, ¿no? No es como que no hay voto directo hacia el gobernador del estado. Que sería interesante que pasara, porque ahí sería más interesante, me parece, que sucediera. Pero la idea es como no tener una cabeza, ¿no? Que se tienen que poner de acuerdo para ser gobierno y poder ser un gobierno estable. No sé si funciona, no sé si está bien, pero bueno, así están las cosas. Vamos con otra rola y les comento lo que dijo este punky de Sachsen-Anhalt, que me parece que le pega exactamente al problema. Porque estamos viendo que va creciendo el AfD y de repente va creciendo, pero además que va creciendo y los votantes no son los viejos, que es lo que todo el mundo estaba pensando. No, no son los viejos, son los jóvenes. Y la pregunta es, ¿por qué están votando los jóvenes a la AfD, que además va en contra de sus intereses? Claro, esos ven, no ven no ven cuando, o sea, del trabajo, pues en 70 años pues van a empezar a trabajar, pues ya empiezan a los 20 si quieres. En 50 años, pues no importa, ¿no? Porque pues, quién sabe qué pasa. Es como cuando le dices a un chamaco, le dices, no, no fumes, güey, porque se va a poner de la chingada cuando tengas 50 años o cuando estés mayor, vas a tener problemas de respiración. Pues te queda viendo con una cara de, güey, no mames, qué chingados me importa, ¿no? Lo vas a vivir después, pero ahorita no. Eso es lo que te están viendo, ¿no? Entonces tú ya dices, no, no lo hagas, ¿no? Y ahí está el problema, ahí está uno de los problemas que tenemos y por lo que está pasando estas cosas. Es una visión distinta, y hay varias visiones que me parecieron interesantes, pero esta del punky me llamó mucho la atención. Vamos con una rola. Ahora vamos a ponerles algo de punk alemán, porque chingados, ¿no? Vamos a buscar algo de punk alemán. Y sí, vamos a poner algo de punk alemán y pues Y bueno, está escuchando el canal de Qué Punk Rock. Probablemente les pongo aviso a los Totenhausen porque son los clásicos. Pero por ahí debo tener algo más. Ah, miren, tengo Taiga 13. Ah, bueno, eso es hip hop alemán. Alemán en español también, porque Taiga se fue a México un rato y hace hip hop en español y en alemán. Vamos a buscar algo de Taiga 13, está bueno eso. Va, pues, está escuchando el canal de Qué Punk Rock. Yo soy Alf.

Pues esta Taiga vive en Múnich y como ya escuchamos canta en español y en alemán y él en Múnich habla un poco de cómo, pues cómo es fresa, cómo es cara la ciudad, cómo es impagable. Yo tenía muchos amigos que yo viví en Múnich en algún tiempo y todos mis amigos desaparecieron de Múnich. Ya nadie puede pagar esa ciudad ya más, ¿no? Y bueno, regresamos a esto. Que es lo que escuché, ¿no? De este punk alemán. Dice, ¿por qué la derecha y los fachos están atrayendo a los jóvenes? El punk dice que él viene de un pueblo de Sajonia. Yo sospecho que es de comunidades de los 90, creció en Sajonia, en un pueblo, y después se fue a Rostock a vivir mucho tiempo. Y él mencionó este programa de radio porque publicó un libro donde llaman la Brandmauer, el muro de contención, que ya se rompió, ¿no? Dice, aquí ya se rompió el muro de contención, no hay muro de contención, tenemos que ver cómo hacer otra cosa, ¿no? Él está hablando desde las elecciones, por supuesto le dan voz porque está hablando desde las elecciones. La gente lo que tiene que hacer es organizarse y empezar a organizarse, pero fuera de las elecciones, yo creo, la gente para sobrevivir. Y claro, uno va y participa en esas elecciones porque pues ve el peligro que se viene, que es la derecha facha. Este punk dice, yo probablemente sería facha si hubiera crecido en estos tiempos. La izquierda, los autónomos, los anarquistas, los verdes y los socialistas, los comunistas, hoy día para los jóvenes no son nada atractivos, pues se la pasan prohibiendo todo, empezando por el lenguaje y lo políticamente correcto. Además, que si no tienes un lenguaje correcto, eres prejuzgado inmediatamente y hecho a un lado. Más o menos esas son las palabras de este punk, ¿no? Ahí viene la reflexión mía, dice, sí, pues es que ahorita la izquierda ha empezado con esta alta moral que ha puesto y se ha vuelto como policía. Policía del lenguaje, policía de, pero persiguiendo o exigiendo a las personas sin más y prejuzgando a las personas sin más por su lenguaje, por su forma de vestir, por su forma de ser, por su forma de hablar. Y este discurso es interesante ya que es un discurso que se está llevando a cabo en la izquierda desde hace muchos años, que es el discurso de la izquierda, que es el discurso del lenguaje, que se dice que vía el lenguaje se puede cambiar las estructuras mentales también y las estructuras sociales, porque el lenguaje es parte de la sociedad. Sin embargo, es un discurso, es una discusión que se tiene internamente a la izquierda, pero ha sido traspasado ya por ha sido ya traspasado la frontera de la discusión de la izquierda al grado de que también ya la gente como los socialdemócratas, que no los considero de izquierda, han estado llevando este discurso. O por ejemplo en la universidad a mí me pedían que yo escribiera con género neutro, con género inclusivo, no género neutro, con género inclusivo mis mails a los estudiantes y las estudiantes y los y les estudiantetes, ¿no? Entonces, y te sentías como que ya era una orden, ya no era una cosa, ya no era un momento distinto de decir, bueno, pues yo lo estoy haciendo como un acto político, sino que ya me están dando la orden. Y en el momento que me dan la orden, yo dejé de hacerlo. Yo no lo volví a hacer en ese momento. Entonces, el problema es de que eso es lo que se está radiando, se está sacando de la izquierda, y no los y esas discusiones son las que se hablan que hace la izquierda y no los problemas que afectan a las personas. Pienso yo que esa es una de las ventajas que fue en Berlín, que están yendo de casa en casa haciendo trabajo de base los de izquierda, por eso aumentó la cantidad de votantes de la izquierda y están haciendo programas de izquierda. Pero en estas ciudades, estos pequeños pueblos, no hay suficiente gente para que los de izquierda hablen. Y los medios de comunicaciones tradicionales, los medios estatales, los medios de comunicaciones privados, han demonizado a la izquierda con este discurso. ¿Por qué? Porque no quieren a la izquierda, se le han demonizado durante décadas
a la izquierda como pues los herederos de la DDR, los herederos de la dictadura del comunismo, que además autoritarios, que son irracionales, se les ha, y es que hay que ver quién es lo que tiene los medios, ¿no? Los medios de comunicación están controlados por el Estado, pero el Estado también le está haciendo el juego a la derecha. ¿Por qué? Porque le molesta más la izquierda que la derecha durante años. Pero aquí está uno de los puntos donde la izquierda tiene que pensar. Probablemente el punto es, cuando eres punk, te vale madres todo, ¿no? Eres grosero, escupes a la sociedad, dices chinguen a su madre todos. Y de repente te encuentras uno de izquierda y dices, no digas eso, no seas así, no seas rebelde. Sé rebelde, pero rebelde con políticamente correcto. Sé rebelde, pero piénsale bien, ¿no? O sea, como, pero mantente, pero sé inclusivo. O sea, ya no digas, que chingan a su madre todos, dice, que chingan a su madre todos, todas y todes. ¿No? Y no les están dando esa, o sea, a los jóvenes no les atrae eso porque es, no vienes como eres, ¿no? O sea, te están exigiéndose venir ya con una cierta estructura en la cabeza y no te van a enseñar, no te van a poner a que critiques, a que le pienses, a que digas, bueno, esta es la discusión que hay, vamos a pensarle, vamos a estar, vamos a hacer, vamos a generar algo nuevo. La derecha les dice, vengan, tú puedes aquí mentar madres lo que tú quieras y está chido, güey. Y está chido y somos los más cabrones nosotros porque somos alemanes y porque todos los otros extranjeros son unos idiotas. Ese es el discurso que tienen. Y entonces pues el chico alemán dice, a huevo, vamos a mentar madres a todo mundo, ¿no? Y pues eso ha hecho que sea atractiva la derecha para los jóvenes. Y bueno, y para los viejos, pues es que se vieron engañados por los ríos de chocolate y de oro que iba a haber en este país después de la reunificación, porque les quitaron todo. Esa es mi interpretación y me parece, yo me quedo con esa frase del punk, que la izquierda dejó de ser atractiva para los jóvenes. Va pues, vamos a ponerles algo de punk alemán de los ¿cómo se llama? De los punks de entonces, que este viso que decía asocial, ¿cómo era? Ahorita les digo, les voy a poner la rola y es muy buena y les comento qué dice. Va pues, estoy escuchando el canal de Qué Punk Rock, yo soy Alex.

Pues acabamos de escuchar la canción de Viso, Criminal y Asocial, Antisocial, y lo que dice la letra, y es un poco lo que estoy mencionando y lo que dijo el punk de acá, ¿no? Me llamó la atención. Dice, ya cuando era bastante pequeño se vislumbraba algo, dice la letra de la canción de Viso. Para una vida convencional supongo que no era del todo adecuado. No podía atarme a las normas, prefería encontrar mis propios caminos, porque el camino de la virtud me resultaba demasiado estrecho, demasiado trillado, y así me fue fatal, así me fue fatal. Me importaba un comino todas las normas, ya en el arenero siempre era el antisocial. ¿Por qué era así? Me lo pregunté mil veces, pero la explicación es banal. Criminal y antisocial desde mi más tierna infancia, ya totalmente desquiciado. Potencial anómalo, en mi caso, ya está integrado en los genes. Delincuente y asocial, antisocial, algún día me iré de este mundo. Y entonces, todos verán que mi vida siempre fue cómoda y maravillosa. Y mientras los demás en el colegio se esforzaban con ahínco por la carrera, yo era uno de los güeyes que no estaba en casa en ese momento, porque me daba pena perder el tiempo, para estudiar, trabajar o aprender. Y por eso me teñí el pelo, me tumbé al sol y me importó un comino. Al hacerme mayor lo tuve muy claro. El camino que siguen los demás no es para mí. ¿Por qué es así? Me pregunté mil veces. La razón es sencilla. Criminal y asocial, antisocial. Y desde mi más temprana juventud ya totalmente pervertido. Un potencial anómalo lo llevo ya grabado en los genes. Y entonces todos verán que mi vida, criminal y antisocial, algún día me iré de este mundo. Y entonces todos verán que mi vida siempre fue cómoda y maravillosa. No me voy a adaptar a esta sociedad de mierda, oh no, prefiero quedarme solo con los míos. Siempre seré un gamberro. Ay, qué rara palabra es esta. Le usé un traductor para que me ayude. Seré un delincuente, un salvaje. En fin, esta es la canción de Viso y creo que por ahí va la onda, ¿no? Porque cuando uno se siente que no encaja en la sociedad de repente y las reglas que te están poniendo los de izquierda con este lenguaje inclusivo, no es que te los pongan, es lo que te están dando en los medios de comunicación constantemente, que es lo que es el discurso de izquierda. Entonces los jóvenes pues no se acercan ahí porque dicen, no, esos güeyes me van a andar diciendo lo que soy y lo que tengo que hacer y lo que está bien y lo que está mal. Y no tengo ganas de que me estén diciendo y diciendo que, ay, estás hablando mal, es que eres un racista, eres no sé qué. Ya no puedes decir la palabra no sé cuál y esto ya tienes que ser lenguaje exclusivo. Te están poniendo muchas normas y entonces el joven se rebela. Y entonces deja de ser atractivo. La izquierda, el punk, el anarco, deja de ser atractivo para muchas personas de esta juventud que se rebela y dice, mira, aquí puedes mentar madres lo que tú quieras, le dicen los de derecha. Hay una trampa porque los de derecha también te van a empezar a exigir y te van a poner normas, pero mientras tú les sirvas vas a seguir esas, tú vas a seguir con ellos porque te van a hacer sentir que tú puedes hacer lo que quieras. Te van a decir, tú puedes romper lo que quieras, no te preocupes. Pero te van a estar utilizando, y esa es la parte que está cabrona de la derecha y que es todavía peor en ese sentido. La izquierda tal vez está poniéndote normas y demás, pero la derecha te va a utilizar, y te va a utilizar de la forma más jodida, porque después de que te utiliza te va a desechar, y te va a dejar donde estaba siempre, como un nadie, como un proletario, como un jodido. Pero por lo pronto fuiste el instrumento para la derecha, para tomar el poder, y para poder imponer todas esas estructuras que ellos quieren y poner ese camino estrecho que te están poniendo y te están proponiendo. El problema es que la izquierda dejó de ser atractiva porque de entrada parece que tiene estructuras muy estrechas en el lenguaje, en las formas, en muchas cosas. No parece que da libertad. ¿Por qué? Porque desde el poder se ha buscado que sea la imagen de la izquierda. Se ha buscado que esa sea la imagen de las personas de izquierda, que son dogmáticos, que son muy dogmáticos, que son estrechos, que no tienen capacidad de pensar, que no tienen capacidad de ser críticos,
¿Por qué? Porque eso es lo que le conviene a la derecha para que no vaya la gente a hacer crítica en contra de ellos mismos. Y la derecha está utilizando, la derecha extrema, los fachos, la gente, los fascistas, los van a utilizar como carne de cañón, como utilizando las brigadas como, ¿cómo le llamaban esto? Los comandos de la muerte, los golpeadores, porque te dicen, tú puedes golpear a quien quieras porque vas a servir a la causa. Y entonces te dejan esa libertad que está dirigida hacia qué, hacia separar a las personas, las sociedades, a destruir los grupos sociales, el tejido social, ¿para qué? Para que estas personas que están allá arriba puedan gobernar tranquilos e imponer sus reglas y tú eres, vas a ser el gendarme, te están contratando como policía al final, ¿no? Vas a ser el gendarme, vas a ser el policía, lo cual querías evitar, que esa es la parte irónica del asunto. Va, pues, este fue el programa de Qué Punk Rock. El cuento yo creo que lo voy a grabar y se los voy a poner de nuevo. Pero, vamos con una rola más de Viso. Y nuevamente vamos con la de... Vamos con una rola de Viso que dice... Estamos en contra de los nazis. Y sí, estamos en contra de los nazis. Y el problema es que tenemos que encontrar una forma distinta de atraer a las personas. Porque así como lo estamos haciendo, pues no está saliendo. Pero eso también son por los medios de comunicación que han criminalizado, que han desprestigiado a la izquierda desde el poder actual. Es decir, que están más contentos con los fachos. Va pues, escuchad el canal de Qué Punk Rock. Y no olviden ser punks. Eso sí.

0: Hola, ¿qué tal? Qué Huelga Radio. Pues soy su amigo Mario Huerta. Los conocí hace aproximadamente 2 meses por mi profe de poesía de la UBA, Miguel Santos. Él estuvo en su programa leyendo poesías y estuvo poniendo unas rolitas chidas. Y la verdad es que me parece muy interesante que existan espacios como estos, espacios alternativos en los que se pueda compartir una visión más positiva del mundo, en los que se pueda pues leer poesía, poner música chida, que fue el programa que yo pude escuchar donde aparece mi profe. Los felicito por su cumpleaños, 25, y pues a celebrar. Les mando un fuerte abrazo, también le mando un abrazo fuerte a mi profe Miguel Santos, y chao.
1: Hola, saludos a todos mis compas de la que huelga. Les recuerdo con mucho cariño. Los felicito por estos años de transmisión y también pues agradezco, ¿no?, que siempre estén acompañando los procesos de las demás personas, que siempre estén dando espacio a las voces, a los proyectos. Eso es algo muy valioso y espero que sean más años, que se sume más gente al equipo, un equipo firme, para que se siga expandiendo la palabra, ¿no? Que se sigan conectando las voces, porque también esa es una de las funciones que han cumplido este tiempo, ir conectando a las personas, ¿no? Pues nada, un abrazo muy grande y muchas gracias siempre.

Compañeros de la que huelga, desde acá tejiendo organización revolucionaria les mando un combativo y afectuoso saludo y felicitación por ser aquella radio que nos dio voz en la huelga y que aún resiste siendo un medio libre, autónomo, alternativo o como se llame. Que las palabras, la digna rabia y la música sigan fluyendo en camino de la libertad, justicia y dignidad para todos. Felicidades, compas, y muchos años más.

Alberto Híjar celebra gustoso el 25 aniversario de la huelga porque ha logrado la institucionalización en el aire del estudiantado activista en ejercicio de la autonomía de la raza y el espíritu, pese a los obstáculos ya superados de la Secretaría de Gobernación, que recuerdo que hacía cortes, nos movilizábamos y volvía al aire con mayor brío. Por esto es digna de homenaje la que huelga y que viva mucho más que los 25 años que lleva de transmisiones constantes, críticas, reflexivas y combativas.

fue el 16 de mayo, dando pues un discurso que se reiniciaban las transmisiones que se habían suspendido durante la huelga, ¿no? Y la frecuencia era otra por el equipo que teníamos, nada más. Y así fue como empezamos a transmitir. Se conectó un Walkman, una bocina y se puso, y hizo como un performance, algo así. Fue una idea de un amigo, ¿no? Él se disfrazó y puso una bocina y estaba ahí.

Teníamos cuatro amigos que estuvimos trabajando durante la huelga en la seguridad. Entonces, cuatro nos fuimos y decidimos reiniciarla. La idea era que, como veníamos trabajando en este proyecto de radio, era dos cosas básicas, ¿no? Primero era tener la radio y seguir con el trabajo que habíamos estado haciendo, ¿no? Que era el de ser un noticiero y tener programas de radio, principalmente. También estábamos pensando en otra parte, que era, que ya veníamos así, ¿no? Que era hacer más radio. Y bueno, se lograron hacer algunas dos cosas. Amigos,

¿Qué pensaban cuando la ciudad fue la idea?

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Buenas noches, bienvenidas y bienvenidos a esta sección de la NU Radio Mushimban, en donde presentamos algunas reflexiones de estudiosos, investigadores, pensadores, especialistas, activistas y o luchadores sociales sobre algunos de los problemas que afectan a este nuestro país y a nuestras comunidades. En esta ocasión leeremos el artículo titulado Derechos Indígenas, Propuesta Inconstitucional, del abogado mixteco, periodista, profesor y asesor agrario Francisco López Bárcenas, publicado en el periódico La Jornada el 20 de agosto de 2026. Conforme avanza la consulta a pueblos y comunidades indígenas y afromexicanas sobre la propuesta gubernamental para reglamentar sus derechos, aumentan los desacuerdos con ella. Algunas inconformidades son contra el proceso porque, como se ha dicho, no respeta los mínimos requisitos para que sea válida. Otros porque han descubierto que con sus disposiciones, sus derechos reconocidos en el derecho internacional corren peligro. Es el caso del derecho al territorio y los recursos naturales en ellos existentes, el patrimonio cultural y el derecho a la consulta. Su descontento se ha mostrado en declaraciones públicas surgidas de asambleas comunitarias y regionales, documentos entregados en los foros de análisis a los funcionarios responsables de ellos, en la suspensión de las asambleas o su renuencia a participar en ellas, y hasta en amparos y juicios para la protección de los derechos ciudadanos. Cualquiera que sea la razón de su inconformidad y la manera de expresarla, a los inconformes les asiste la razón constitucional. A esto voy a referirme. Desde el 2001, la Constitución Federal reconoce a la nación mexicana como pluricultural y multiétnica, sustentada originalmente en sus pueblos indígenas, a los que define como continuidad de sociedades precoloniales, es decir, con existencia previa a la formación del Estado, lo que implica que en la formación del Estado, su forma de gobierno y su sistema jurídico, los pueblos deben participar como parte constitutiva, no como invitados. Por su parte, la reforma del artículo 2 constitucional del 30 de septiembre del 2024 estableció al Congreso de la Unión un periodo de 180 días que se vencieron el último día del 2024 para expedir su ley general reglamentaria y armonizar el marco jurídico para adecuarlo al contenido de la reforma. Dos procesos que no pueden agotarse en uno. Analicemos lo referente a la ley general. A diferencia de las leyes federales que emite el Congreso de la Unión y operan en todo el territorio nacional, y las leyes estatales que expiden las cámaras de diputados de los estados y son válidas en su territorio, una ley general se caracteriza porque la aprueba el Congreso de la Unión y su principal función, de acuerdo con la Constitución Federal, artículo 73, fracción 21, segundo párrafo, es la distribución de competencias y las formas de coordinación entre la Federación, las entidades federativas y los municipios. Pero la propuesta de ley que se consulta no hace eso, solo lo enuncia en sus disposiciones generales. Lo que hace es regular las competencias de la Federación y, en algunos casos, invadir la de los estados, como la elección de diputados locales y la reglamentación de municipios indígenas. Reglamentar consiste en establecer el alcance de los preceptos constitucionales, la manera en que se ejercerán y los mecanismos para reclamar su violación o incumplimiento. Pero la propuesta, al hacerlo, restringe el ejercicio de los derechos reconocidos, tergiversa el sentido de la disposición constitucional
o establece requisitos que la norma constitucional no tiene. Es el caso del derecho a la autonomía, la propiedad intelectual colectiva y la consulta. Esto resulta anticonstitucional, pues los derechos fundamentales, también por disposición constitucional, artículo 29, solo pueden restringirse en casos de invasión, perturbación grave de la paz pública o de cualquier otro que ponga a la sociedad en grave peligro o conflicto. Y no estamos frente a ninguno de estos supuestos. Finalmente, algo que no está en la propuesta y debería estar porque lo ordena la Constitución, es la armonización del marco jurídico para adecuarlo al contenido del artículo 2 constitucional. Existen muchas leyes que deben adecuarse, tantas como materias contiene la norma a reglamentar. A manera de ejemplo, las que regulan la tierra y los recursos naturales, las de participación política, las relativas al patrimonio cultural y propiedad colectiva del mismo y las de desarrollo. Los impulsores de la propuesta podrían argumentar que eso se hará posteriormente y teóricamente tienen razón. El problema es que los vacíos de la propuesta se llenan remitiendo a las leyes existentes, es decir, las están convalidando como reglamentarias de la disposición constitucional. Si la Constitución Federal mandata, por un lado, la aprobación de una ley general y, por otro, armonizar las leyes con los contenidos de la reforma, es porque la primera, es decir, la que dicen que se está sometiendo a consulta, debe establecer la relación entre el Estado y los pueblos y comunidades indígenas y afromexicanos, y las otras, regular sus derechos. Pero no es eso lo que se está haciendo. Por eso asiste la razón constitucional a quienes protestan. Una reglamentación que se ajuste a los principios constitucionales de pluriculturalidad y multietnicidad debería atender el sentido de la reforma constitucional, reglamentar la relación entre el Estado y los pueblos y comunidades indígenas y no los derechos de estos. No hacerlo es caer en el neoindigenismo que tantos problemas está provocando entre los pueblos indígenas y la nación. La discusión de los derechos indígenas no se reduce a la forma de plasmarlos en una ley. También está en juego las diversas visiones sobre el país y su futuro. Esa es la verdadera disputa.

Muy buenos días, tardes, noches, queridas radioescuchas de la No Radio Mochimbal. Mi nombre es Rubén Solís, o Rub, y en la siguiente sección, en la cual estaré a cargo, se discutirán temas tanto de cuestiones internacionales que nos afectan a las comunidades que formamos parte del territorio maya peninsular, así como temas referentes a las disidencias sexuales, mayas, reflexiones en torno a ello y a este mundo cada vez más conectado y violentado. Siempre desde una perspectiva, pues, de encontrar esos puntos que nos hagan reforzarnos y no solo alejarnos. Espero pues sea de su interés y nos estaremos escuchando. Después de una ausencia un tanto medianamente prolongada, regreso en esta ocasión para traerles pues algunas actualizaciones, las más recientes, que fue de este último domingo, pues el avance de la extrema derecha, de los partidos de extrema derecha, específicamente el pues uno de los más extremistas en Europa, que es el alemán, ¿no? El partido que se llama AfD, que traducido pues como del alemán significa Alles für Deutsch, Deutschland, que es como todo es por Alemania. En fin, ese partido pues son básicamente hacen una apología del Holocausto, traen ideas muy, muy, muy retrógradas que no se veían desde la Segunda Guerra Mundial. Y totalmente, pues eso, anti-inmigrantes, anti-población, pues eso, sexo-género diversa, en contra de las personas de color, cualquier tipo, no importa dónde vengas. Y con esta idea muy similar a la de Trump, pero llevada a un contexto alemán, fascista, que ya aquí ya estuvo, pues un Hitler, ¿no? Entonces, pareciera que un siglo después la historia se empieza a repetir. Justo

nazismo hace un siglo. También fue en esta misma Sajonia-Anhalt donde el partido nazi de Hitler ganó. Fue el primer lugar donde ganó hace un siglo atrás. Y ahora, un siglo después, este partido de extrema derecha alemán que repite y trae a este siglo, a estos tiempos, muchos de ese discurso, gana en este mismo lugar, ¿no? Es muy asustador también mencionar que esta región, Sajonia-Anhalt, está a una hora y media de Berlín, o una hora, dependiendo de qué lugar estamos hablando más específicamente, y es muy asustador. ¿Esto cómo repercute o cómo se relaciona con la península? Se relaciona directamente con nuestro continente, con Abya-Yala, ya que también es importante mencionar que Elon Musk, este multimillonario, que realmente es de Sudáfrica, pero vive en Estados Unidos, pues él apoya abiertamente a la FDA, financiado a este partido alemán de una forma fraudulenta. También recordar que Elon Musk es dueño de Tesla, pero también de lo que antes era Twitter, ahora X, y también de algunas inteligencias artificiales que ahora se ha propagado el uso, ¿no? Otra cuestión que también es importante mencionar es que Elon Musk también apoyó en su momento a Trump, que llegó al poder y de hecho en algún momento fue parte del equipo de trabajo de Trump. Y como se pueden ver, estas ramificaciones en realidad tienen, pues eso, un origen y que nos afectan directamente. Estas empresas, tanto Tesla como todas las empresas de Elon Musk, las usamos o de alguna forma directa o indirectamente estamos afectadas. También mencionar, ¿no?, que Alemania es la base de Bayer y Monsanto en este momento, y aunque se han ganado, pues eso, es que son empresas relacionadas completamente con semillas transgénicas, y que en la península en particular, pues existe una batalla larga, histórica, en contra de estas empresas que tienen su base en Alemania. Entonces, pues sí, pareciera algo lejano desde la península, desde el Mayab, pero realmente las implicaciones y cómo esas esferas político-económicas están actuando y las formas de reproducir las violencias coloniales, racistas, fascistas, blancas, pues no han cambiado, ¿no? Y cómo el discurso que en sus países, en este caso Alemania, se traduce en no queremos inmigrantes, también se reproduce fuera de sus fronteras en prácticas de empresas que destruyen la selva, contaminan el agua, desplazan comunidades, enferman tanto a la vida, eso, en todas sus formas de existir, y a los seres humanos que habitan, sin importarles, ¿no? Es decir, este discurso, este odio hasta estas poblaciones en particular, no solamente lo están aplicando en sus países, sino fuera de sus fronteras, con estas políticas y con estos proyectos de muerte que están impulsando, no solamente en el caso de Monsanto o Bayer en la península, solo por poner un ejemplo, sino en varias partes del mundo. Alemania también tiene empresas de carbón que están haciendo prácticas horribles en Colombia, por ejemplo, y la lista sigue, es infinita, la verdad. Solamente para cerrar, mencionar que desde mi reflexión, después de un tiempo en este país, también es muy asustador, desde mi experiencia cuando llegué hace casi 4 años, como al inicio se veía este partido de extrema derecha, la AFD, como hay unos 3-4 loquitos, ¿no? Pero yo decía, es alarmante en sí que existan y que haya gente votándolo, sean 3-4 personas. Y definitivamente la izquierda, tanto política como anarquista, la izquierda alemana, todas sus caras, están implicadas en este ascenso de la AfD. Por omitirlos, por no tomar en serio pues la situación. Otra cuestión también en particular es que la región donde está ganando este partido de extrema derecha neonazi es en la zona que antes era soviética, es decir, cuando Alemania fue dividida después de la Segunda Guerra Mundial, en Alemania del Este y el Oeste,

La Alemania que fue, pues eso, como ocupada por Rusia y la URSS, es esa Alemania postsoviética que ahora está votando a la extrema derecha. No es casual, pero es asustador y contradictorio al mismo tiempo. Y también hay un partido de extrema izquierda que, pues, parece que se va a unir con el partido de extrema derecha para gobernar en conjunto. ¿Por qué? Porque tanto la extrema izquierda como la extrema derecha política en este país tienen ese mismo odio hacia los migrantes, hacia las disidencias, hacia las minorías en todas sus expresiones. Y también nos recuerda, ¿no?, cómo los extremos se terminan encontrando una y otra vez. En fin, solo para no dejar esta sensación de ensombrecedora o, no sé, desoladora, me gustaría añadir que, pues eso, por lo menos desde Berlín, desde las poblaciones racializadas también en esta región de Zegoña-Ángel, pues están organizando desde las organizaciones de base y no desde las políticas, desde las esferas políticas o de los partidos políticos que están llenos de personas blancas alemanas. Y por lo menos en el caso de Berlín, cada vez hay más candidatos, pues eso, con un origen migrante de color, con otro tipo de agendas políticas, pero lo que, como lo hemos visto un poco en México, ahora sí que, pues eso, podremos cambiar de finquero, pero la finca permanece. Solamente para añadir, es importante mencionar que una de las dirigentes, la segunda persona al mando del partido AfD, es una mujer alemana blanca, lesbiana, que vive la mayor parte de su vida en Suiza y no en Alemania, y que está casada con una mujer de Sri Lanka, que es una persona de color, o sea, es una persona morena, y han adoptado a dos hijas y viven en Suiza. Tanto las hijas como la esposa viven en Suiza. Y esta señora, pues, vive entre Alemania y Suiza, pero su familia no está en Alemania. Lo contradictorio es que esta misma mujer lesbiana, casada y con hijas adoptadas, ha promovido una agenda y sigue promoviendo una agenda contra el matrimonio igualitario, contra la posibilidad de que parejas homoparentales puedan adoptar y contra inmigrantes sin importar su origen o orientación sexual, y mucho menos su identidad de género. Es decir, esta señora inmigrante, lesbiana, casada con una mujer morena y con que han adoptado hijos y que vive en el extranjero, promueve una agenda en su propio país que es completamente contradictoria al estilo de vida que ella tiene. Es por eso, ¿no? No importa, ¿no? Al final es un instrumento de poder. Y bueno, cuando te alías con el poder, pues tienes ciertos beneficios, pero no dejas de ser una moneda de cambio. Cuando esta persona deje de ser útil para el poder, pues la van a reemplazar por alguien más. Y pues eso, hay que tener muchos cuidados. Un abrazo muy fuerte, muchos ánimos por ahí. Y pues aquí nos seguimos escuchando.

0: Estamos de vuelta, estamos de regreso, estamos transmitiendo a través de la voz de la No Radio Muchimbal.
1: Transmitiendo desde una de las tantas comunidades que habitamos la península maya de Yucatán. Y bueno, desde esta tierra tan bonita, tan hermosa, tan diversa, con su selva, sus animales, sus plantas, sus bejucos, sus caminos, sus animales, pues todo eso es lo que sostiene la vida en este territorio. Y esa vida yo creo que es la que ha mirado desde hace un rato el capitalismo y que llama recursos naturales, y que como son recursos, pues se pueden aprovechar. Pero ese aprovechamiento solo es el sinónimo del despojo y de la muerte de la vida y de los territorios. Pues bueno, yo creo que las formas que se ocupan para lograr esta invasión, que comenzó hace más de 500 años, pues son las políticas públicas que lleva a cabo el Estado. Entre ellos quisiera mencionar el Sembrando Vida, que aquí en la península, si bien ha establecido parcelas donde la gente siembra, pero no ha sido en libertad de decisión de proponer qué sembrar, sino una imposición ya de qué es lo que se va a sembrar. Y esto va con un enfoque que busca convertir el territorio en zonas de producción. Y estas zonas de producciones, pues básicamente es la producción de alimentos para sostener un sistema económico, un sistema de alimentación que poco a poco nos hace ser más dependientes del dinero. Y también hay otras formas, como pues son las que se proponen desde también el Estado y también desde muchos muchos proyectos, que es el rescate de las actividades que ellos mismos violentan, como es el trabajo de la milpa o de la preservación de semillas, y plantean como si esas actividades no se siguieran haciendo en las comunidades, como si las comunidades ya hace mucho que están dejando de sembrar sus semillas, su milpa, a trabajar su tierra en la forma que quieran. Y eso es completamente falso, no es cierto. Las semillas no necesitan que las rescaten, necesitan que le den libertad a las personas que las siembran, para que continúen como han continuado desde hace un montón de tiempo. Que si bien algo que vemos que nos ha sucedido este siglo en la península ha sido la forma en cómo esta sequía se ha prolongado demasiado y que ha hecho que muchas milpas pues no se estén logrando. Pero aún así la gente sigue sembrando, porque también hay que continuar como lo hicieron los ancestros, seguir entendiendo el tiempo. Y a pesar de que por todos lados pareciera que responsabilizan a los pueblos de este cambio que estamos teniendo con respecto al clima, pues no somos nosotros los responsables, sino son las decisiones que toman los gobiernos, las guerras por el dinero, por el petróleo, que están también ahí atacando los pueblos, las empresas que no dejan de extraer miles y miles de litros de agua y que están secando los territorios, los megaproyectos que siguen y siguen devorando todo a su paso. Pues no somos nosotros. Nosotros somos los que seguimos resistiendo en las comunidades, a pesar de estos cambios, porque todavía creemos y tenemos esperanza en la vida. Y la vida significa entonces cuidar nuestra tierra, seguir sembrando nuestra tierra y no dejando que la tierra deje de ser del pueblo. Yo creo que es lo que pienso y es lo que quería compartirles hoy en este programa. Pues saludos ahí a toda la banda que está sembrando, que está resembrando, porque ha sido un tiempo difícil. La sequía se prolongó demasiado. He sembrado 3 veces y las 3 veces no ha sido favorable, pero pues seguimos también con otras semillas, tratando de entender lo que también las semillas nos tienen que enseñar, porque ahí está el conocimiento que nos dejaron nuestros abuelos en las semillas, y ellas nos quieren enseñar. Solo hay que aprender a escucharlas y hay que aprender a sembrarlas. Nos vemos la próxima.

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1: 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Y desde el canal de Que Punk Rock y yo, Alf, les mandamos un fuerte abrazo para estos 25 años de lucha y esperamos que continúe estando al aire por muchos años más, siempre renovándose, siempre al aire. 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

Han pasado 8 años donde el camino parecía solo. Han pasado 8 años donde nos encontramos como mujeres y hombres mayas con el corazón de maíz, sin importar el color, lengua, género o que seamos de diferentes comunidades de la península. 8 años cuando decidimos reunirnos, o más bien, nos obligaron para empezar el camino de lucha y resistencia, donde cada quien tiene un rol de enseñanza, creando poemas, fotografías, vivencias, escrituras, creando con las abejas y la milpa. El compartir el espacio y el conocimiento con otras personas de nuestras comunidades que estamos en pie de lucha ante los megaproyectos de muerte, porque nuestro pensamiento es que la tierra no se vende ni se renta, y la lucha es por la vida. Buenos días, buenas noches, Radio Escuchas. En esta sección del pensamiento como mujer, nos estarán escuchando cada 15 días con nuevas historias, reflexiones, anécdotas y entrevistas de diferentes mujeres que quieren compartir su inspiración, a qué las llevó a organizarse y en el construir esperanza para las nuevas generaciones.

0: Hola Radio Escuchas, bienvenidos sean a esta sección del pensamiento de la mujer y como mujer en la No Radio Muchimbay. El día de hoy compartiremos la palabra en esta sección especial por el aniversario de la No Radio Muchimbay, una radio creada hace 5 años, donde compañeros, compañeras decidieron compartir su pensamiento, expresar su sentir que viven día a día en sus comunidades. En esta sección especial platicaremos la segunda parte de la salud, en esta ocasión llamada salud comunitaria, porque así como hay un sistema de salud donde es regida por lo gubernamental, que en cada sexenio atraviesa un desabasto de medicamentos y de hospitales sin equipos necesarios, motivos que hace que la gente de nuestras comunidades recurran a los hospitales privados afectando su economía. También existe la salud comunitaria, y no estoy hablando de esa del IMSS Bienestar, donde se dice que nos ofrecen una salud de calidad de segundo nivel. Pero nos preguntamos nuevamente, ¿dónde están esos medicamentos y dónde están esos hospitales creados de segundo nivel? Aún no vemos claro. Y si no has escuchado la primera, te invito a escucharla. Bueno, mejor les sigo compartiendo de la salud comunitaria, que también es un tipo de sistema de salud, pero esta se construye colectivamente por los pueblos y las comunidades indígenas, sin la intervención del Estado. Y como ejemplo de una salud comunitaria autónoma es de los compañeros y compañeras zapatistas, que se organizaron desde hace más de 30 años para tener y llevar salud digna y preventiva a sus pueblos, que resisten al sistema capitalista. Junto con promotores de la salud, han logrado crear un sistema de salud digna para sus niños, niñas y mujeres, donde pueden recibir una buena atención, construyendo clínicas en diferentes caracoles y pueblos donde ellos pertenecen, que además de clínicas, cuentan con dispensarios, farmacias, que tienen hasta la capacidad de hacer análisis y estudios clínicos. Ahora están en busca de construir y llevar un quirófano en la selva, ya que ellos han aprendido a mezclar lo moderno con lo tradicional, no porque ellos quisieran, sino porque los tiempos cambian y desgraciadamente cambian el tipo de alimentación, el agua, el aire, por tanta destrucción y contaminación a nuestra madre tierra y a la selva, con las imposiciones de megaproyectos de muerte, que así como dañan nuestros recursos, dañan nuestro cuerpo, mente y salud. Y como los compañeros y compañeras zapatistas dicen, no puedes pensar en la salud sin pensar en el río. No puedes pensar en la salud sin pensar en la madre tierra. Si ella no es sana, no hay salud. Entonces, empezamos desde ahí, desde la sanación de la madre tierra, quitándole el dolor, las heridas, el cansancio y la enfermedad que les impusieron unos pocos en su cuerpo con los químicos, violándola para tener más ganancias. Pues esto lo llamamos prevención. Esto es la salud y no el tratamiento por pastillas y medicinas. Y que así como los zapatistas, igual existen comunidades originarias donde aún resisten a la medicina ancestral, haciendo uso de hierbas medicinales que no solo sanan lo físico, sino hasta lo espiritual. Siendo curanderos, con sus conocimientos que alivian y sanan el dolor, con ceremonias y plantas que son parte de la selva. Pero eso se ha ido perdiendo en algunas comunidades, porque también el despojo de la sabiduría ha sido arrebatado por instituciones, empresas farmacéuticas, haciendo uso de esas mismas plantas y recetas que han sido modificadas para darle un valor monetario. La medicina de la salud es un derecho y no debería tener precio.
1: Pueden contactarnos mediante el correo asambleamaya@gmail.com o el número 9911068632. También nos encuentran en redes como Facebook e Instagram como Muchimbay y en YouTube como Asamblea Maya, donde se encuentran disponibles más de 300 videos y también nuestros cortometrajes. Las comunidades y voces que integran la Asamblea seguiremos luchando y denunciando juntos por la defensa de nuestro territorio y nuestros derechos en contra de este imperio blanco y cínico, que utiliza diferentes términos en su intento de borrar otros mundos posibles que no encajen en su lógica de modernidad y progreso. Pero como asamblea, nos mantenemos firmes a nuestra cultura, identidad y conocimientos, recordando que la tierra es como la dignidad, no se vende ni se renta. Los invitamos a seguirnos escuchando en los próximos episodios y a sentir, conocer, amar y defender la tierra, ya que no solo somos parte de ella, sino que ella también es parte de nosotros. Y no volveremos a permitir que se apropien de lo que nos pertenece, ni volveremos a caer en justificaciones que reproduzcan el sometimiento de los pueblos mediante la imposición de intervenciones, a través de la falsa promesa de libertad.

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1: 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Soy Gabriel de Dios, el hijo de Tere, para enviar mis saludos, mis felicitaciones por sus 25 años a la Que Huelga, Radio La Que Huelga, un espacio que considero muy importante para mí, para mi música y la música de muchas compañeras y compañeros que andamos en esto. 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
2: Hola, soy Ricardo Guzmán Wolfer y este es mi podcast, Literatura y Derecho y Más. Hoy hablaré sobre Sam Spade Vive, del autor Dashiell Hammett. Se recuerda especialmente El Halcón Maltés, gracias a la película interpretada por Humphrey Bogart y por ser el texto más largo de las cuatro apariciones de Spade en la producción de Hammett. Si bien la película es muy parecida al libro y tiene la virtud de poner un rostro al duro investigador que suaviza la violencia del detective literario, el texto tiene otras virtud del demostrarnos la verdadera personalidad de uno de los más famosos investigadores de la novela negra norteamericana. La trama central se llena de las figuras esperadas en este tipo de novelas. La dama fatal de belleza imposible de eludir como arma de mandato. El malvado menor, casi un patiño al lado del maloso mayor. El joven criminal deseoso de mostrar que su violencia le da la misma madurez que todos los demás. Y un pequeño guiño al mundo de la homosexualidad, pues el personaje interpretado en la película por Peter Lorre en realidad solo es un poco amanerado. Como rasgos de carácter, el detective Spade tiene a la mujer con quien ha establecido una relación que aparece a lo largo de la película para que le cumpla como un caballero. Personaje secundario que apenas interviene en la trama central, pero que nos recuerda que por muy buen personaje central, en realidad no es tan buena persona. Al mismo tiempo, la secretaria parece estar enamorada de él, porque a todo le dice que sí, incluso hace de su casa un refugio paralelo para que Spade lleve a la mujer fatal. Sin embargo, los arrebatos de mal carácter del detective alcanzan por igual a las mujeres a su alrededor y zarandea a la secretaria para después disculparse con ella por las groserías que le ha dicho, a lo que ella le contesta que va a tardar semanas en ponerse un vestido de noche, de donde el lector obtiene que le ha dejado moretones en zonas visibles. Todo apunta a la búsqueda de un objeto llegado de un país exótico en barco y que ha causado la muerte de varios integrantes de la cadena delictiva, que hace llegar la figura de un halcón supuestamente hecho de oro a San Francisco. Como dato adicional, nos enteramos que el socio de Spade, Miles Archer, también es asesinado por la mujer fatal, como luego se advierte. Y todo esto se debe a que Archer es una mala persona que gusta de abusar con las mujeres. De donde obtenemos que Spade debe ser un pájaro de cuenta igual que el socio, porque siempre se junta lo que se parece. Las muertes intermedias, los engaños entre delincuentes, el aparente amor entre el detective y la dama fatal, se convertirían en clásicos del género con el paso de los años. De ahí que hoy leer a Hammett sigue siendo entretenido. La lectura contemporánea arroja precisiones que antes no parecían relevantes. Por ejemplo, el delincuente principal es muy gordo. Hoy que el sobrepeso contiene un mensaje social de desamparo, como lo muestran las series televisivas generadas alrededor de personas con obesidad mórbida, consideradas en la pandemia de COVID como grupo vulnerable por las enfermedades asociadas al sobrepeso extremo, el halcón maltés tiene la virtud de hacer que ese gordo sea absolutamente autosuficiente, capaz de dirigir a una banda de criminales peligrosos y que saca sus prejuicios sin ningún problema como hombre inteligente, lo cual sucede con su acto reflejo de obligar a beber al interlocutor, porque la reacción que éste tenga le revelará si es un socio confiable para la delincuencia. Le dice al detective Spade cuando le pone un vaso lleno enfrente: desconfío del hombre que pone límites. Si ha de tener cuidado de no beber más de la cuenta, es que cuando bebe no es de fiar. Una vez que el detective se toma de un trago el contenido, le dice: desconfío de los hombres de pocas palabras. Normalmente eligen el peor momento para hablar y suelen decir cosas inconvenientes. Hablar no es algo que pueda hacerse sensatamente sin el debido entrenamiento. La relación del detective con los policías y el fiscal se replicaría durante décadas en libros y cine, para mostrar el carácter del antihéroe que no solo toma a los encargados de la ley como tontos que no merecen su respeto, sino que se enfrenta a ellos retándolos muchas veces, incluso a golpes si es necesario. La insistencia de la policía en hacer parecer a Spade como el culpable de las muertes iniciales, en una amenaza para obligarlo a darles información, se vuelve una constante en el libro. Además, le dicen que tal vez podría estar implicado en el asesinato sin haberse dado cuenta, a lo que Spade reacciona con claridad: o sea que no piensa que yo sea malo, sino simplemente imbécil. En otras escenas lo reta francamente a que los lleven ante el juez o dejen de darle molestias. Parte de la eficacia del investigador policíaco literario y cinematográfico es la necesidad ciudadana, incluso hoy, de que los crímenes se investiguen realmente. Pero eso solo puede hacerse a través de un civil, porque las autoridades policíacas no sirven o están coludidas con los delincuentes. Lo cual no impide que el propio investigador busque un chivo expiatorio para que la policía deje en paz a todos los demás ladrones, al tener claro que los policías necesitan decir que han aclarado un crimen y que tienen a una persona en la cárcel. Es la única manera de tratar con ellos, insiste el detective. A lo cual el gordo criminal le dice que tendrá que inventar algo porque él no quiere dejar encerrado a ninguno de sus socios. Claro, como veremos más tarde, no hay lealtad entre delincuentes. Pero la explicación del detective es propia de juristas. Lo importante es lograr pruebas irrefutables en contra de una persona, y así no importará que sus cómplices queden libres. Más que castigar a todos los culpables, explica el investigador, el fiscal necesita un caso contundente para que ningún abogado logre la absolución del delincuente que la banda ha echado por delante. Un rasgo que hace literariamente importante a este detective es que combina la violencia franca derivada de su mal carácter con las respuestas ingeniosas que en las novelas y películas de los 80 sería el rasgo principal de muchos personajes y actores. Cuando el detective es confrontado, se le limita a decir: los bromistas necesitan divertirse de vez en cuando. Más si es con la lectura de una novela publicada hace casi 95 años, donde vemos la maravilla de no tener que preocuparse por lo políticamente correcto, y donde se puede hablar mal de gordos, neuróticos, amanerados, mujeres abiertamente sexuales, ya sea para dominar con sus crímenes, o para obtener lo deseado al causar lástima. Con la virtud de que esos policías primitivos terminan por ser eficaces, como muestra el discurso de Spade, haciendo que todo este enredo delincuencial ficticio sea un reforzamiento de un Estado de Derecho, donde los personajes tienen muy claro que cuando hay un delito, el Estado hará todo para que haya un castigado. Lo cual en México, donde la impunidad llega al 100% en ciertos crímenes, nos hace sonreír. Un divertimento literario que logró fijarse en la pantalla grande para muchas generaciones. Busca en Instagram @libros_de_Ricardo. Gracias y hasta la próxima.
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2: Hola, soy Ricardo Guzmán Bolfer y este es mi podcast Literatura y Derecho y Más. Hoy hablaré sobre matar con muertos. Linda S. Robinson escribe Asesinato en la Plaza de Anubis, novela sobre la vida cotidiana en tiempos del faraón Tutankamón, donde la novela histórica sirve para la divulgación científica en temas de egiptología y para entrecruzar géneros al caso con la novela policiaca. En la zona donde se preparan los muertos para la vida eterna aparece un cadáver reciente, claramente ajeno al proceso de momificación de los demás cuerpos, propio de reyes, nobles y personas adineradas de la época. Ante las conjuras palaciegas que incluyen a la reina, el faraón decide que sea su mano derecha, también conocido como los ojos y oídos del faraón, Meren, el encargado de la seguridad del dios viviente, quien resuelva este asesinato que puede llevar a un conflicto político, precisamente cuando Egipto podría entrar a una guerra con los hititas. Los personajes no son conocidos. Una mujer fatal, capaz de acostarse con muchos hombres en una sola noche, y que usa el sexo como arma para cumplir con sus sueños de poder y dinero. También hay una serie de burócratas dedicados a tareas relacionadas con la construcción, decoración y mantenimiento de las tumbas faraónicas. El propio Meren resulta el investigador clásico más próximo a los detectives de la novela negra, literaria y cinematográfica, que no duda en usar la violencia cuando es necesario, aprovechando su condición social superior a la del resto de los habitantes de Egipto. También está el hijo adoptivo de Meren, Kisen, quien vive con dos conflictos: superar la animadversión hacia su familia de sangre, quien lo vendió con Meren, y mostrarle a este que es un digno sucesor en las labores de investigación, para lo cual Kisen es capaz de poner su vida en riesgo. El desfile de los bribones no tiene mayor alcance que el de evidenciar que su maldad apenas alcanza a la del asesinado, Ormín, quien tiene la insospechada virtud de ser odiado por toda la gente a su alrededor, incluida la familia, lo que dificulta la investigación de su muerte porque realmente casi cualquiera tenía motivo para haberlo matado. El único problema era quién estaba en posibilidad de hacerlo y dejar su cuerpo en un lugar sagrado con el insulto para los dioses y sus creyentes. Un gran personaje secundario que nunca aparece, pero que construimos a partir de los diálogos que tiene el investigador con todos alrededor del muerto. Entre la lista de escritores relacionados con el Antiguo Egipto, donde Christian Jack sobresale por un análisis más profundo de las estructuras egipcias, el sentido de las profesiones y la exposición casi científica de cada proceso religioso, jurídico o mercantil que menciona en sus novelas, el texto de Robinson tiene la inicial virtud de toda novela policíaca de ser entretenida para dar continuidad a la lectura. Si se establece que los lectores siempre tienen que poner de su parte para que la experiencia de la lectura sea lo más enriquecedora posible, Robinson permite que mucha de la información por ella manejada sea la punta para que el lector busque lo que falta de acuerdo con el alcance de su curiosidad, lo cual no resta mérito al estudio que sin duda fue necesario para esta novela. A diferencia de otros textos egipcios novelísticos, este libro se basa en un análisis muy peculiar que subyace a lo largo de la novela: los problemas entre hombres y mujeres cuando uno de estos, al caso la mujer, solamente desea poder y dinero. Si bien la estructura social egipcia permitía la convivencia de esposa y concubina, además de la presencia de esclavas y, por supuesto, la posibilidad de pernoctar en tabernas prostibularias, la reflexión sigue siendo vigente, como precisa Meren al inicio de su investigación, al señalar que ciertas mujeres cuestan dinero y crean problemas. Tantos problemas que a Ormin le ha costado la vida tener a esta mujer que circula por la novela con el torso descubierto y que tiene la peculiar costumbre de juntar los brazos al torso para lograr que el busto obtenga mayor prominencia y pueda conquistar al interlocutor en turno, siempre para obtener algún beneficio. Meren descubre la participación de esta fémina en el asesinato del concubino mediante la deducción de la ganancia que ella podría obtener de cada amante. Pues mientras unos le daban dinero, joyas y lujos, otros le daban la satisfacción femenina de decidir a qué hombres poseer, otros le daban información y así. Aunque también está la superioridad sobre la riqueza y el poder político de la belleza concupiscente de esta dama en particular. Si en México las amantes presidenciales o de políticos importantes en otras administraciones se pavoneaban bajo el esquema de que en México esas amantes pueden tener mayor influencia en el poder político que los funcionarios, entonces la figura de la concubina empoderada nos resulta cercana. En la novela, la evidencia deductiva del encargado de la seguridad faraónica es convincente. Si la fémina en cuestión se acostó con tal persona, es porque ambos habían participado en la muerte del odiado difunto, porque no hay ningún beneficio monetario placentero de cualquier otra índole que ella hubiera obtenido de su relación con ese hombre. No solo poco atractivo, sino incluso repulsivo. La novela resulta una entretenida forma de conocer parte de las maravillas del Egipto antiguo, pero hay un motivo subyacente, la guerra de los sexos, quizás la mayor constante en la historia humana, aunque los hombres piensen que tienen el poder. Si en México la concubina y la esposa se han equiparado por disposición jurisprudencial, quizás esta novela nos refresque la importancia de restar peso a los nombres de las relaciones y disfrutar la vida con quien vale la pena. Busquen Instagram @libros_de_ricardo. Gracias y hasta la próxima.
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2: Hola, soy Ricardo Guzmán Wolfer y este es mi podcast Literatura y Derecho y Más. Hoy hablaré sobre sabiduría china. El género de los aforismos se ha vuelto muy utilizado para transmitir conceptos antiguos. En un momento histórico donde la lectura disminuye por el enorme número de posibilidades para enterarse del contenido de obras ancestrales, desde el audiolibro hasta la película, pasando por los podcasts que pueden durar un poco o muchas horas para que el público escoja la cantidad de información que estime necesaria, los aforismos impresos resultan un peculiar regreso al pasado, donde hay que tomarse el tiempo de buscar el libro y comprender el mensaje. Lo que antes era motivo de orgullo, la lectura pausada, la comprensión meditada, se ha vuelto un lujo que no está al alcance de todos, o se vuelve una actividad que requiere nuevas destrezas, como aprender a leer en el transporte público entre cientos de pasajeros, o aprender a leer mientras se desarrolla una actividad física, como leer usando la caminadora, la elíptica o la bicicleta fija. Reunir la información de tales textos también es una complejidad ante el uso cada vez mayor de inteligencia artificial, que evita esfuerzos a los nuevos lectores, pero que también filtra la información mediante el uso de herramientas que dan prioridad a los sitios de Internet que pagan para ser colocados al inicio de cualquier búsqueda que medianamente suene como la voz buscada. El libro Sabiduría China de James Trapp, en una edición ilustrada en cada página y con encuadernado en hilo, resulta ya un libro objeto en sí mismo valioso. En la era de la información digital, un libro bien impreso, bien diseñado y bien ilustrado a colores tiene un valor adicional. De las partes más importantes

0: No puede dejarse de lado la belleza del grafismo derivado de su lengua. Las ilustraciones tomadas de diversas fuentes, la mayoría de museos de arte, logran que el mensaje sea integral. Temas centrales de la vida humana son puestos en capítulos donde lo mismo se habla de la familia, la educación, el trabajo y los negocios, la virtud y la amabilidad, el amor y la emoción, la estrategia y el conflicto, para cerrar con el pensamiento clarificado. Las citas escogidas por Pratt son eficaces porque son comprobables en la vida cotidiana. En algunos casos será necesario un poco más de información, como aquellas citas donde se refiere a utensilios de la cocina. La importancia del orden en la sociedad china no riña con la forma de ver el mundo que se da en todas las naciones. Las citas no dejan de lado el sentido poético de Oriente, a veces equiparando al árbol con las personas o la sociedad, o aprovechando las características de ciertos alimentos para explicar aspectos interiores del hombre. Muchos niños hacen sufrir a la madre, así como mucha sal hace amargos a los vegetales. No precisa que esté mal tener muchos hijos, pero dan nota que después de cierto número será muy complicado cuidarlos adecuadamente y no sufrir por ellos, en parte por la imposibilidad de estar en cada etapa de la infancia de cada uno. El rostro de la familia puede ser un cielo en el que nos miremos como ha sido un viaje de regreso al hogar. En un momento histórico donde el populismo lesiona economías de izquierda o de derecha, donde los políticos parecen insistir en manejarse como padre el represor el de una sociedad sin memoria ni capacidad de exigir el buen manejo de los fondos públicos, la mera cita de estos conceptos centrales en la sociedad y el individuo, que tiene como trasfondo la importancia del orden social, el respeto por quienes tienen la posibilidad de transmitir el conocimiento, llevan a la incomprensión de la otredad, incluso durante la guerra. Estos son algunos puntos que, de haberse comprendido cabalmente, seguramente haría que muchos políticos se manejaran de forma distinta, o para que la ciudadanía comprendiera que votar por una persona no lo obliga a resolvernos la vida. Las citas llevan a los puntos extremos para que el lector tenga que poner de su parte y busque su mejor lugar en la vida. Si bien se describe la importancia del trabajo, también se establece que no hay utilidad en buscar la perfección. Es importante tener la mente clara, pero la experiencia y el conocimiento deben llevar a cada persona a la paz interior. Ciertamente, como se dice casi al final del libro, la vida es finita, pero el conocimiento es infinito. Mientras en los teléfonos celulares se busca producir contenido digital que dure menos de un minuto, los aforismos con citas de dos o tres líneas pueden modificar la manera de ver el mundo cuando se entiende su importancia. Los proverbios son otra forma de introyectar el pensamiento universal, quizás porque corresponden a la concreción conceptual, que hoy se confunde con el consumo súbito de contenidos digeridos para que el espectador siga comprando. El cultivo de sí mismo con perseverancia tiene como resultado la posibilidad de lidiar con cualquier cosa y cualquier situación. Los milenios han pasado, la oferta de contenido ha cambiado en sus formatos, pero la necesidad humana de mejorar en la conciencia y la posibilidad del crecimiento continuo no pasarán jamás. Busca en Instagram @libros_de_ricardo. Gracias al notario público de Texas, USA, Guillermo Pérez Bertis, por el acceso a este valioso material, y hasta la próxima.
1: ¿Qué tal? Este es Francisco Barrios, el más tuerzo. Pues básicamente para mandar un abrazo virtual, videográfico, a todos los seres humanos que durante todos estos 25 años han construido el discurso tan importante de la Qué Huelga Radio. La recordamos en distintos momentos de esta historia, desde el espacio que ocupaban en la UNAM y todo el itinerario que ha forjado toda su existencia, sus transmisiones desde Oaxaca durante

0: las movilizaciones de la APO, por ejemplo, que fueron tan significativas, el poder encontrar formas de difundir, de testimoniar todos los hechos que iban ocurriendo, ¿no? Por supuesto, en algún momento nuestra presencia por ahí, de paso, por alguna instalación física. Así que, ante todo, mi agradecimiento por toda esta información, por esta este seguimiento de tantos y tantos acontecimientos en esta ya larga historia de 25 años de trabajo de la Qué Huelga. De verdad, de todo corazón, desde aquí, desde el Centro Periférico Cloacas Comunicantes, un gran, gran abrazo a todos los involucrados, las involucradas, los cómplices de este experimento social tan, tan importante. Tan, tan. Eso es todo por hoy. Un gran, gran abrazo.
1: Ya se encuentra el abogado de los padres y madres de los normalistas desaparecidos, a quien le agradecemos, y además abogados del Centro de Derechos Humanos de la Montaña Tlachinoyan, Isidoro Vicario. Isidoro, abogado, muy buenos días, bienvenido.
2: Buenos días, Ernesto. Un saludo ahí a tu auditorio y muchas gracias por el espacio.
1: Sí, gracias por hacerte un tiempecito. Sabemos que están pues en movimiento y con muchas actividades. Isidoro, acabamos de pasar este video sobre las declaraciones que hizo la presidenta de la República, Claudia Sheinbaum, el pasado lunes, hace dos días, a propósito de un informe que estaría presentando el gobierno de la República sobre el caso Ayotzinapa. La presidenta señala en esta conferencia, a pregunta expresa, pues que ya les habían entregado, porque le preguntaron si iba a ser público este informe. La presidenta dice, sí, se va a hacer público, va a ser completamente público, y le preguntan, pero antes se les va a entregar a los familiares. Y la presidenta señalaba que ya se les había entregado. ¿Ya tienen ustedes los avances o el informe que va a presentar el gobierno mexicano próximamente?
2: Buenos días, Ernesto. En efecto, de la reunión que tuvimos con la señora presidenta el 17 de agosto, ¿no? Tanto la fiscalía a través de su titular, el iniciado Pasarán, ¿no? También su secretario Medina rindieron un informe a los padres y madres de las a los padres y madres de los 43. Ese informe dieron a conocer que eran los supuestos avances, ¿no? Queremos decirlo tal y cual en ese sentido, y de esos avances ellos consideran en efecto el tema de la detención del ex gobernador Ángel Aguirre Rivero. También ahí anunciaron, informaron ciertos avances de la telefonía celular, ¿no? En el sentido de que se tienen ubicadas ya algunas personas quienes ocuparon, tuvieron en su poder algunos dispositivos de los jóvenes 43 estudiantes después de la noche del 26. También ellos informaron como un avance el tema de la sistematización de las hojas o de los expedientes que tienen y que llevan un 90%. Otro de los avances también que para las autoridades presentaron tal cual es que se mantienen las búsquedas en campo a partir de la información que están aportando ciertos testigos, ¿no? En términos generales, esa es la información que ellos consideran como avance. Y también en esa reunión la señora presidenta dijo que anunciarán públicamente esa información que se le dio a conocer a los padres y madres de los 43 por conducto de la secretaria de Gobernación, Rosa Isela. Ahora en los medios estamos viendo de que sí se hará pública esa información y que lo dará a conocer juntamente también con el titular de la Fiscalía del caso Ayotzinapa. El informe tal y cual a la fecha, a los padres y madres de los 43 no tienen ningún informe, ¿no? Un documento expreso en ese sentido, más que la información que se les dio en esa reunión del 27 de agosto, ¿no? Hoy la mayoría de los padres y madres, pues bueno, estamos acompañándolos en estas actividades de esta semana, ¿no? Que tienen una jornada de actividades en el marco de los 12 años de la desaparición de los 43 estudiantes. Y lo que nos han referido, incluso ayer todavía, en la tarde o noche, nos han referido que ningún padre ni madre ha recibido formalmente un informe, ¿no? Porque mucho ha salido en los medios, excepto que las autoridades, sobre todo la señora presidenta, que ha dicho que este informe ya se les entregó a los padres y madres, ¿no? No se cuenta con un informe más que la información que se tuvo en la reunión del día 27 de agosto con los padres y madres de los 43.
1: Ya, gracias, gracias Isidoro Vicario. Bueno, entonces confirma, el gobierno de la República, el gobierno de Claudia Sheinbaum, no ha entregado el informe todavía a los padres y madres de los normalistas. ¿Les han dado alguna fecha de entrega y de saben los padres y madres, porque estamos a 3 días del 26, consideraríamos que ya deberían saber, uno, tener el informe, y dos, si saben la fecha de cuándo el gobierno lo va a presentar?
2: No tenemos esa información. En la reunión del 27, los padres y madres también ahí le expresaron a la señora presidenta que avise a los padres y madres para estar atentos cuando se dé esta información pública. A la fecha ahorita no hay ninguna notificación al respecto, más que de la información que hemos visto en las mañaneras, que decía la presidenta que tendría que presentarse el informe antes del sábado 26. Los padres y madres pues también estamos a la espera y atento de ver la información que vayan a decir públicamente. Pero para el tema de la entrega formalmente del informe, a la fecha no se tiene, ¿no? Los padres y madres no cuentan con el informe, ni siquiera la fecha exacta, ¿no? Estamos solamente, pues también esperando, ¿no? A la expectativa para ver. Por eso los padres y madres han reiterado que ojalá que en este informe el efecto mencionen o den a conocer nuevas líneas, ¿no? Que en efecto también den a conocer cuáles son los avances reales que nos pueda acercar al paradero de los 43 estudiantes. Porque lamentamos, pues, que a 12 años ya, el movimiento de los padres y madres de los 43 que solamente busca la verdad, busca el paradero de los hijos, esta información no la tenemos, ¿no? Si bien es cierto que últimamente recibieron al ex gobernador Ángela Aguirre, pero sin embargo no tenemos información que nos indique o que nos acerque al paradero de los 43 estudiantes, ¿no? Así es como llegan los padres y madres a casi 12 años de los hechos.
1: Ya, gracias Isidoro. Isidoro, dentro de las actividades que tendrán, entendemos, el día de mañana y pasado mañana, o viernes y sábado en la Ciudad de México, ¿qué actividades son las que tienen previstas los padres, madres y los normalistas de Ayotzinapa?
2: Sí, para el día 24 de este mes tendremos una actividad, una movilización, un mitin ahí en las instalaciones de la CNDH, ¿no? Como se ha anunciado públicamente a través de una convocatoria que han circulado los padres y madres de los 43. Y el 25, viernes 25, también tendremos un mitin allí en la Suprema Corte de Justicia de la Nación, allí en la Ciudad de México, ¿no? Sobre todo, recordemos que la CNDH apenas en este mes de julio, pues, una recomendación, ¿no?, en la que hace alusión que esa recomendación es producto de una comunicación, de una coordinación con los padres y madres de los 43, cuando realmente eso no ocurrió. Con la CNDH de esta administración solamente se tuvieron dos reuniones, ¿no?, una en el mes de marzo del 2021 y una segunda reunión en el mes de marzo también del año 2022 en la Ciudad de México. Y específicamente en esa segunda reunión que se tuvo en la Ciudad de México, por lo menos la CNDH suscribió ahí unos compromisos que nunca... cumplió, ¿no? Uno de los compromisos principales que suscribieron en ese documento es que iba la CNDH a bien a profundizar el tema de la línea de investigación que tiene que ver con el ejército mexicano. Iba a impulsar también las recomendaciones que ha dejado el grupo de expertos 6 y 4. Iba a realizar una investigación al personal de la Fiscalía General de la República sobre la muerte de uno de los integrantes de Guerreros Unidos, uno que le apodaban el Cadera, ¿sí? Porque tenía una orden de detención este personaje, pero la Fiscalía, en vez de detenerlo, fue privado de la vida por más de 20 disparos. ¿Sí? Ese era un compromiso de la CNDH. Otro compromiso de la CNDH es buscar el tema de la jurisdicción única en el caso de Ayotzinapa, ¿no? Sí, es decir, todos los expedientes del caso de Ayotzinapa se centraran en un solo juzgado y en un solo lugar, ¿no? Porque a la fecha se encuentran dispersos los expedientes de Ayotzinapa, ¿no? Hay unos expedientes soldados penales en Guerrero, en la Ciudad de México, en el Estado de México, en Tamaulipas. Entonces, iba y fue también ese tema de la jurisdicción única. Sin embargo, vimos ya lo que está en la documentación que no tiene nada de esa situación, de esa situación, ¿no? En la que se comprometió formalmente de una segunda y última reunión que se tuvo de la CNDH con sus padres. Ahora, sin embargo, viene sí a desprestigiar el trabajo del grupo de expertos, y viene también a exonerar el ejército mexicano en el paso a Ayotzinapa. Cuando los padres y madres de los 43 que se detuvieron los hechos han estado pidiendo que se iniciara, que se investigara y que se comenzara esta línea que tiene que ver con el ejército mexicano, ¿no? Y más hoy, que a mediados de febrero de este año 2026 hay una sentencia dictada por el juez quinto distrito de la Ciudad de México en la que ordena a la Sedena que entregue los 153 folios a la COBAR y al GIEI, ¿no? Sin embargo, en la recomendación de la CNDH viene a disculpar toda esa información. Entonces, en ese sentido, bueno, los padres y madres han acordado que realizar un meeting en la CNDH para este primer día que se pueda en la Ciudad de México. Y el viernes 25, un meeting en la Suprema Corte de Justicia de la Nación.
1: Ya, pues Isidoro Vicario, pues te queremos agradecer mucho. Sabemos que andan en movimiento, así que gracias por hacer tantito un alto para poder compartirnos, pues, qué son los avances, qué información hay con respecto del llamado informe del gobierno de la presidenta de la República. Así que, bueno, esperemos que se los entreguen pronto la Fiscalía General de la República, la fiscal Ernestina Godoy, también ha anunciado que ya está listo el informe. Lo que no entendemos por qué no se los han entregado, pues bueno, vamos a ver, ojalá el día de hoy se los hagan llegar. Así que te seguiremos molestando, Isidoro, muchísimas gracias.

0: Hola compañeras, compañeros, compañeres de la Que Huelga Radio, las mujeres que luchamos por la libertad y que actualmente llevamos a cabo un plantón de más de 300 días a las afueras del Palacio del Gobierno, todas nosotras integrantes del colectivo Haz Valer Mi Libertad, a través de este medio les enviamos un cálido y combativo abrazo y asimismo expresamos nuestras más profundas felicitaciones por estos 25 años de escuchar casos como los nuestros, casos de injusticia y de darles una amplia voz. A través de este programa se amplifica la voz de los inocentes, se amplifica el llamado a la justicia, a la libertad, el derecho a la protesta. Y creemos que es un espacio muy importante este programa de la Que Huelga Radio. Y agradecemos su existencia, agradecemos que hayan visitado el plantón de las mujeres que luchamos por la libertad y que a través de su medio muchas más personas se hayan enterado que en el Estado de México no se castiga el delito, se castiga la pobreza, se castiga el pensar diferente, se castiga la protesta. Y por eso nosotras estamos muy agradecidas porque el corazón solidario que ustedes nos mostraron nos dio esperanzas de saber que se puede escuchar en otras latitudes, en otros espacios, en otros lugares, estados, pues la voz de nuestros presos inocentes. Les enviamos un cálido abrazo nuevamente y siempre expresaremos nuestro profundo agradecimiento. Y agradecemos sobre todo que ustedes existen, que están aquí y que escuchan muchas causas y que esas causas toman un eco importante a través de su programa. Un abrazo y seguimos en comunicación.
1: Yo, ¿cómo andan? Un abrazo grandísimo en este 25 aniversario a la Que Huelga, que anda sonando, resistiendo en la ciudad, ahí en el FM, resistiendo contra esos bloqueos de señal. Y pues gracias por el espacio, yo y mucha banda que nos han brindado, siempre con las puertas abiertas. Y pues nada, un chingo de años más, un chinguerísimo, aquí un Axel. Y pues reitero el saludo a la banda que está haciendo posible la Que Huelga actualmente, y también a toda la banda que ha sido parte de su historia. Y pues muchos años más, mucha rebeldía, mucho amor, y a seguir luchando. Un abrazote, López. ¡Au!
2: Vamos a entrar ahora a una entrevista. ¿Recuerda usted este caso de esta joven que fue ultimada, que fue asesinada, Claudia Taraconte Aguilera, esta ciudadana española que fue asesinada en la Casa de Cultura, ahí en Cuautla? Bueno, pues las condiciones de inseguridad que hay en la Universidad de la UACM, ahí de Morelos, pues siguen, y las protestas de las y los estudiantes, pues lejos de que uno considere que, pues no, ya bajó los medios de comunicación, ya no están teniendo el reflector que tienen después del asesinato de esta joven estudiante de 21 años, y que se hicieron las denuncias de cuántos feminicidios ha estado habiendo en el estado de Morelos y también particularmente en esta universidad. Pues bueno, tenemos hoy nos están acompañando dos estudiantes de la UACM, y que están con nosotras y nosotros. Ella es Luz Unue, estudiante de la universidad, y América Patiño, también, que ellas forman parte de la resistencia estudiantil de la Universidad Autónoma del Estado de Morelos. Así que les queremos agradecer a ambas que nos estén acompañando para informarnos y actualizarnos de qué es lo que está sucediendo en la universidad, tanto las exigencias como el cumplimiento o incumplimiento tanto de las autoridades de la universidad como de las autoridades del Estado de Morelos y las autoridades del gobierno federal, del gobierno de la presidenta Claudia Sheinbaum. Así que, pues bueno, Luz y América, muy buenos días. Bienvenidas, gracias por acompañarnos.
3: Buenos días, muchas gracias por el espacio.
2: Gracias, gracias. Bueno, escuchó usted a Luz Unue. Ya me corregirás, Luz, si estoy pronunciando mal el apellido. Te debe suceder todo el tiempo. Y América Patiño, buenos días, bienvenida.
4: Buenos días, muchas gracias por el espacio, más que nada.
2: Gracias, gracias. Luz Unue, cuéntanos cuál es la situación actual en la que se encuentran ustedes como estudiantes, como mujeres estudiantes, además, en este movimiento que ya se conoce como resistencia estudiantil de la UAM.
3: Bueno, este es un movimiento que surge a partir del feminicidio de nuestra compañera Kimberly en febrero de ese año. Por la poca respuesta institucional que hubo, se solicitaron cámaras, la universidad no las proporcionó las grabaciones, tuvimos que presionar muchísimo a la rectora para que tuviera contacto con los papás de esta chica. En ese momento aún ni siquiera se encontraba su cuerpo ni nada, estaba a la búsqueda. Entonces, pues sí nos indignó mucho como esta falta de empatía de las autoridades universitarias. Y de ahí surge el movimiento, ¿no? Lamentablemente, poquito después, como un par de semanas después, también sucedió el feminicidio de nuestra compañera Carol, saliendo de otra sede de la UAM, en el sur de Morelos. Y a partir de ese momento ha habido otros dos feminicidios, el de una compañera de la prepa, que se llama Michelle, y el de Claudia Tacoronte, que acaba de suceder, que estaba de intercambio aquí en la UAM, y tenemos todavía un compañero desaparecido de la Facultad de Nutrición. Sus papás siguen esperando respuestas.
2: Uf, pues es verdaderamente dramático lo que se está viviendo en la Universidad Autónoma del Estado de Morelos. América Patiño, no sé si han tenido también ya algún encuentro, un diálogo con la rectora de la universidad.
4: Se supone que desde un principio se iban a tener un diálogo, fue que no llegó a la Facultad de Artes y fue por eso que se realizó la toma de la universidad. En primera instancia, eso fue lo que hicimos, por eso es que se tomó estas medidas. Posteriormente sí hemos tenido como mesas de trabajo, pero obviamente en ellas hemos tenido muy pocos resultados, ¿no? A todo el pliego petitorio que se hizo llegar a través de todo este tiempo que tuvimos de paro. Entonces sí hemos tenido un acercamiento a ella. Obviamente no es lo que nosotros queremos, no son las cosas que nosotros llegamos a pedir, donde nos podemos llegar a sentir seguras o seguros. Entonces sí hemos tenido como tal un acercamiento, pero no como deseamos.
2: Ya, muchas gracias, América Patiño. Luz Junué, con respecto de el acompañamiento, la solidaridad y el ambiente que se está respirando dentro de la universidad, ¿qué es lo que está pasando? Tanto también me gustaría saber cuál es la reacción del sector académico de la universidad, si se está solidarizando también con ustedes, ¿cuál es el posicionamiento que tienen?
3: Pues creo que es complicado hablar como de un panorama general, porque pues las facultades son muy diversas y también pues eso influye mucho en las corrientes de pensamiento, ¿no? En general sí hay una sensación como de empatía, porque sabemos que la siguiente podemos ser cualquiera de nosotros, entonces creo que por eso sí hay cierta empatía, pero pues obviamente no todo el mundo está dispuesto a accionar o a involucrarse un poco más, ¿no? Del sector académico, creo que tenemos académicos que, al menos en mi facultad, que es Humanidades, sí se han solidarizado muchísimo, nos apoyaron tanto dentro y fuera del paro, y se han abordado estos temas como en coloquios y todo esto, pero también hay muchas facultades donde los profesores han estado como segregando a los compañeros que resisten, la han tenido represalias académicas, se habla mal sobre la resistencia porque se ignora o simplemente pues se cree que no son las formas, pero pues ¿qué formas podrían ser si estamos hablando de que solo queremos estar vivos para estudiar?
2: No, es verdaderamente tremendo. No sé, América, también, si pudieran compartirnos un poquito parte de las exigencias en este pliego petitorio que están haciendo. Estamos suponiendo que hay algunas exigencias que tienen que ser en lo inmediato y otras en el corto, mediano y largo plazo. Y preguntaría también sobre cuál es la lectura, independientemente de los distintos planteles que hay en la universidad, que hay de la universidad, por ejemplo, la presencia de seguridad dentro de los planteles, si es uno de los temas que lo están planteando, o esa parte está más enfocada al uso de videocámaras. ¿Qué decía al respecto?
4: Pues es que, o sea, sabemos como tal que una cámara de vigilancia no significa nada, ¿no? O sea, una cámara de vigilancia puede ser muchas veces en un doble uso. ¿Por qué? Porque, pues sí, ¿no? Se supone que esta cámara de vigilancia nos ayudaría a que se pueda resolver algo. Pero sabemos que en muchos lugares de esta República Mexicana hay un montón de cámaras y hay muchas veces en que estos videos te pueden ayudar a hacer un proceso, ¿no? Y ahora, posteriormente, que ellas, estas personas te las nieguen, entonces ya es una cosa muy diferente. Sí se llegó a pedir cámaras de seguridad para que pues también se supone que estuviéramos seguros, pero sí tendríamos como, sí pedimos como que se hiciera una comitiva aparte, que no solamente la universidad fuera las que tuvieran las cámaras de seguridad. Además de, pues, de la seguridad, que sería todos nuestros venados, que se les hace llamar, también se pidió, pero que en este caso fueran personas que tuvieran un poco de perspectiva de género, ¿no? Porque es muy diferente tener a un policía que nada más está ahí y solamente está como haciendo su trabajo, y es muy diferente tener a una persona que está haciendo su trabajo y además sabe cómo poder hacer esto, pero con un poco de perspectiva de género, ¿no? Entonces sí son unas exigencias que se han pedido, a lo mejor puede que fueron las que nos centramos más, además de que también se les hiciera como que estas pláticas a los catedráticos para que también tuvieran la noción de la perspectiva de género, porque nosotros no solamente nos sentimos amenazados por nuestros compañeros, ¿no?, sino también por todos los catedráticos que se encuentran en la universidad.
2: ¿A qué te refieres con eso de los catedráticos de la universidad?
4: Que hay muchas veces que hay muchos catedráticos que no tienen como esta noción, ¿no?, de la perspectiva de género, que igual tienen muchos, muchos temas muy machistas arraigados, entonces es como de que ponen mucho, como muchos ejemplos en ese punto, o igual cuando se dio que terminó el paro, hay muchos maestros que fueron como de que sí, no va a haber represalias ni nada, pero es que los que estuvieron en el paro esto y el otro, entonces sí fue como de que se buscara esa perspectiva, ¿no?, enfocándonos, pues sí, en la perspectiva de género.
2: Ya, muchas gracias, muchas gracias, América. Luz, con respecto, por ejemplo, de la Facultad de Ciencias y Humanidades, que es donde estás tú, también cuál es la postura o el planteamiento que están haciendo en materia de las exigencias para la seguridad de las y los estudiantes.
3: Bueno, pues desde nuestra facultad tenemos como que la obligación de cuestionar las cosas, ¿no? Y justamente estamos intentando como que la solución no sea encerrarnos en la comunidad universitaria, ¿no? O sea, la solución de las autoridades es poner filtros, que no puedan entrar nadie que no sea como parte de la comunidad universitaria, poner cámaras, etcétera. Pero en un conversatorio que tuvimos apenas con maestros y estudiantes y la resistencia, decíamos que la solución siempre va a ser formar comunidad. No podemos ignorar que estamos insertos dentro de una región, que tenemos vecinos, digamos, que tendríamos que estar involucrando y como que dejarlos fuera del espacio universitario no equivale a seguridad, porque no estamos todo el tiempo aquí, o sea, nos estamos transportando, estamos habitando los espacios que rodean la universidad, Entonces sí tenemos que buscar estrategias desde la universidad para tender puentes con las comunidades que viven alrededor. Y con respecto a lo que decía mi compañera de los docentes, también en la UAM uno de los problemas y uno de los puntos del pliego petitorio es que tenemos una unidad de género, pero esta unidad de género no tiene ninguna capacidad de resolución, simplemente emite recomendaciones. Entonces, si tú vas porque un maestro te acosa, por ejemplo, un compañero, ellos solamente recomiendan que hagas cosas, pero no pasa nada dentro de la universidad. Entonces, lo que hemos pedido es como revisar estos protocolos de la unidad de género para que sean como mucho más efectivos, no sean tan revictimizantes y también sí sucedan cosas, ¿no? Porque a veces porque los profes están sindicalizados o tienen contactos o lo que sea, se ignoran ciertas denuncias que son repetitivas y son en todas las facultades. No hay una facultad que pueda señalar como que tenga ese problema, sino que en todas se suscita o se ha suscitado. Y al ver lo que sucede con estos profesores señalados, pues realmente en el mejor de los casos los cambian de unidad académica, pero no sucede mucho más. Y luego se sorprenden por qué hay violencia de género y por qué terminan las cosas en feminicidio, ¿no? Entonces sí, de la resistencia les hemos estado insistiendo mucho en revisar estos protocolos de género también.
2: Ya, gracias, gracias Luz. América, con respecto del gobierno del estado de Morelos, no sé si se han planteado ustedes en la comunidad estudiantil y particularmente además como mujeres, pero no solo mujeres, un encuentro con la gobernadora, un encuentro directo con la gobernadora donde pueda ella escuchar directamente desde ustedes pues parte de la realidad y la vivencia que están teniendo ahí.
4: Creo que como tal nosotros no podríamos, o sí podríamos llegarlo a tener, pero como que invalidaría un poquito la autonomía, ¿no?, de la universidad. Sí sería una excelente idea y no es como de que siento yo que la gobernadora no sepa todo lo que está pasando, porque hay muchas entrevistas donde se le pregunta, donde se le comenta, ¿no? Gobernadora, ¿ha pasado esto en la Universidad de Morelos? Prefiere no decir nada, ¿no? Entonces no es como de que ella no sepa y no es como de que nosotros no nos queramos acercar. Sin embargo, pues la universidad es autónoma, ¿no? Entonces se supondría que no tendríamos como que mucho que ver con el gobierno. Sin embargo, el gobierno pues omite no hacer demasiadas cosas. Sabemos que se supone que existe el plan de Cuautla, que sin embargo pues no ocurren muchas cosas ahí. Entonces sabemos que en muchos lugares de aquí de Morelos se han hecho demasiadas cosas para que sea un poco más tranquilo, que sea un buen lugar. Pues sabemos que Cuernavaca no es el lugar de la eterna primavera, pero es lamentable que en esta primavera siempre se llene de sangre. Entonces, pues yo siento que las autoridades están conscientes, tanto las autoridades del estado como las autoridades federales están conscientes de todo lo que ha ocurrido en la universidad. Sin embargo, pues nadie hace nada, ¿no? Por eso es que nosotros hemos seguido adelante con nuestra lucha, a pesar de todas las oposiciones, a pesar de todos los comentarios y todo, hemos estado pendientes, hemos estado aquí, porque no queremos que siga pasando esto. No quiero ser la que sigue. A lo mejor, y si se llega a dar, quiero ser la última. No, no quiero que ninguna de mis compañeras pase eso.
2: No, no, ni digas esas cosas por no usted. No, no queremos que ni tú ni ninguna otra compañera sea la última. Este planteamiento que le hacía a América Luz, te lo hago también a ti y además todavía lo amplío a un encuentro y una reunión de la comunidad estudiantil con la Secretaría de Seguridad Pública Nacional. Y no tiene que ver con el ámbito de si es una universidad autónoma o no es una universidad autónoma, sino que es lo que pasa también fuera de las instalaciones de la universidad y que esos son los factores de alto riesgo que hay no solamente dentro, sino fuera, lo que sucede cuando salen de esas universidades y que es no solamente Cuautla y que no es solamente Cuernavaca y que no es solamente Yautepec, que están pasando cosas que ya rebasaron cualquier límite insospechado que se pudiera tener. Y no sé si ustedes se han planteado también el poder tener un planteamiento de tener un encuentro con autoridades en donde también las autoridades rindan cuentas qué están haciendo en materia de seguridad para la comunidad estudiantil de la UAM y de otras, cualquier otra universidad. No sé si se han llegado a plantear también algo de esto, Luz.
3: Sí, bueno, sí se nos ha acercado como el gobierno estatal intentando como gestionar mesas de diálogo y etcétera. Pero nuestro problema es que muchas veces estas mesas de diálogo se ocupan para, digamos, limpiar la imagen de las autoridades más que para escuchar, ¿no? O sea, eso pasa también con las autoridades universitarias que nos ocupan a la resistencia como para decir si nos sentamos a escuchar a los estudiantes y sin embargo siguen sin hacer lo que tienen que hacer, siguen sin cuestionarse como de manera profunda los protocolos y el sistema en el que se rige la universidad. Entonces, eso a escala estatal es lo mismo y no nos queremos como que prestar a limpiar la imagen de algo que es insostenible, ¿no? Creo que ha habido muchos colectivos que han intentado sentarse con la gobernadora, han intentado mantener un diálogo, pero nunca es un diálogo horizontal, siempre es un diálogo como que nos toman por tontos, ¿no? Como si no estuviéramos atravesando las violencias que estamos diciendo, ¿no? Entonces, sí se ha planteado últimamente como escalar, digamos, si las autoridades universitarias no nos pueden hacer caso, pues entonces tendremos que ir con alguien más arriba, digamos, del gobierno del estado o lo que sea, pero es simplemente por la formalidad, tampoco es que creamos que va a suceder nada de estar dialogando, porque está perfectamente lo que está pasando ahí. Y es cifras, a poner el logo en moción, pero, o sea, no hay sumido en una crisis de...
2: Luz, estamos teniendo problemas con tu señal, te estás escuchando muy, muy cortada.
3: Perdón, ¿ya sí me escuchan mejor?
2: Sí, ya te escuchamos bien otra vez.
3: Perfecto, sí. Es que estaba conectado al internet de la universidad, una disculpa.
2: No te apures.
3: No,
2: bueno, sí, dime.
3: No, pues justamente comentaba que no son temas que las autoridades no sepan en todos los niveles, ¿no? Las tasas de desapariciones y de asesinatos son altísimas en Morelos. Tenemos una crisis desde hace muchos años que no se ha querido abordar a profundidad. Entonces... sí podríamos sentarnos con ellos, pero tendría que haber más acciones como en paralelo porque no podemos confiar en que ellos van a resolver las cosas. En el ideal, por supuesto, el Estado tiene que hacerse responsable, ¿no? Pero en la práctica no podemos esperar a ver a qué hora el Estado se le ocurre hacer las cosas como se deben de hacer de fondo.
2: Pues sí, en principio, pues pensamos que tendría que intervenir también ya a los niveles a los que se ha llegado la Secretaría de Gobernación. Y bueno, pues uno entiende también a lo largo de todos estos años, pues sabemos que hay posturas y posiciones de quienes deciden tener un diálogo directo con autoridades de más alto nivel, otras que no, y se entiende cualesquiera de los planteamientos, por qué sí y por qué no. Nos parece que aquí no es un asunto de decisiones correctas o incorrectas, sino también de la valoración que se puede hacer en colectivo, en este caso con la comunidad estudiantil. Pensamos que en el caso de Morelos, y nosotros lo hemos mencionado aquí en Rompeviento TV en varios momentos, es una entidad que tendría que estar en el reflector de todos los medios de comunicación al nivel nacional de manera más sistemática, porque los niveles de violencia que se están viviendo en distintas regiones del estado, pues son extraordinariamente alarmantes, y en el caso de los feminicidios lo es también de manera fuerte e importante, y pensamos que hay casos y momentos que requieren estrategias o circunstancias extraordinarias frente a situaciones extraordinarias. América, para despedir esta entrevista, te dejaría con una reflexión final, un mensaje que quisieras enviar, sea a las autoridades de la universidad, a las autoridades estatales o a la presidenta de la República, Claudia Sheinbaum. ¿Qué mensaje estarías enviando a América?
4: En primer lugar, más que nada a todos nuestros compañeros, a todos los compañeros de la UAM en general, de todas las sedes que hay, que sepan que no están solos, que Resistencia Estudiantil sigue estando aquí y seguimos luchando por todos. Ahora, nuestras autoridades, no les tengo que decir que se den cuenta, porque ustedes se dan cuenta de las cosas, de todo lo que pasa y de todo lo que sucede día a día aquí en Morelos y en toda la República. Entonces, no es algo de que de un día para el otro surgió, ¿no? Es algo que lleva pasando años. Y que a este día existan 130,000 personas desaparecidas o incluso muchas más, o incluso de personas que viven con el miedo de decir que un familiar desapareció, pues es muy difícil, ¿no? Además, también, Dorian, seguimos buscando a Dorian, no perdemos la lucha de encontrarlo. Su mamá lo sigue buscando, vamos a estar con ella siempre. Y pues ya, seguimos resistiendo, seguimos siendo una resistencia y vamos a estar aquí. Para todas las personas que se acerquen a nosotros, a toda la resistencia, somos sus compañeros, además. Vamos a estar aquí siempre.
2: Gracias, muchas gracias, América. Y bueno, pues ahí mucha gente también mandando saludos, solidarizándose. ¿Con qué te despides también, Luz Unue, que ya me dirás si finalmente lo pronuncié bien o no, el apellido, pero con qué te despides, algún mensaje a la presidenta de la República, Claudia Sheinbaum, a las autoridades de la universidad, a la gobernadora o a la comunidad estudiantil y académica?
3: Pues a todos les queremos decir que solo queremos estar vivos, es lo único que estamos pidiendo.
5: Atención.
3: Necesitamos que nos escuchen, necesitamos que se humanicen, que sepan que no somos solo cifras, que somos personas atravesando mucho, mucho dolor, seguimos en duelo una y otra vez y necesitamos que algo cambie, que hagan su trabajo. Nosotros estamos haciendo el nuestro y a la comunidad en general es hagamos más comunidad, hablemos con el vecino, conozcamos a quienes nos rodean, preocupémonos por quienes nos rodean. Solamente de esa forma vamos a poder ir reconstruyendo el tejido social. Y es una chamba que eso sí nos corresponde a todos, pero a las autoridades que hagan su trabajo, que es poner la base, ¿no? Sin seguridad no podemos existir en paz nadie, no solo la comunidad universitaria.
2: Gracias, gracias, Luz Junué. Dice Guillermo Trejo, toda la solidaridad con la resistencia estudiantil. Cristina Navarrete, ustedes sí me representan, arriba la resistencia. Preguntan también, y la SEP, dice Rosa Isela Berrea. María Guadalupe Vargas, las estudiantes necesitan apoyo jurídico, la autonomía no es obstáculo para buscar seguridad fuera del campus universitario. Marta Alicia Merla Cuellar, mi admiración para estas jóvenes que luchan por tener la seguridad en el campus. Esperemos que las autoridades hagan su trabajo y que ya no haya más feminicidios en la universidad. Mariana, las estudiantes en resistencia ya saben que no hay que confiar en las instituciones del Estado. Me dan esperanza, compañeras, entre tanta barbarie e injusticia. Cristina Navarrete, toda mi admiración para las mujeres y hombres estudiantes de la UAM. Ustedes son la verdadera transformación, no dejen de luchar nunca. Irma Arce, jóvenes mujeres combativas de la UAM, sigan con su lucha, pero muy alertas. Un abrazo fraterno. En fin, pues les queremos agradecer, América, Luz, que nos hayan acompañado. Y que sepan ustedes y que sepa la comunidad estudiantil que ustedes cuentan con este medio de comunicación cada vez que sea necesario y lo requieran, pues que nos avisen y ya les estaremos visitando próximamente ahí directamente en su plantel, en su unidad, para poder recoger los testimonios de varias compañeras y compañeras. Por lo pronto, les agradecemos mucho y cuídense, cuídense mucho, por favor.
4: Muchas gracias.
3: Muchas gracias por el espacio.
2: Gracias.

0: Hola, soy Eliud Simón Roy y quiero compartir mi mejor recuerdo y mi felicitación a la Qué Huelga por su 25 aniversario. Quiero decir que la ENA también estuvo en la Qué Huelga, ya que en 1999 la comunidad de la Escuela Nacional de Antropología e Historia apoyó a los estudiantes del CGH de la UNAM y en esa misma coyuntura organizó un movimiento en defensa del patrimonio cultural en conjunto a otras instituciones. Por eso es que participamos en numerosas conferencias, foros, además de que organizamos el Encuentro Nacional en Defensa del Patrimonio Cultural en la Realidad Chiapas en el año de 1999. El patrimonio cultural, ya que está estrechamente vinculado con la educación pública y gratuita, le solicitamos a los compañeros de la Qué Huelga que nos permitieran tener un espacio radiofónico para difundir lo que nos sucedía. Así fue que martes y jueves a las 11 de la mañana, algunos compañeros de la ENA asistimos al edificio de la Facultad de Ingeniería y conversamos sobre esos temas. Bueno, pues no me queda más que felicitarlos por su disciplina, su empeño y recordar ese grato acercamiento y también celebrar entonces las luchas recientes de los estudiantes, de las comunidades zapatistas y de la sociedad civil. Gracias.
1: Felicidades a la Qué Huelga por sus primeros 25 y sobre todo felicidades a quienes podemos escucharlos, tener al menos un respiro de tanta propaganda del poder. Adelante, compañeros.
2: Hey, los saluda el tío Krillin. Un saludo para todo el crew de la Qué Huelga. Muchas felicidades por su 25 aniversario. Les agradezco por dejarme ser parte de estas grandes transmisiones. Radio Libre, Radio Independiente. Les mando un fuerte abrazo y súbale, no le cambien. Ahí se ven.